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0: que tocamos acá afuera. Qué lindo, che. Muchísimas gracias. La hemos pasado muy bien los cuatro que estamos acá arriba tocando y todo el equipo de Catupecu y toda la gente que trabajó para Tenchi Music. Muchas gracias. A ver si sabes esta, porque nos vamos, gracias. Olvido todo ese frío.
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0: Mira, me mojé.

0: Muchísimas gracias, buenas noches. Esto fue Gato Pez Guacho, gracias. Fuerte el aplauso para esta noche maravillosa.
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3: ¿Qué tal? ¿Cómo están? Muy buenos días. Bienvenidos a una nueva edición de las noticias aquí en Radio Post. Las 6 en punto de este jueves 24 de septiembre de 2026, con una temperatura de 13 grados. Tengo una alfombra en la garganta, la sequedad que hay. 13 grados, humedad 49%. El viento del oeste a 6 kilómetros por hora. Seguramente en el próximo registro va a figurar algo más fuerte, y seguramente del norte, porque está caliente el viento que está soplando. La visibilidad es normal. El pronóstico para las próximas horas indica algo nublado, con ascenso de la temperatura. Vientos son de precordillera, naranja, por lo cual, entre otras medidas, la Dirección General de Escuelas decidió suspender las clases presenciales en todos los niveles del turno mañana en toda la provincia. Señales mixtas, menos ventas en supermercados y más en shoppings. El INDEC difundió los informes de cada rubro, los cuales se movieron en distintas sintonías. Avanza un proyecto para facilitar la regularización de deudas con el IPB, el Instituto Provincial de la Vivienda. La Cámara de Diputados de Mendoza dio sanción inicial a una iniciativa que faculta al organismo provincial a readecuar los saldos desfasados por la inflación, habilitar quitas por pago anticipado y acelerar la entrega de títulos de propiedad. Accidente laboral en Luján, un obrero cayó y se clavó un hierro en la espalda. El hecho, como decíamos, ocurrió en Luján. La víctima se precipitó cuando estaba realizando tareas de mantenimiento en medidores de alimentación. No soy un ladrón, el descargo de un ex lepra acusado por un grave delito. El exfutbolista mendocino quedó vinculado a una investigación por robos en viviendas en San Juan. La justicia busca determinar qué participación tuvo Carlos Paratore, y él negó integrar una banda delictiva. El mendocino Santiago Lorenzo ganó una medalla de oro y otra de plata en los Juegos Suramericanos 2026. Junto a Horacio Cifuentes, el mendocino se consagró en tenis de mesa al vencer por 3-2 a China en la final de dobles masculino. Luego en singles perdió 4-3 el partido de decisivo con Cifuentes y se colgó la presea de plata. Corrupción, Daniel Orozco y Yanina Ortiz quieren declararse culpables. La defensa del matrimonio Orozco, que condujo los destinos de la Municipalidad de Las Heras, presentó una propuesta de juicio abreviado por la causa cooperativa Fantasma, la cual inició con una investigación de Mendoza Post. Esto implicaría que admitan los hechos de corrupción que se les imputan. Los títulos que tiene Mendoza Post en su portada en mendozapost.com.
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0: 6:06, 13 grados la temperatura actual. Vamos a ver los títulos del memo en memo.com.ar. El discurso del presidente Javier Milei ante la ONU. El mensaje del presidente habla en medio de tensiones internacionales y conflictos regionales. Es el tercero de su gestión en esta causa. Otros títulos que tiene el memo en su portada: Trump volvió a respaldar a Milei durante la cumbre del escudo de las Américas. El presidente norteamericano destacó los triunfos electorales de su par argentino durante el encuentro realizado en la ONU. Milei, antes de la llegada de Trump, reivindicó el papel de Argentina en la estrategia de seguridad hemisférica impulsada por Washington. El desempleo es una muestra de economía, el empleo sube y el desempleo también porque sube la tasa de actividad, el análisis de Rodolfo Cabañaro. ¿Por qué Caputo demora el regreso de Argentina al mercado de deuda? El gobierno considera que emitir bonos en el exterior todavía resulta costoso y opta por otras fuentes de financiamiento mientras espera una mejora en las condiciones financieras. La volatilidad internacional y la incertidumbre electoral complican el escenario. Mendoza recibió 14 mil millones de pesos en ATN en lo que va del año. La provincia quedó entre las jurisdicciones que más recursos recibieron mediante aportes del Tesoro Nacional. El reparto acumulado asciende a 182 mil millones y fue encabezado por Misiones, Corrientes y Catamarca. Cambio de estrategia. ¿Qué dice el nuevo proyecto sobre discapacidad del gobierno? La Libertad Avanza llevó a diputados una iniciativa que incorpora buena parte de los reclamos de los bloques aliados y de la oposición. El texto contempla financiamiento, actualización de prestaciones, pensiones y controles, aunque mantiene diferencias con la propuesta que busca extender la emergencia hasta fines de 2027. Visita apostólica, feriado por el Papa. El gobierno confirmó el lunes 9 de noviembre. León 14 llegará al país el domingo 8 y permanecerá hasta el miércoles 11. El gobierno prepara un amplio operativo de seguridad y analiza asuntos jurisdiccionales para acompañar las actividades previstas en Buenos Aires, Córdoba, Claypole y Luján. Los títulos que tiene el memo en su portada en memo.com.ar.
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0: Sí, son las 9:00. Siempre arrancamos con música, siempre lo hacemos con efemérides. 24 de septiembre de 1941 nacía Linda McCartney, esposa de Paul McCartney, y además fue su compañera en la banda Wings en los años 70.

6:13, Wings sonando en el arranque de las noticias. Band on the Run es el tema que estábamos escuchando en homenaje a Linda McCartney. 13 grados la temperatura, hoy se esperan 31 de máxima por el sonda.

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1: Bueno, arrancamos con el desarrollo de las noticias a las 6:14. Alfredo Cornejo ayer tuvo un día con mucha actividad, estuvo en la inauguración de la conexión de calle Mitre con la Costanera, junto al intendente de Godoy Cruz, también estaba Natalio Mema, Tadeo García Salazar. Se refirió al juicio que recién lo mencionábamos en los títulos, el juicio a Daniel Orozco y su pareja. Dijo que está muy satisfecho, celebró que Orozco se declare culpable en esta causa. Se reunió con gente de la CAME, también prepara el viaje a París con Milei, va a sumar a Jimena Latorre. Y uno de los temas que abordó fue el tema del presupuesto, que tiene que presentarlo antes del 30, y tiene todavía, más allá de ya conocidas las pautas nacionales, determinar algunos movimientos, sobre todo con lo que tiene que ver con estatutos y regímenes de empleados estatales.
2: Tenemos que terminar, tenemos innovaciones que son regímenes del empleo público, que son fuertes sobre el presupuesto. Creamos el régimen 38, que AMPRO se cansó de denostarlo, pero la verdad que los médicos se están pasando rápidamente al régimen 38 de médicos. Y eso tiene una mayor inversión, porque ganan más en el régimen 38, que es con productividad, y ingresamos a la legislatura el régimen 39, que es para el resto de los empleados de la salud, que también ofrecemos incentivos de productividad fuerte, en algunos casos ganar tres veces más de lo que se gana en la actualidad, y lo estamos ingresando a la legislatura, y eso también lo tenemos proyectado en el presupuesto nuevo. Es decir, bueno, estoy dando algunos detalles, pero con exactitud, vamos, cuando lo presentemos, vamos a informar bien al respecto. Pero vamos a...
1: Ahí estaba la palabra de Alfredo Cornejo. Vamos a escuchar a Adriana García, la rectora de la Universidad Nacional de Cuyo, hablando ayer, bueno, de todos los temas que tienen que ver con las universidades que están en crisis por el financiamiento. Uno de los reclamos más concretos que hizo es pedir que se cumpla el presupuesto universitario.
3: Invitación en un momento en el que las universidades nacionales estamos en una visibilización de nuestro reclamo. Y ese reclamo tiene que ver con la ley de financiamiento universitario.
4: Sí.
3: Hace poco tiempo estuve en Bariloche porque se celebró el 96 plenario del CIN.
4: Exactamente.
3: El CIN, para que la audiencia sepa, es una reunión de todas las universidades nacionales. Y en ese momento, lo que se puso sobre la mesa son los distintos escenarios en los que estamos haciendo el reclamo.
4: Bien.
3: Un escenario que es el de las paritarias, otro escenario que tiene que ver con la judicialización, otro escenario tiene que ver con nuestra propia sociedad, y el otro es el ámbito legislativo. En cada uno de esos escenarios hay una petición, y esa petición es muy simple: que se cumpla la ley. Pero esto está muy relacionado con el presupuesto nacional. Es decir, el Poder Ejecutivo presenta un presupuesto nacional para el 2027.
1: Bueno, y siguiendo con el tema, habló del tema de los salarios, cómo serían los aumentos de salarios a los docentes universitarios.
3: Los salarios, por eso necesitamos la ley de financiamiento. Los salarios docentes y no docentes ya están fijados. Uh-huh. Por eso las paritarias que están absolutamente fracasadas. Pero sí, donde nosotros apuntamos como gestión, es a la conformación de un ecosistema donde el Estado, donde las universidades, donde las empresas, donde las organizaciones sociales interactúen, porque es ahí donde necesitamos fortalecer, por ejemplo, nuestros proyectos de investigación. Necesitamos que las empresas trabajen junto a nuestros organismos científicos tecnológicos, que hoy por hoy, ciencia y técnica, pensemos, educación superior,
4: sí,
3: ciencia, tecnología e innovación, están con un retraso o con una caída abismal. Porque si yo les digo que tenemos una caída en ciencia y tecnología del 55%, es muchísimo.
4: 55.
1: Ahí estaba Adriana García, rectora de la Universidad Nacional de Cuyo. Pasamos al ámbito nacional, mucha actividad de Javier Milei en Nueva York. Primero vamos a escuchar un fragmento de su presentación en la ONU, donde habló del tema Malvinas.
5: Los supuestos defensores de los derechos humanos apañaron a dictaduras sanguinarias y regímenes lapidan mujeres en la calle. Votaron sistemáticamente en contra de Israel, mientras hacían silencio frente al terrorismo islámico y ante genocidios de cristianos en el África. Y como si fuera poco, una organización que se propuso defender la soberanía territorial de sus miembros decidió mirar para el otro lado respecto a la situación de las Islas Malvinas, Georgias del Sur, Sandwich del Sur y los espacios marítimos circundantes. Malvinas es para nosotros una causa nacional. Repito, Malvinas es para nosotros una causa nacional. Y es también una prueba de la distancia que puede existir entre las palabras de las instituciones internacionales y la realidad sobre la que pretenden actuar. Hace 50 años, esta misma Asamblea aprobó la resolución 3149, que insta a las partes a abstenerse e introducir modificaciones unilaterales mientras la disputa permaneciera abierta. 50 años después, la situación no ha cambiado, pero las modificaciones unilaterales continúan.
1: Bueno, después habló con La Nación Más telefónicamente. Dijo, con Estados Unidos trabajamos profundamente en temas de geopolítica.
6: Con Estados Unidos trabajamos profundamente en temas de geopolítica, y la geopolítica incluye desde cuestiones vinculadas a la soberanía a cuestiones vinculadas a los recursos naturales, vinculadas a la estrategia de la nueva conformación del mundo y del rol que va a jugar Argentina como, digamos, sin duda uno de los mayores aliados de Estados Unidos.
7: Bueno.
1: Bueno, y después habló en... repasó sus casi 3 años de gestión al disertar en una conferencia organizada por la Fundación Federalismo y Libertad. Allí reivindicó su política sobre inflación y seguridad. Dijo, escuchan el peronismo y es como que nos hubieran entregado Suiza.
8: Si esto fuera poco, teníamos indicadores sociales peores que en la previa del estallido social de 2001. Ese fue el país que recibimos, no el cuento de hadas que quieren vender hoy el peronismo en Argentina. Es decir, porque ustedes los escuchan y es como que nos hubieran entregado Suiza. O sea, claro, es como que es irritante. No, ellos se preocupan de los pobres, dejaron 57%. Ahora hay la mitad. No, pero los chicos son pobres, 42%. Sí, pero dejaron 70. Digo, no, hay indigentes. Sí, claro, hay indigentes, pero ahora hay 6. Ustedes dejaron 20. Es como que es bastante irritante la hipocresía.
1: Muy bien, quien también está en Nueva York es Axel Kicillof, que se reúne con la contraparte. Se reunió con el alcalde de Nueva York, con el presidente de España, y dijo que en Argentina estamos viviendo un fracaso económico.
9: Una noticia bastante decepcionante, que es que en Argentina hay una enorme crisis desde que llegó Milei. Se está viviendo no solo un fracaso económico, sino una catástrofe. Una catástrofe en términos de empleo. Se ha perdido prácticamente 500.000 de puestos de trabajo registrados, la mayoría en mi provincia. porque la provincia es la provincia industrial, productiva por excelencia, 50% de la industria está en la provincia de Buenos Aires que gobierno. Se han perdido 30.000 empresas, están cerrando empresas. Hay una caída muy fuerte de salarios, de pensiones, jubilaciones, ingresos populares y una pérdida generalizada de derechos laborales y de condiciones de vida. En la Argentina hoy tenemos los peores números de morosidad, o sea, de impago, de endeudamiento de las familias y de las empresas. Se está viviendo una verdadera catástrofe.
1: Bien, ahí estaba Axel Kicillof, quien también habló después de reunirse con Zoran Mamdani, el alcalde de Nueva York. Allí habló de los científicos y la universidad pública.
7: Todos los países del mundo viendo cómo invierten en laboratorios, en científicos, y a nosotros se nos van los científicos porque Milei odia la universidad pública y la quiere destruir y ni siquiera aplica las leyes. Los recursos naturales, ¿para qué hay que usarlos? Para generar valor agregado, encadenamientos productivos, otros bienes de capital industriales que podrían aplicarse a la explotación de petróleo y gas, de minería. Bueno, todo lo contrario, los recursos naturales de la Argentina hoy parece que están en venta al mejor postor. Están todos los países del mundo.
1: Bien, hasta ahí Axel Kicillof. En el Congreso Anticorrupción, Patricia Bullrich estuvo disertando, dijo que en los últimos años ha habido algunas causas importantes que se han resuelto y otras que van más lentas de lo que tendrían que ir.
10: Y lamentablemente la Argentina ha tenido a lo largo de su historia distintos momentos de altísimo nivel de corrupción, pocos momentos de bajo nivel de corrupción y poca efectividad en el combate a esa corrupción. En los últimos años ha habido algunas causas importantes que se han resuelto, funcionarios que han terminado pagando por lo que hicieron causas que todavía van más lento de lo que deberían de ir, porque en realidad también un elemento fundamental de la justicia es la justicia en tiempo y forma. La justicia no es lo mismo cuando un proceso dura 20 años o cuando un proceso dura lo que tiene que durar, que es un tiempo razonable, un tiempo corto.
1: Muy bien, a las 6:26 minutos antes de la tanda, algo de música. 24 de septiembre de 1942 nacía Jerry Marsden, líder de Gary and the Pacemakers, una banda que era, decían como antagónica de los Beatles en el Liverpool de los años 60, en realidad eran amigos, pero los fans insistían en enfrentarlos. Es cierto que Gary and the Pacemakers grabaron canciones que le cedían a veces John Lennon y Paul McCartney. ¿Cuál fue su gran legado? La canción You Never Walk Alone, una canción que aún hoy cantan los hinchas del equipo de fútbol del Liverpool.

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0: da miedo actualizar los datos del tiempo. Son las 6:33, 26 grados 6 décimas la temperatura. Qué feo está. Humedad 14%, por eso, claro, tengo una frazada en la garganta. Viento del noroeste a 23 kilómetros en la hora, la visibilidad es normal. Recordamos, no hay clases en Mendoza en ninguno de los niveles, y por lo menos en el turno mañana en toda la provincia. Está cerrado el túnel internacional. Empezamos a desarrollar las noticias internacionales. Donald Trump se había referido a México, a la relación con México. Lo que todos destacaron fue que en algún momento dijo que México era el centro del narcotráfico. Claudia Sheinbaum prefirió no confrontar y dijo eso. Solo rescatan una parte del mensaje.
1: Digo, nosotros podríamos entrar a... Yo podría decir, es muy difícil vivir junto a un país que tiene un nivel tan alto de consumo de drogas ilícitas. O podría decir, es muy difícil vivir junto a un país que tiene tanta producción de armas. Pero no lo voy a decir. No lo voy a decir. Porque tenemos buena relación con el presidente Trump y el gobierno de los Estados Unidos. Entonces, estamos trabajando de manera coordinada y vamos avanzando. Digo, nosotros podríamos entrar a... Yo podría decir...
0: Muy bien, y con la Asamblea de la ONU como escenario, sigue el desfile de mandatarios. Delcy Rodríguez, presidenta interina de Venezuela, aseguró que habrá elecciones en ese país.
2: Quiero decirlo muy claro en esta Asamblea General. En Venezuela habrá elecciones. Y en esa dirección hemos iniciado un diálogo político con sectores de la oposición que conduzca a un proceso en igualdad de condiciones para todos. El pueblo venezolano, con su sabiduría ancestral, determinará el momento correcto y sus instituciones estarán preparadas para garantizar ese proceso inclusivo y transparente. Quiero decirlo muy claro.
0: Ahí estaba Delcy Rodríguez. Más allá de eso, la portavoz en español del Departamento de los Estados Unidos, Natalia Molano, descartó la legitimidad del gobierno venezolano tras el encuentro entre Trump y Rodríguez.
3: El propósito no es darle una elegida. Sabemos que ella no ha sido elegida por el pueblo venezolano.

0: Muy bien, y para cerrar el panorama internacional, vamos a escuchar a Pedro Sánchez, jefe del gobierno español, elogiando en la ONU la respuesta de Ceuta frente a la crisis de los migrantes.
1: En momentos tan difíciles como el que vive la ciudad española de Ceuta, donde la desigualdad, la desesperación y la desinformación han alimentado una de las crisis de migración irregular más importantes de los últimos años. Sé que en momentos así la tentación es elegir el atajo, ceder al miedo, convertir al migrante en enemigo y vulnerar la legalidad. Pero mi país, España, no va a hacerlo. Y tampoco, lógicamente, una ciudad española como Ceuta. Porque su ciudadanía está demostrando que se puede afrontar una crisis sin renunciar a la decencia, manteniendo la legalidad y respetando los derechos humanos.
0: Bien, abrimos el capítulo deportivo. Esta semana la Fórmula 1 tendrá su 15ª fecha con el Gran Premio de Azerbaiyán, con la particularidad de que la carrera principal se desarrollará durante el sábado. El argentino Franco Colapinto estará presente en el circuito callejero de Bakú al volante de uno de los monoplazas de Alpine en una nueva oportunidad para buscar un resultado destacado en la segunda mitad de la temporada. Ya comenzaron las prácticas, enseguida vamos a estar dando los resultados de estas primeras prácticas en el circuito de Bakú. A las 9 arranca la práctica 2, mañana 5:30 práctica 3 y la clasificación a las 9, la carrera el sábado a las 8. ¿Qué decía Franco Colapinto de este circuito antes de la carrera?
2: Sí, es una pista que desde que la conocí, desde la primera carrera que corrí acá, me trajo muy buenos resultados, buenos recuerdos, una pista que me cayó bien desde el primer momento, así que obviamente nada, contento de volver. Es un circuito que se disfruta mucho manejar y de correr. No es una pista que se puede pasar, se pueden hacer diferentes estrategias, y de vuelta es una pista que abre muchas oportunidades, creo, así que qué lindo, divertido y contento de volver acá a Bakú. Es un lugar que me trató muy bien y que siempre disfruté de manejar.
0: Ahí estaba Franco Colapinto en la previa del Gran Premio de Bakú en Azerbaiyán. Hablamos de los Juegos Sudamericanos, hablamos de fútbol, porque con un golazo agónico la selección argentina sub-19 le ganó a Perú y jugará por la medalla de oro en los Juegos Sudamericanos que se están disputando en Rosario. La albiceleste se impuso sobre el final del partido y se enfrentará a Paraguay en la gran final. Recordamos que en la fase de grupos Paraguay venció 1-0 a la selección argentina. El equipo albiceleste fue superior y encontró la ventaja recién en el minuto 88 gracias a un gol de Santiago Espíndola.
3: Sos jugador de River, ¿no? Enzo, surgido de River. Un poquito de Enzo hubo en ese gol, ¿puede ser?
4: Sí, sí. Siempre digo que lo miro a él porque en una está defendiendo, después lo ve y te hace un gol. Entonces siempre trato de mirarlo. Y bueno, hoy creo que pasó un poco de lo que hace él, ¿no? Que te aparece ahí de golpe y te hace un gol. Entonces, nada, es un gran referente que tengo en mi vida y nada, me está sirviendo mucho, lo miro mucho para después poder copiarlo.
3: Sos jugador de...
0: Bueno, el encuentro se vivió con mucha intensidad en el Estadio Marcelo Bielsa de Rosario, sede que albergó todos los partidos del seleccionado durante la fase de grupos. El público se hizo sentir, apoyó al equipo de Diego Placente. Sin embargo, se vivió un hecho insólito que sobre el final cantaron los jugadores. A los pibes le vas a cantar el jugador, estás loco. De esta manera, la selección argentina se aseguró al menos la medalla de plata. Va a jugar la final mañana a las 15 horas de la Argentina ante Paraguay, que derrotó en la otra semifinal a Chile 1-0. Será la segunda vez que el albiceleste se enfrenta a estos juegos al elenco guaraní. Ambos equipos se midieron en el debut del torneo con victoria para el conjunto paraguayo. Vamos a escuchar a Diego Placente, el técnico de la selección argentina sub-19.
5: Por el momento creo que jugamos bien, por lo menos pudimos tenerlo en un arco a Perú. Nos faltó por ahí hacer el gol para jugar un poco más tranquilo, pero bueno, la verdad que es rescatable que hasta el último minuto intentamos y bueno, gracias a Espíndola
6: ganamos. El segundo tiempo fue tal vez lo mejor de este sudamericano para vos, en lo que jugó Argentina.
5: Sí, pero es normal, ¿no? Donde vos no sos un equipo, donde no entrenaste mucho, donde los chicos no se conocen, es casi, ni siquiera entrenamos entre partido y partido, es solo descansar y jugar el partido. Entonces lo van corrigiendo, lo corregimos con video que a veces se puede y a veces no es suficiente, así que nada, dependemos mucho de la individualidad y la verdad que hay buenos jugadores. Mientras pasan los partidos siempre va a ser mejor porque cada uno ya sabe un poco lo que va a hacer el compañero también.
7: Diego, ¿tiene el equipo que hace los goles en los últimos minutos? ¿Y qué le pedís para la final, a ver si se puede ganar un poco antes o bien?
5: No,

0: La verdad que creo que la recompensa de tanto ir, ¿no? El buscar el gol, el buscar ganar los partidos hasta el último minuto. Y bueno, a veces se da, a veces no. Y ahora estamos con la suerte, ojalá que así sea, que siga para la final. Pero bueno, creo que es valorable el esfuerzo que hace, porque están muertos, están cansados y sin lleno plano.
1: Muy bien, ahí estaba la palabra de Diego Placente. Reiteramos, mañana a las 15 entonces la final frente a Paraguay. Será un partido duro, como decíamos, en la fase de grupos ganó el equipo guaraní por 2-1. Reiteramos, datos del tiempo: altísima la temperatura, 26 grados 6 décimas, 14 el porcentaje de la humedad, viento del noroeste a 23 kilómetros en la hora, visibilidad normal, el pronóstico que indica algo nublado con ascenso de la temperatura, viento sonda en precordillera, sonda moderado a fuerte en Ciudad de Mendoza, Las Heras, Luján, Uspallata, sonda muy fuerte en San Rafael y Malargüe y moderado en Valle de Uco, nevadas moderadas en cordillera, una máxima de 31 grados, no hay clases, está cerrado el túnel internacional, tiempo de escuchar música. Mark Sandman nació el 24 de septiembre de 1952, murió el 3 de julio del 99, fue un músico estadounidense que se destacó como cantante, compositor, multiinstrumentista, inventor de instrumentos musicales, líder y fundador de la banda ahora de culto de los 90, Morphine.

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0: 6:47, 26.6° la temperatura. Actualizamos la información de la Fórmula 1. Franco Colapinto registró una vuelta de 1:47, 523°, que lo ubicó en el puesto 18 en la primera práctica libre de la Fórmula 1 en Bakú. Pierre Gasly, su compañero de equipo, fue 16º con un tiempo de 1:47, 043. Desde las 9 se pondrá en marcha la segunda práctica. Recordamos, mañana 5:30 la tercera práctica, a las 9 la clasificación. El sábado será la carrera a partir de las 8. Es una mezcla de tramos amplios y abiertos con otros estrechos y sinuosos. Es un circuito que tiene una larga recta principal a lo largo de la costa de Bakú. Como los autos pueden correr en fila de 3 hacia la curva 1, la acción a menudo se parece más a la de indicar que a la de Fórmula 1, un circuito de 6 kilómetros, son 51 vueltas con 20 curvas, se corre allí desde el 2016. Nos vamos a San Sebastián, donde está la actividad por el Festival de Cine. Decíamos, la cara, la imagen es Ricardo Darín, quien habló de la situación internacional, de cómo el amor es el único refugio.
1: El mundo está complicado, los líderes necesitan un poco de amor. Hablar de amor en este momento es casi revolucionario, porque hay tanto odio, tantas reacciones odiosas que generan otras reacciones más odiosas, que ponen en peligro la vida de tantas personas. La deshumanización que se produce a partir de decisiones políticas, uno se pregunta, ¿pero en qué está pensando esta gente? El mundo está complicado.
0: Bueno, y otra de las figuras, se lo comentamos el otro día, es Brad Pitt, que fue a presentar su último trabajo.
2: Brad Pitt regresa a San Sebastián. La última vez fue en 2009 con Malditos Bastardos, junto a Quentin Tarantino. Entonces, su personaje buscaba guerra. Ahora, en El corazón de la bestia, el protagonista lo que ansía es una vida de paz. Tampoco el Brad Pitt que produce y protagoniza este proyecto es el de entonces. En estos 17 años ha vivido un sonado divorcio de Angelina Jolie, con acusaciones de violencia incluidas, y un distanciamiento de sus hijos. Momentos oscuros a los que se ha referido en la rueda de prensa, reconociendo que hablar honestamente con familia y amigos cercanos fue vital para superarlos. De ese amor incondicional va también esta película. Bajo esta historia de supervivencia hay una historia de amor, dice el actor, y es ese vínculo que establecemos con los demás lo que da sentido a la vida y hace que luchar por ella merezca la pena.
0: Muy bien, 6:50, 26°, la temperatura. Quien está en la calle sabe lo que está corriendo el viento. Es Luis Jofre, que nos va a hablar del tránsito en la ciudad de Mendoza. Licenciado, muy buenos días.
3: Buenos días, Cristian, gusto de saludarte en esta mañana. Mira, estamos acá en la zona de Quinta Sección, está tranquilo aparte del tránsito, no tenemos ráfaga por lo menos de vientos en esta zona, esto es lo que es Parque San Martín. Así que bueno, tranquilidad para los conductores, pero bueno, obviamente que en caso de que haya ráfaga fuerte, Cristian, la recomendación siempre es no salir a circular de no ser necesario, y mucho menos a aquellos que se trasladan en motocicleta o bicicleta, que no tienen cobertura prácticamente. Así que es la recomendación para el día de hoy, pero como te digo, por el momento, tranquilo la capital, por lo menos acá Quinta Sección, sin ráfagas de vientos ondas, por lo menos a esta hora de la mañana. Decimos también el tránsito muy tranquilo. Bueno, hoy no hay actividad escolar en todos los niveles, así que creemos que va a ser una mañana más tranquila justamente por esta situación. El viaducto también a esta hora con buena circulación, hay gente que está cruzando el nuevo vial, poco movimiento en Casa de Gobierno. Recordamos también, Cristian, que en estos días se disminuye un poco lo que es frecuencia de colectivos, así que prácticamente no hay problemas en el ingreso de España Pedro Molina, y todo lo que es microcentro, zona de calle San Juan, Rioja, zona de Salta, la zona bancaria de Capital también tiene a esta hora condiciones normales de circulación. Bueno, para hoy quedó habilitado el tránsito España y Rivadavia. Esto permite justamente cruzar por España al sector bancario. Recordamos, sí, zona sur, los cortes de calle Irigoyen, que permanecen entre San Martín y Roca Sáenz Peña, y sigue cerrado el tramo también de calle Brasil, comprendido entre Avenida San Martín y San Juan. Zona norte, Alameda, con buena marcha, también la gente que está vinculando todo lo que es el departamento de Las Heras hacia la capital, y Parque San Martín, como decimos también, condiciones normales de ingreso por Emir Civil y Avenida Juan B. Justo. Semáforos operan sin inconvenientes, no tenemos datos de incidentes viales, así que bueno, mañana tranquila por el momento en la capital.
0: Muy bien, Luis, estaremos atentos a cualquier novedad. Será hasta mañana.
3: Con mucho gusto, gran abrazo, Cristian. Hasta mañana, que ande muy bien.
0: Abrazo, Luis Jofre, con toda la información del tránsito en la ciudad de Mendoza.
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Bueno, y antes de la despedida, el Reino Unido dio una respuesta luego del discurso del presidente Javier Milei en la Asamblea General de la ONU, en la cual volvió a aludir a las Islas Malvinas. En su mensaje, el gobierno británico advirtió que no habrá negociación por la soberanía del archipiélago sin el consentimiento de sus habitantes. En un comunicado de la representación británica ante las Naciones Unidas, Gran Bretaña afirmó que no tiene ninguna duda sobre su soberanía luego de que Milei calificara a Malvinas como una causa nacional. Hace unos minutitos lo escuchábamos. En ese contexto, el Reino Unido sostuvo que no tiene ninguna duda sobre su soberanía sobre las Islas Malvinas, Georgias del Sur y las Islas Sandwich del Sur y las zonas marítimas circundantes de ambos territorios. Agregó además que la relación del Reino Unido con las Islas Malvinas y todos sus territorios de ultramar es moderna y se basa en la asociación, los valores compartidos y el derecho de los habitantes de cada territorio a determinar su propio futuro. Argentina sigue negando que este derecho humano fundamental se aplique a los habitantes de las Islas Malvinas y busca activamente oportunidades en foros internacionales para hacer valer su reivindicación de soberanía. Este comportamiento es totalmente incompatible con los principios establecidos en la Carta de las Naciones Unidas y no es el comportamiento que esperamos de una democracia, cerraron en el documento. En tanto, Milei había hablado ayer, pidió por Malvinas, cuestionó a la ONU como una organización inútil en su discurso durante la Asamblea General del organismo y el presidente reclamó que no se hiciera cumplir la orden de que Gran Bretaña no puede explotar recursos del territorio en disputa. Esto ocurrió ayer en la presentación del mandatario argentino en la ONU.

la fiesta de la cerveza del sur mendocino es el festival de música en vivo, gastronomía, propuesta cervecera más grande del sur de la provincia. Está organizado por la Municipalidad de General Alvear junto a 300 productores y con el acompañamiento del gobierno de la provincia. La segunda edición se va a realizar este sábado en el predio ferial de General Alvear tras agotar entradas en la primera edición. ¿Cuándo se va a llevar a cabo? El sábado 26 de septiembre en el predio ferial de General Alvear, que está en la ruta 188 y calle 7, con circulación libre entre 4 escenarios simultáneos distribuidos en distintas islas temáticas, cada una con infraestructura técnica propia. La programación reúne referentes del rock y la música popular argentina junto a bandas emergentes y agrupaciones del sur mendocino y de la región. A ver, entre los artistas confirmados, Alue de Mendoza, Los Manchines de Cuyo de San Luis, X de San Juan, Bruno Pinto de San Rafael, además Piti Fernández, Magui Cuyen, Cruzando el Charco, Topa, Yami Sabdi, La Franela, Capanga, Lisandro Aristimuño, Los Bandos de los Chinos, Ladelio Valdés, León Gieco y Divididos. Señores, nos despedimos, hasta acá llegamos con las noticias. Lío Maldonado en los controles, Lucas Arce en la producción, quienes habla, Cristian Quili Molina. Ya llega A Pesar de las Llamas.

0: Gracias por empezar el día con nosotros. 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
1: Las 7.
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5: Hola amigos adictos.
6: Es jueves.
7: Sí.
6: Y está muy difícil la mañana, ¿eh?
7: Mirá, 26 grados 6 décimas.
6: Sí,
7: a las 6 de la mañana.
6: Sí, está horrible, horrible, horrible.
7: Viento del noroeste a 23 horrible. Kilómetros en la hora. Humedad 14%. Tengo una frazada en la garganta.
6: Salí de mi casa, estaba subiendo al auto y claro, mi casa estaba más o menos. Salí afuera y fue como un golpe así de calor,
7: sí,
6: que me pegó en la cara. En Luján, por lo menos cuando yo salí no había tanto viento, pero sí,
7: pero acá,
6: de Godoy Cruz para acá ya acá, sí se siente, ya empezó a soplar.
7: Yo estaba afuera, voy entrando y entraba una corriente de aire fresco por el ascensor. Digo, voy a esperar al Lío Maldonado a ver si podemos transmitir desde acá, porque era el único lugar fresco de todo el edificio.
6: Bueno, estaba pronosticado, bajó el sonda y se siente, se
7: no
6: siente.
7: Hay clases,
6: no hay clases.
7: En toda la provincia, en todos los niveles.
6: Claro, la mañana, después creo que a las 11, 11 y pico por ahí,
7: claro,
6: van a decir que va a pasar a la tarde. Pero bueno, es una mañana sin clases, hoy en Mendoza, como consecuencia del viento que está soplando desde esta madrugada. Así que bueno, es una mañana difícil, es un pelotazo arrancar así, perdón.
7: No,
6: es
7: que es horrible.
6: Perdón.
7: No te pongas mal.
6: No. ¿Sabes lo que te van a hacer?
7: ¿Qué tenés ganas de hacer? Piquillín.
6: ¿Lo hacemos ahora? Mirá. No sé si lo han visto. La entrevista de Fito Páez con Pergolini antenoche.
7: Me la venís prometiendo hace un
6: Fito,
7: montón.
6: Fito dio dos entrevistas. La dio una el anteanoche y dio una ayer con Miguel Granados. El anteanoche y dio una ayer con Miguel Granados en Olga. La entrevista larga. Para mí estuvo mejor la de el Pergolini que la de Miguel Granados, porque son distintos entrevistadores y aparte. Pergolini tiene un vínculo personal desde hace muchos años con Fito Páez. Se conocen desde muy chicos.
7: Sí.
6: Bueno, 30, 40 años que se deben conocer Fito.

0: padece de hipercolesterol. Entonces salió el otro día una entrevista realmente no solamente cálida, sino divertida, interesante. Creo que de la televisión abierta, hace mucho tiempo yo no vi una entrevista así. Viste que en algún momento en la historia de la televisión abierta en la Argentina se hacían buenas entrevistas. Por ejemplo, Rosín. ¿Te acuerdas, Rosín?
1: Bueno, más
0: Rosín atrás, era un buen entrevistador, un gran entrevistador.
1: Más atrás.
0: Hasta si querés, Fantino es un gran entrevistador.
1: Sí, Fantino es un gran entrevistador. Con menos vuelo, pero.
0: Con menos vuelo,
1: pero,
0: sí, con menos vuelo.
1: Esa. A ver, quiero ser liviano. Mm. Digamos, esa simpleza que tenía Fantino abría a la gente.
0: Sí.
1: Abría a la gente. Después, ¿te acuerdas en Badía? Yo me acuerdo que pasaba, te acordás que duraba de las 13 a las 21. Entonces, yo pasaba, lo estaba viendo mi hermana, le digo, ¿quién cierra? Soda Stereo, me dice. Entonces yo venía un ratito antes del cierre para ver a Soda Stereo. ¿Y qué pasaba? Te ponían a Mario Mactas haciendo notas increíbles.
0: Por ejemplo.
1: A Borges, a Sábato, a Buenos Aires.
0: Anteanoche pasó algo así en la televisión abierta. Con esa charla de Fito. Hablaron de todo un poco, obviamente de la actualidad, de Fito Páez, de la carrera, de esto que le pasó, viste, que está en el documental que sacó, que está en Netflix, que veanlo, lo vuelvo a recomendar, que tuvo un accidente doméstico, se cae en una escalera, Fito Páez se quiebra, no sé, creo que como 11 costillas, la pasó muy mal, no te digo que casi se muere, pero la pasó muy mal desde el punto de vista de, bueno, soportar un dolor extremo, dice que. Dice, mira, eso yo no lo sabía. Para bajarle el dolor, le dieron muchos opiáceos durante mucho tiempo. Claro.
1: Y eso genera
0: eso, obvio. Y después tuvo un síndrome de abstinencia como todo, de un año.
1: O sea, no es una burla. Pregúntale a Michael Jackson cómo le fue.
0: Bueno, eso. Claro, es bravo, es bravo eso. Pero bueno, y en un momento de esa charla, Pergolini le pregunta, Fito Páez sentado en el piano. Pergolini le pregunta sobre la situación de los músicos, digamos, cómo él, qué mirada él tenía sobre los músicos actuales y sobre todo, el impacto que había tenido, entre otros, Charly García, ¿no? En él, en la música argentina. Entonces, la charla fue por ese lado. Entonces, cuando le preguntan esto a Fito Páez contesta esto que yo voy a leer ahora. Dice, yo me siento muy responsable de todo lo que he heredado de parte de muchos músicos argentinos. Me siento absolutamente responsable de eso. Y por eso es que si tengo lo que decir, en todo caso, sobre este tema, es la importancia de la tradición, de mantener la tradición y del conocimiento de lo que tienen que adquirir los músicos jóvenes, de la inmensa maravilla que es la música popular argentina. De Isaco Abitbol en el Chaco, a Leguizamón Castillo en Salta, a los hermanos Ábalos en Santiago del Estero, a las milongas sureñas, a Yupanqui, a Gardel, a Contursi, a los hermanos Espósito, al Chango Farías Gómez, a la inmensa red que hace nuestra música con Charly, con Spinetta, con Lito Nevia. Todo eso es una máquina emocional, que por eso cuando hablan de cultura, la cultura a veces se entiende mal. La cultura argentina son los ravioles también. La cultura es todo. Pero la música es la memoria, o es parte, junto a otras artes como el cine, la literatura, las artes plásticas, de la memoria emocional de un pueblo. Entonces, eso es. Cuando dicen la batalla cultural, no hay batalla cultural, baby, dice Fito en un momento. Porque no tenés soldados, no tenés nada, porque hay un edificio gigantesco que es la cultura argentina. Es un tema que ni siquiera merece una discusión, porque no hay un enemigo serio enfrente. Solo podríamos pensar en nosotros como votantes, como personas inteligentes, que estamos en este mundo. Como decía Franco Berardi de los años 70, estamos invadidos por la demencia masiva, en la cual el mundo está disparatándose en el medio de una revolución tecnológica. Una aparición de géneros o subgéneros musicales que después fueron usados para detener el alma, para detener el alma humana. Y eso yo no lo voy a tolerar. Y voy a pelear hasta el último día de mi vida para que la belleza siga reinando en el mundo. La verdad se ha dicho, he dicho, dice Fito Páez en un momento. Por eso no parece nada mal. Para una mañana de jueves, de sonda además, horrible como está, horrible, horrible como está, convertirnos de alguna manera en esos soldados listos también para salir a defender la belleza de esta manera.

0: Si no las vieron, se las recomiendo la entrevista. Búsquela, está en YouTube.
1: Que es como vemos televisión.
0: Que es como se ve hoy televisión, sí, básicamente.
1: El dato de ayer, en la charla que estuve, 56% de las personas ven YouTube, ven televisión, contenido.
0: Por YouTube,
1: sí, o sí, plataformas. Sí. Es la primera vez desde que se mide que supera a la televisión, al aparato televisivo.

0: La música une generaciones, dicen por acá, que es lo que transmiten nuestros viejos y lo que tratamos de pasar a nuestros hijos también. Por eso les agradezco a los dos, por cada vez que se ha puesto a sembrar esta semillita. Bueno, ¿te acuerdas cuando teníamos ese espacio, la semillita?
1: Despierten a los chicos que no van a la escuela, que vengan a escuchar.
0: Levántenlos.
1: Van a estar chochos los pibes.
0: Hablando de belleza.

0: escuché algo más lindo que Spinetta puteando.
1: Era muy pícaro.
0: Pero enojado, ¿te acuerdas? Sí. Que le quiso pegar un paralítico.
1: Tenía malicia, no tenía maldad, tenía malicia, flaco.
0: Es otra cosa. No, pero ahí estaba enojado en serio, ¿te acuerdas? En el Bustelo que había uno que le gritaba entre canción y canción. Y el vago estaba al lado mío. Y era un chico que estaba en silla de ruedas y además tenía alguna facultad de mentales alteradas. Entonces, entre tema y tema le decía, ¡puta! Entonces, en un momento dado, se saca, porque además estaba hablando, ¿te acordás que él militaba la causa de Arcos del
1: De los accidentes de tránsito.
0: Sí. Entonces estaba hablando en serio. Entonces, de repente el flaco se enoja y dice, ¡la concha de tu madre!

Hola, Post, buen día. Escuchaba lo de Fito y venía escuchando lo de Darín temprano, hablando del amor como revolucionario y como ustedes dicen, la ternura es el nuevo punk y cómo necesitamos que lo sea.

Yo creo, no, siempre me van a equivocar, que Naranjo en Flor y este tango, para los rockeros, son las canciones más versionadas. Los rockeros hacen mucho Naranjo en Flor. Y sin duda, Fito lo hizo, Calamaro lo hizo. El otro día lo cantó acá los Cadillacs. Hicieron una versión de La Última Curda.

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2: Sí, Marce, claro que está la belleza ahí. 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

0: Chim, pum. ¿Otro más? Un por, par más,
1: porfa,
0: un par más.
1: Porfa.
0: Un par más, un par más. Esto es belleza. Más belleza, ¿eh?
1: Hoy es el día de la Virgen de la Merced, de Maipú, de desfile cívico-militar, todo eso. Suspendido.
0: Suspendido.

0: Muchachos, ¿y si suspendemos todo por un día y se pasan toda la mañana repasando la música argentina?
1: Y cantando así, canta para mí, canta para mí.
2: Hay una, no sé si una diferencia, pero la música argentina es muy abarcativa. Tenemos de todo, tenemos de todo. Ahora, lo que sin dudas tenemos por encima de muchos, de muchos países, que es la canción argentina. Tenemos grandes canciones nosotros, pero sí. Música tenemos todos los géneros. Sí. Tenemos los géneros, o sea, en el rock, por ejemplo. En el rock tenés un montón de géneros. Sí. Ahora, tenés canciones extraordinarias, tenés canciones maravillosas. ¿Qué es lo que hace a la belleza que estamos tratando de defender esta mañana y de sostener? Le agradecemos al día también, por lo menos a la salida del sol, que me acompañó justo. Eso no estaba dentro de la producción, ¿no?
3: Sí, sí.
2: La salida del sol no estaba producida.
3: Sí, Lucas. Sí, Lucas
2: lo estaba producida lo también, perfecto. Perfecto.
4: No solo miren la salida del sol, sino miren la montaña iluminada por el sol, está preciosa también.

Cuánta belleza, chicos. Los escucho siempre, pero nunca les escribo. Pero la verdad que hoy me van a escribir, nos dice. El pochito. Si hablamos de belleza, ¿cómo nos recordó el pochito? Esta es nuestra, ¿eh? Esta belleza es toda de acá.

Que ahora mismo te das cuenta, nos piden un montón de canciones, todas hermosas, las que nos están pidiendo, pero todas, ¿eh? De tango, de folclore, canciones de Charlie, canciones de...

0: seguiría.
1: A mí no me preguntes.
0: Pero bueno. ¿Una más? No, pongamos una de Fito.
1: Porfa.
0: Pongamos una de Fito. Ya estamos hablando de Fito. El disparador de todo esto fue Fito Páez.

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1: Mi Fito preferido este. Por supuesto, todo bien con El Amor Después del Amor. Gran disco, gran disco. Pero el Fito anterior, el primer Fito. Los primeros tres, cuatro discos
2: del Fito. El Fito pre-tragedia.
1: Sí, el Fito pre-tragedia. Y Fito contaba algo, yo no sabía, lo contaba con Pregonini. Para zafar de la colimba, se sacó 7 dientes. Se arrancó si fue el dentista, se sacó 7 dientes. Viste, pues dice, por eso tenía esa cara, dice Fito Páez, no tenía dientes. Dice, después vino Cecilia Roth y me los puso.
2: Y se los puso, claro.

0: Una mañana en que buscamos convertirnos en soldados de la belleza, defensores.
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0: Me gustó mucho esa frase. La haría remera. Batalla cultural. ¿Qué batalla cultural, baby? No tenés soldados. Contra esto no tenés.

0: Insisto, vean las entrevistas. Muy recomendable. Yo sé que hay muchas cosas ahí con Fito, todavía la grieta. De gente que lo abandonó, de gente que nada, lo dejó de lado por la forma, su pensamiento político. Pero qué bueno, qué creo. También tenemos que superar en algún momento eso. Y alguien que dice cosas interesantes, que está del lado de la cultura, que está del lado del arte, que está del lado de la belleza también, si querés, porque vos le podés decir cualquier cosa a Fito Páez, pero la verdad que apostó siempre por el arte y por la belleza, sí. Digamos.
1: ¿Te puede gustar o no?
0: ¿Te puede gustar dónde está parado políticamente o no?
1: No, incluso musicalmente puede no gustarte.
0: Sí, también.

0: Bueno, muy bien, ahora sí, es 7:34 minutos de la mañana. ¿Querés poner la cortina? Arranquemos el programa formalmente, Leonel. ¿Vamos de nuevo otra vez?
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0: Por hacer cosas como esta nos echaron del otro lado, ¿te acordás? ¿Tenés miedo?
2: No, todo lo contrario.
0: Noticias.
1: Tienen que poner
0: noticias. En fin, bueno, ¿fue un poquito el viento o no? ¿O se puso peor?
2: Me parece que
0: se puso peor. Mañana de viento sonda. Máxima de 30 para hoy. ¿Cuánto tenemos ahora?
2: 26. Y yo así, de 13 se
0: puede. 26.
2: Es imposible. Aclaro, no nos echaron, no fuimos.
0: Sí, antes que nos echaron, no fuimos.
2: Claro.
0: En este caso, bueno, resumimos un poquito lo más importante del día, varias cosas. Bueno, la noticia de la mañana, obviamente, ya la sabemos todos. No hay clases en el Gran Mendoza como consecuencia del sonda. Vamos a ver a las 11 de la mañana qué dice la Dirección General de Escuelas para ver qué pasa la tarde, pero está toda la actividad escolar suspendida, de todos los niveles, las universidades, los colegios secundarios, las primarias, así que bueno, es una mañana muy alterada por el viento que terminó bajando como era el pronóstico. ¿Hay mucho viento acá? Dicen que también empezó a sentirse en algunas zonas del país el efecto del Super Niño. Había mucha preocupación en la zona de la Patagonia, en Neuquén, en el Alto Valle de Río Negro, las lluvias. Dice que casi que también una cosa parecida acá, suspendieron todas las actividades por lo que iba a llover y por el temor que había a que se generen este tipo de cosas. Hubo este fin de semana, no sé si lo vieron, la sudestada en la costa atlántica, en la zona de Montehermoso, Bahía Blanca, por ahí, una cosa tremenda.
2: Con olas que superaron la escollera.
0: El mar, claro, el mar entrando casi a la ciudad, digamos, comiéndose la playa, llevándose adelante los paradores de la playa.
2: Sí.
0: La verdad que, bueno, se está empezando a sentir un poco el efecto del Super Niño, que todavía no llueve, pero bueno.
2: Túnel internacional cerrado, esperamos a ver qué novedad hay también en la mañana.
0: Bueno, así que ese es un tema número uno. Hay un par de noticias provinciales también importantes para resumir. Fíjense ustedes, no vamos a abandonar la muerte de Morena González, esta chica de 18 años que se murió el domingo. En realidad se murió 2 días después, como consecuencia, claro, del accidente del domingo.
2: El accidente fue el domingo, claro.
0: Ahí en las picadas de La Valle, en donde ayer la verdad que nosotros fuimos protagonistas del nudo de este problema, que es la absoluta falta de controles, actividades deportivas como esa, ¿no? Digamos, tuvimos ahí la prueba palpable cuando entrevistamos al funcionario provincial.

0: le tira la plata al municipio, el municipio de La Valle, y dice, no, nosotros tampoco estamos a cargo de la seguridad. Nadie controló. Nadie controló el muro de contención para que ese vehículo que impactó, como impactó, no terminara desencadenando la tragedia que desencadenó. Y la verdad que es la precariedad total, lo que vimos en ese momento, en esas picadas de La Valle, en ese espectáculo, en ese evento organizado en La Valle, y todo tirándose la pelota ayer.
1: Sí.
0: Muy de Argentina eso, todo el mundo tirándose la pelota con una muerte que hubo, una muerte. Yo le decía, los funcionarios de deporte estaban muy enojados con nosotros, pero le decía, miren, se murió una chica.
1: Claro.
0: O sea, alguien tiene que asumir la responsabilidad por no haber actuado como tendrían que haber actuado. La empresa que dice, no, nosotros hicimos todo bien, y dice, ahí lo controló también. Fíjense, la familia de Morena González pidiendo plata para el funeral, y ayer este acto también solidario de salir a comunicar que habían donado los órganos de Morena.
1: Fue una cosa
0: conmovedora también, entre la pérdida, entre el dolor, también pensar en la comunidad, pensar en el resto, y decir que tomaron la decisión de donar de los órganos de la chica. Así que bueno, no vamos a abandonar este tema, por lo menos hasta que alguien se haga cargo de no haber controlado lo que tendría que haber pasado ahí. También es noticia el matrimonio Orozco y Yanina Ortiz.
1: ¡Culpables!
0: El ex intendente de La Acera. Bueno, grites así, no hace falta gritar así.
1: Ellos
0: se declararon culpables.
1: Claro,
0: sí.
1: Entonces.
0: Bueno, a ver, es lógico lo que. A ver, habíamos conocido ayer la noticia, antes de ayer. La noticia que las causas que tenían, sobre todo las que más le preocupa, que era la cooperativa Fantasma y las cooperativas Truchas, que había sido elevado a juicio oral, enfrentaban seguramente un proceso muy complicado que podía derivar en una pena de prisión. Entonces, ¿qué hicieron ayer a través de sus abogados? Anunciaron que se iban a someter a el juicio abreviado entre el Ministerio Público Fiscal, que básicamente lo que les permite es declararse culpables. O sea, se declararon culpables de delitos de corrupción, de peculado, en este caso,
1: por el caso de la cooperativa Fantasma.
0: Claro, de esta manera que evitan y evitan la prisión efectiva. ¿Por qué? Porque han pedido, entre otras cosas,
1: reducción
0: a través de no una reducción, pero la pena que tiene es una condena de 2 años de prisión en suspenso. Entonces, con una condena de 2 años de prisión en suspenso, no vas en cana. Esto abarca a los dos, es la causa más compleja que tiene. La otra, que tiene por coacción Yanina Ortiz, que también está elevada a juicio oral, va a seguir seguramente otro camino. Entonces, básicamente lo que tenemos acá es un ex intendente declarándose culpable con su mano derecha, que es su mujer. Además, en ese momento era la mano derecha política del municipio, Yanina Ortiz, declarándose culpable de un delito de corrupción.
1: Secretaria de Gobierno.
0: En este caso. Claro. Vos tenés acá, en aquel momento era un desvío de fondos a una cooperativa de trabajo que llamaba Manos a la Obra, de 35 millones de pesos. Hoy 35 palos, digamos, es casi nada. Es un montón de plata, pero tampoco es nada. Pero en aquel momento, estamos hablando del año 22, 23, que es más o menos donde se ventila todo este escándalo, era plata. Así que se declararon culpables, seguramente van a ser condenados. El tema es que van a zafar muy probablemente de prisión si efectivamente se cumple, por ejemplo, el planteo que hicieron los abogados defensores. Ayer justo lo enganchan a Cornejo en un acto, estuvo en Godoy Cruz, Cornejo.
1: Inaugurando la...
0: un puente.
1: La conexión de calle Mitre con la Costanera.
0: Claro, ahí a metro de la cancha del Tomba, está cerquita de la cancha de Godoy
1: Cruz. Claro, justamente, perdón, la calle Mitre se corrió un poquito por la ampliación del estadio.
0: Entonces le preguntan a Cornejo, y Cornejo, tratando de ponerse por arriba, cuando en realidad no está por arriba, Cornejo está muy involucrado en esta historia de Orozco.
1: Ay, ¿cómo
0: y de Yanina Ortiz? No, si nosotros fuimos testigos de esto.
1: Sí.
0: Estoy muy satisfecho, dijo Cornejo ayer. Después le mete una chicana, fíjate que no da puntada sin hilo, Le mete una chicana
1: a
0: la abogada defensora de Orozco y de Yanina Ortiz, que es Elena Quintero. Elena Quintero, a su vez, es quien patrocinó la demanda contra Marcelo D'Agostino por abuso sexual, violencia de género, etcétera, etcétera. La misma abogada. Elena Quintero fue la que defendió al matrimonio Orozco Ortiz. Entonces dice Cornejo en un momento, dice, me llama la atención que la crónica, dice, no, para nosotros los periodistas, dice, ¿no? No haya reflejado las dilaciones que ha tenido este proceso por parte de la abogada que los defendía. Es decir, o sea, criticó hasta el accionar de la abogada, la defensa de Orozco y de Yanine Ortiz.

0: Porque claro, no solamente Elena Quintero es una abogada que los enfrentó judicialmente a los funcionarios del gobierno, los defendió Orozco y también fue la que presentó la denuncia, la que patrocinó la denuncia contra Marcelo D'Agostino. Entonces aprovecha Cornejo y mete chicanas. Cosa absolutamente innecesaria, pero bueno, es Cornejo, es así. Es así. ¿Por qué digo que en cierta manera también está involucrado? Porque recuerden cómo es esta historia. Siempre lo dijimos desde el primer momento. Orozco y su mujer tenían muchas cosas que explicar de cómo manejaron las eras. De hecho, están dando explicaciones en la justicia hace 3-4 años de todo lo que hicieron. De hecho, se han declarado culpables de lo que hicieron.
1: Claro.
0: Pero claramente esto no hubiera salido a la luz,
1: si no sacaban los pies
0: de plata. Orozco no hizo la movida que hizo con Demarchi en su momento. Pero pónganle la firma a que no hubiera ocurrido toda esta historia. Todo esto no hubiera. Orozco pasó de ser el mejor intendente del Gran Mendoza para 6 meses después convertirse en un perseguido judicial. Pero sin dudas esto, esto fue así. Ahora, las dejó picando porque ellos saben todas estas cosas. O sea, los políticos se saben todas estas cosas que hacen. Entonces sabían por dónde encararlo a Orozco. Y lo encararon por acá. Y lo encararon en el momento en que Orozco lo traiciona a Cornejo y termina armando este frente político con Demarchi. Pero esto fue exactamente así como lo estamos contando. Y no hubiera pasado todo esto, no se hubiera desencadenado judicialmente si Orozco no hubiera sido protagonista de esa traición política en su momento. Pero claro, cuando le fueron a abrir la caja, le abrieron las puertas a la municipalidad, Orozco le encontraron todo lo que le encontraron. Que era cosa que estaba haciendo Orozco y que efectivamente ahora se termina declarando culpable, ¿no? Él y su mujer, claro, de todas estas cosas. Pero bueno, es la historia de esta provincia, la historia de los últimos años de esta provincia. Milei, protagonista también, después obviamente vamos a ir
1: por ahí. Sí, solución de continuidad, ¿no?
0: Ayer estuvo dando su discurso ante la Asamblea de Naciones Unidas, sí, muy duro, nada que no se esperara, claro. Porque ya había ido en ocasiones anteriores a decir cosas como las que dijo ayer. Lo que pasa, ayer le dijo a la Asamblea de Naciones Unidas inútiles y que son una casta de parásitos, le dijo. Molesto Milei por dos situaciones ahí históricas vinculadas a esto. Primero, la cuestión Malvinas. Le dice Milei en un momento a la Asamblea de Naciones Unidas, le dice, bueno, que ustedes no hacen cumplir. Ustedes miran para otro lado. Y no hacen cumplir las resoluciones ante el Reino Unido en ese reclamo que tiene la Argentina de soberanía. Dice, tienen que dejar de esperar pasivamente y empezar a tomar cartas en el asunto mediante notas y protestas, acciones legales, etcétera, etcétera. ¿El tema cuál es? Ayer, después de lo que dijo Milei, dice, bueno, se queja el presidente de que la Asamblea de Naciones Unidas no hace nada por el tema Malvinas. Ayer había muchos expertos especialistas en diplomacia internacional.
1: Los de la ONU dijeron, menos mal, no nos dijo mierdas humanas.
0: No, está bien, no, pero ojo, porque esto es muy importante, porque hay una, viste que por ahí hay un error de concepto, me parece, ayer del presidente, por lo menos claro. Así lo rescataban los que sabían de derecho internacional. ¿Por qué? Porque dice que uno de los errores de concepto ayer del presidente al decirle a la Asamblea de Naciones Unidas, miren, ustedes no hacen nada con Malvinas, es que las únicas resoluciones obligatorias de Naciones Unidas son las del Consejo de Seguridad, no las de la Asamblea, claro, que era la que estaba reunida ayer, donde Milei les dijo que eran unos inútiles. El Consejo de Seguridad es la que vela por la paz y por la seguridad, según la Carta Orgánica del organismo. Entonces, no le corresponde a la Asamblea sustituir a los Estados en la búsqueda de alguna salida concreta vinculada, por ejemplo, a conflictos de soberanía, ¿no? Como está planteada acá con el tema Malvinas. Y por el otro lado, y acá me parece el punto central que le criticaban ayer a Milei en lo que dijo, es que la propia Argentina, el propio país, nosotros como Estado y como estrategia internacional con el tema Malvinas, hace varios años, muchos dicen desde la década del 80, del 90, dejaron de impulsar el tratamiento de Malvinas ante el plenario de la Asamblea Nacional para empezar a tratarlo de los 80 y en los 90 ante el Comité Especial de Descolonización. Ahí va. De Naciones Unidas. Es decir, fue parte de la estrategia también de la Argentina no discutir esto en la Asamblea, claro, sino en otros ámbitos de Naciones Unidas. Pero bueno, fue ayer Milei a la Asamblea y le dijo, ustedes son los inútiles. Una manga de burócratas que no hacen nada para reclamarle al Reino Unido lo que nosotros estamos planteando con Malvinas. El tema es que, bueno, aparentemente le decían los especialistas ayer en materia de derecho internacional que no era el ámbito ese dentro de Naciones Unidas, que era el Comité de Descolonización, donde Argentina sí venía haciendo ese reclamo.
1: No, bueno, no es lo mismo.
0: Y después hubo reclamos también que lo habíamos escuchado al presidente, cuestionándole la Agenda 2030, lo que es ahora la Agenda 2045, muy crítico otra vez Milei con el tema de la pandemia, todo lo que hizo la Organización Mundial de la Salud, fundamentalmente.
1: A la cual ya Argentina no pertenece.
0: Nosotros salimos de ahí hace ya algún tiempo, y dice, bueno, que ya perdió autoridad moral, etcétera, etcétera. O sea, muy crítico de ese sentido, y también hizo una defensa muy fuerte, que esto era esperado por parte del presidente ayer también, de la inteligencia artificial, que no tiene que tener regulación. Como decíamos, vos acá tenés tecno-optimistas y tecno-pesimistas. Creo que hoy está partido así el mundo con respecto al futuro de la inteligencia artificial, o como es que le dice Trump ahora, la superinteligencia. Trump dice, no le digamos más inteligencia artificial, dice Trump. Ahora es superinteligencia. De esto que estamos hablando, alineado también con la postura de Trump, el presidente argentino dijo, nosotros no vamos a regular la inteligencia artificial. Hizo también una comparación que esto me gustaría analizarlo con sociólogos, con antropólogos, con historiadores, porque lo escuché varias veces este argumento, y lo dijo en buena medida ayer Milei. Dice, bueno, cada vez que en la historia de la humanidad reciente, los últimos 3-4 siglos, se conoció algún tipo de avance tecnológico, siempre la humanidad tuvo miedo. Y tuvo miedo, dice Milei, con respecto a la pérdida de trabajo, los puestos de trabajo. Vos perdés el trabajo, perdés el sustento, es una preocupación más que válida, ¿no? Perder el trabajo. Entonces, por ejemplo, dice, la revolución industrial en su momento generó muchísimo temor, muchísimo miedo. ¿Por qué? Y bueno, porque venía a quitar muchos puestos de trabajo y la humanidad avanzó, etcétera, etcétera. Bueno, hay algunos que dicen que estamos parados en un escenario similar al de la revolución industrial, y otro dice que no, mira, esto tiene algunos aspectos, pero no es igual.
1: Va para otro lado, sí.
0: A la revolución industrial, como para decir, bueno, que ese temor de la humanidad. Y acá creo que no solamente ya lo que están alertando los especialistas, sobre todo los desarrolladores de la inteligencia artificial, no es por las puestas de trabajo. Los desarrolladores de inteligencia artificial no están preocupados por la pérdida de puestos de trabajo, están preocupados por la seguridad en sí de la inteligencia artificial.
1: O sea, que nos pueda matar.
0: Y todo, ¿no? Claro, todo lo que pueda generar esa entidad. Pero bueno, así que esos son los dos o tres ejes importantes ayer del presidente de Naciones Unidas.
1: Quizás ese sea el planteo. Dice, te va a matar la inteligencia artificial. Ah, bueno, pero el trabajo no me lo quita.
0: Claro, bueno, y hubo un anuncio importante, que también después lo vamos a precisar, de un paquete millonario, de 6.000, 7.000 millones de dólares que va a acceder la Argentina de financiamiento por parte de Estados Unidos para infraestructura y minerales críticos. También vamos a dar algún detalle de eso que sucedió. Hoy va a ser un día también para el gobierno, es un día complicado, me parece, a la hora de evaluar la marcha del programa económico, porque se esperan dos indicadores del INDEC para el día de hoy, que apuntan a dar resultados negativos. Uno es el EMAE, el indicador de la actividad económica de julio, que las consultoras privadas dicen que va a dar negativo, viene dando ahí, viene como una especie de serrucho, ¿no? Algunos meses da bien, otros meses da mal, bueno, dicen que va a dar a la baja. Y después el dato más importante, que me parece que va a ser a las 4 de la tarde, que va a ser la medición de pobreza del primer semestre de este año. Aumentó la pobreza en Argentina, ya lo descuentan todos. Veía un informe previo del Observatorio de Deuda Social de la UCA, quien anticipó que, bueno, va a crecer, puede llegar a subir al 30%, había dado el 28,2 el último semestre del 2025, ahí recuerden que la pobreza viene bajando desde el segundo semestre del 24. Bueno, por primera vez en un año y medio va a dar hacia arriba otra vez, quizás se puedan sumar 1.500.000, algunos dicen 1.700.000 pobres en la Argentina como consecuencia de este avance. Pero bueno, habrá que esperar para eso alrededor de las 4 de la tarde. Hay fútbol, no tenemos puesto aquí el partido, está jugando Uruguay ahora. Está debutando Forlán. En Uruguay debuta el muñeco Gallardo en un ratito en Ecuador, creo que a las 8 de la mañana. Debuta porque
1: empieza la fecha FIFA.
0: Juega en Corea, y tenemos los Juegos Sudamericanos también ayer, con Argentina clasificando para la final del fútbol.
1: ¿Rosarino pata sucia?
0: Sí. No estuvieron bien.
1: ¿No le podés cantar jugador a los chicos sub-19?
0: Sí, un montón. Pareció un montón. Bueno, es que se estaban quedando. En realidad iban empatando.
1: La última ibas a penar.
0: Ganaron 1-0 con un gol sobre la hora. Pero en algún momento se pusieron a gritar jugadores, los rosarinos. ¿Viste el otro día lo que pasó también? Hubo una. Los partidos se juegan en la cancha de Newell's, en Rosario. Y parece que fue uno de Central con la camiseta.
1: Con la camiseta de Central. Por eso,
0: lo fueron ahora a buscar a la tribuna y lo agarraron a trompada.
1: Claro, ahora se aplica el protocolo de seguridad de
0: los barras.
1: De AFA. Es decir, no podés ir con vestimenta de otro equipo.
0: Claro, pero fueron hinchas los que fueron a buscar.
1: Claro.
0: Pero le sacaron la camiseta y lo cagaron a trompada. O sea, ahí no hay ningún protocolo de seguridad, digamos, fueron los mismos.
1: No, después de eso fue la instalación.
0: Así como tenemos un poquito de fútbol, porque arranca la fecha FIFA.
1: No lo encuentro.
0: Creo que a las 7 arrancaba el partido de Uruguay. Debutaba Forlán como técnico de Uruguay. 7:53.

0: 6 minutos para las 8 de la mañana, un programa totalmente alterado, que arrancamos, bueno, es una mañana alterada, con el Sonda en buena medida. ¿Qué haces, Mariano? Buen día.
1: Buen día, chicos, ¿cómo andan?
0: Bien, ¿vos?
2: Muy bien.
1: Bien, todo tranquilo acá, viendo si encontró el resultado de Japón-Uruguay. Aparentemente va ganando Japón 1-0.
0: Ah, va perdiendo
1: Claro, depende como lo quiera ver. A mí me gusta verlo siempre por lo positivo.
0: 1-1, 1-1, ahí tenés.
1: 1-1, sí. Bien, ahí está. No va ganando nadie. Bueno, volviendo a lo nuestro, a lo importante, el Sonda ya.
0: Para, antes que nada, Mariano, ¿sabés en qué canal lo están dando? Porque no lo podemos encontrar con el Kili acá.
2: No lo están dando.
1: No, encontré un resumen.
0: Ah, perfecto.
1: Un resumen online. Decía que el Sonda ya se va presentando de forma medio intermitente, no es que se queda, por ejemplo, no con tanta intensidad de viento, pero, por ejemplo, en el aeropuerto a las 6 de la mañana bajó un poquito de Sonda y teníamos 12 grados 3, pasó a 27, 8, y después volvió a bajar.
0: Está tremendo.
1: Claro, el viento. Sí, el viento pegó mucho en la temperatura, lo mismo en el observatorio, tenemos 13 grados, subió a 26, volvió a bajar a 23, así que un día raro, un día complicado, un día en el cual se prevé la ocurrencia de Sonda, que puede llegar a ser sectorizado, esa es una realidad a tener en cuenta, o sea, que algunos lugares podrían llegar a no sentirlo, pero que en algún otro sector, más que nada en el sur de la provincia, puede ser un Sonda de alerta más roja que naranja, pero como se da en un área por ahí un poquito más despoblada, no hay que pesarlo tanto como si lo hiciera sobre alguna ciudad, pero hay que tenerlo en cuenta que ahí cerca de General Alvear, en lo que es el límite entre Malargüe, San Rafael y la provincia de La Pampa, ahí en esa zona, donde puede llegar a bajar con más intensidad. Nosotros no es que nos va a tratar muy bien, se va a aparecer el Sonda del domingo, que estuvo intenso de a ratos, sobre todo pasado el mediodía. Puede bajar en la mañana, sí, puede hacerlo, pero se prevé la mayor intensidad recién pasado el mediodía de hoy. Y si hablamos de intensidad, si tratamos de ver un poquito más, de poner un poquito la lupa en cuánto puede llegar a estar, bueno, pasadas las 14, 15 horas se espera un viento sostenido de más de 40 kilómetros por hora y ráfagas que podrían llegar a los 80. O sea, alerta naranja ya llegando al tope, que creo que son los 90 kilómetros por hora o 95, de cambio a alerta roja, o sea, estaríamos ahí en el medio, a tenerlo en cuenta, a no salir, a menos que sea muy, muy, muy necesario, muy necesario. Y que puedo sumar que en los departamentos del este también se puede llegar a sentir el viento Sonda, y estoy hablando no solo de San Martín, Junín, Rivadavia, que es el este cercano, si lo quieren decir de alguna forma, sino también Santa Rosa e incluso casi que en La Paz. Así que un Sonda que va a afectar a toda la provincia. Lo notorio es que tal vez Valle de Uco no lo sienta tan fuerte, tal vez no como siempre, pero bueno, eso es lo más importante para saber para el día de hoy. ¿Qué es lo que va a ocurrir mañana? Un poquito de viento del sur, baja apenas la temperatura, que de vuelta se va a sentir el descenso por el contraste con la temperatura del día de hoy, y después un fin de semana lindo, agradable, que nos va a dejar en la puerta de un lunes inestable con tormentas, pero eso lo hablamos otro día para no llenar de cosas la jornada de hoy. Tenemos en cuenta que alta montaña, si bien está con cielo cubierto, puede tener algunas nevadas solo a partir de la tarde y muy débiles. Veamos qué ocurre ahí. Igual el cruce, para llegar al cruce tenemos que salir de nuestras casas, cosa que no es aconsejable, así que para tener en cuenta. Díganme si hay alguna duda.
0: No, consulta, duda no, pero hay muchos mensajes de los oyentes que nos están dando como un reporte de cómo está el viento, y hay de todo un poco, por ejemplo, me dice que en Godoy Cruz y algunas zonas de Carrodilla nada, en algunas zonas de Guaymallén tampoco nada de viento, en Luján dice que tampoco ha soplado. Bueno, yo salí de mi casa esta mañana, no había. Y cuando entré en la zona de Godoy Cruz, ahí sí se empezaba a sentir un poquito más. Así que bueno, el Luján está hermoso, por ejemplo, nos dicen por acá. ¿Tenés un mensaje ahí? A ver.
3: Marce, por la zona de Bermejo todavía ni corre viento.
0: Ahí va, mira.
3: Sí, está un poco entre 2 y 13 grados, marca el auto, pero no corre nada.
0: Claro. Se sentía más en Godecruz y en el centro.
2: Sí, vamos todos a Bermejo.
0: Más temprano, vamos todos a Luján o Bermejo, una de dos.
1: Estamos en modo película de terror, como que puede pasar algo en cualquier momento.
0: Claro.
1: Así estamos. De todas formas, en sí, o sea, pero la ocurrencia un poquito más tarde. Puede bajar un poco, puede bajar alguna ráfaga un poco fuerte antes del mediodía, por eso la alerta naranja rige de las 6 de la mañana hasta las 6 de la tarde, pero el horario con mayor probabilidad de sonda es pasada la tarde, pasada la siesta, si quieren que lo digan mendocino.
0: Bueno.
1: Así que a tener en cuenta, sobre todo en esa franja horaria.
0: Está muy bien. Mariano, ¿hacemos el pronóstico?
1: Vamos con el pronóstico.
0: Dale.
1: Hoy es jueves 24 de septiembre. El sol salió a las 7:22, se pone a las 19:33. Son 12 horas 11 minutos de luz solar. Para Gran Mendoza, si el pronóstico nos dice algo parcialmente nublado con sonda, sobre todo hacia la tarde, sonda que puede llegar a ser moderado fuerte. Por supuesto va a estar cálido a caluroso, la mínima seguramente ya pasó ahí entre 11 y 13 grados y la máxima entre 31 y 33. Para Uspallata, parcialmente nublado y frío con viento del oeste, por supuesto, en hora de la tarde. La máxima puede llegar, perdón, la mínima puede ser de unos 6 grados y la máxima de unos 25. Para los departamentos del este, algo nublado, ventoso con viento del norte, y luego también sonda hacia la tarde y cae.
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2: Mínima de 12 a 16, máxima de 32 a 34 grados. Valle de Uco parcialmente nublado, nublado, con viento sonda también por la tarde, pues nubosidad en aumento y algunas precipitaciones débiles. Mínima de 10 a 12, máxima de 21 a 23 grados. Alta montaña mayormente nublado, con alguna nevada recién hacia la tarde, pasar las 18 horas, con mucho frío por supuesto, mínima de 8 grados bajo cero y máximo de grado positivo. Estemos atentos el día de hoy, ya tenemos la alerta, esperamos a ver qué dice la DGE, posiblemente esté esperando que el sonda se establezca como para tomar la decisión. Ya tenemos, insisto, la alerta naranja de más o menos 6 de la tarde.
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0: 8 minutos de las 8.
1: Sí.
0: En este jueves, primero contacto con Julián Chávez.
2: ¿Qué tiraste, Julián?
0: Sí. ¿Cuántos árboles tenemos, Juli, hasta ahora de la mañana caídos?
3: Mira, por ahora tenemos uno.
0: Ah, uno, bien. Bueno, no mal.
3: Cada vez que le escucho al Mariano García, que digo, qué lindo poner en imágenes lo que dice el meteorólogo, porque es cierto lo de las ráfagas del viento sonda, que lo sabemos, lo conocemos, voy a dar vuelta a la cámara, porque en las cintas de peligro de este árbol caído, vas a ver que por ahí están absolutamente quietas y de repente se empiezan a mover, y estamos hablando de viento acá sobre el piso, porque arriba, si muestro árboles, está muy tranquilo, pero muy tranquilo, o sea, no se mueven las copas de los árboles, por ahora es un viento chiquito, pero fíjate cómo las cintas de peligro ya se van bailoteando. Y esto que les voy a mostrar ocurrió 7:30, claro, y yo decía, se cayó por simpatía, porque todavía no hay viento en esta zona de Guaymallén, pero evidentemente en algún momento de la noche corrió ráfagas. Ven que estoy en el predio de la Virgen, tengo la Virgen detrás, y un tema que la gente que está muy movediza con el tema de ¿dónde denuncio los árboles secos? Cada municipio tiene su número. Tómense el trabajo de buscarlo en la web, porque está, yo lo he hecho. Viste que hoy con la inteligencia artificial nos responde casi que está, yo lo he hecho. Viste que hoy con la inteligencia artificial nos responde casi todas las preguntas. Entonces pregunten, ¿dónde denuncio, por ejemplo, árboles caídos o árboles secos en Guaymallén? Y sale un número. ¿Dónde denuncio árboles secos o árboles caídos en Maipú? Y sale un número. Llamen, les contaba que hay lista de espera. Mientras firmo este árbol, que realmente, si te acercás, chicos, y si lo ven en el streaming, está recontra seco.
0: Está podrido, te diría, más que seco.
3: Claro. Y, a ver, no sé si podrido, no lo, esto, porque esto es tierra, pero fíjate qué lindo que es tocar. Fíjate cómo está esto. Y ahí le sale, te imaginas, sale una mano y te agarra. Sí. Y el vago se trauma de por vida. Sí. Claro, y encima
0: con las arañas.
3: Criminal la siente, pero él solo la sintió. Bueno, sí. Con otra característica, cayó sobre un alumbrado, que lo están viendo ahí, que lo hizo bolsa y agarró los cables, así que estaban cortando la luz en esta zona. No, es un árbol que tiene sus dimensiones. Ahora, viste cómo decir, los árboles secos no tienen hojas, no necesariamente. Fíjate las hojas verdes que tienen.
0: Sí, sí.
3: Me acuerdo otro sonda que hablábamos con un especialista y le decíamos, bueno, ¿cuántos árboles hay en Mendoza? Y nos decía, mira, el último censo, que si no me equivoco era el 22, ¿se acuerdan que, no me acuerdo cómo lo hacían, si los contaban, pasaban con una cámara, pero fue algo bastante, bastante bien hecho y dio 600.000 árboles? Pero calculaban que solo en el Gran Mendoza hay 1.000.000 de árboles. Y le decíamos, bueno, ¿y cuántos pueden caerse con un viento? ¿Cuántos no están bien agarraditos? Y decía, ahí, calculale el 10%. Entonces estás hablando de 100.000 árboles. O sea, es imposible revisar o sacar 100.000 árboles. Realmente es materialmente imposible.
0: Sí. E igual ahí vamos un poquito más atrás, si querés, también en la discusión. Y es el mantenimiento, digamos, el cuidado.
3: Sí.
0: Obviamente, si vos tenés 100.000 árboles en problemas, es muy difícil ir y controlar uno por uno ahora. Lo que siempre se le reclama, y esto estoy hablando por gente que sabe de esto, ¿no? Que dice, bueno, es un proceso largo en donde se ha descuidado mucho el mantenimiento de los árboles, que, bueno, te generan otras cosas que ahora tengas 100.000 en problemas, ¿no?
3: Pero fíjate particularmente este predio, y me voy a ir hasta donde están regando, que está con un riego instalado, maravilloso, lo alcanzan a ver ahí en el fondo, sí, ya están regando, fíjate que está verde, está bien regado, y este árbol está en medio de un lugar que recibe riego.
0: Sí, también, sí, está. Sí.
3: Ahora, por ejemplo, miremos este árbol está recontra seco, pero recontra seco. Entonces, ¿qué es lo que me dicen del municipio? La cantidad de árboles que hay, mirá, el vago la quiere romper, claro, y esta no se rompe. No, está muy seco. Ahora, porque me decía mi mujer que vamos a trabajar aunque haya viento sonda, cuidado y no te pongas debajo de los árboles, es imposible en Mendoza no estar debajo de un árbol.
0: Es un problema.
3: Tenés que irte al desierto, a un baldío, pero donde estás siempre tenés un árbol cerca, así que, bueno, ojo, ahí lo decía Mariano, se espera después del mediodía, por ahora está muy lindo, la verdad que por ahora acá en Guaymallén y la zona que yo vengo desde la sexta, no hay un viento fuerte.
0: Está muy bien, bueno.
3: El viento es lo que ven ahí en las cintas, ¿ves? Un viento muy, muy, muy pequeño.
0: Está muy bien, pero se siente, pues está pesadito.
3: Acá no.
0: Ah, mirá.
3: Acá no, Marce.
0: Está fresquito, mirá.
3: De pullover. Escuchaba a Mariano decir que llevaba 28 en el aeropuerto. Claro, son ráfagas de aire caliente. Acá debemos estar en el, bueno, cuando yo me bajé de la camioneta. Ah, mirá qué importante eso, Kili. Que vos decís que yo autopercibo a mi eco sport camioneta, lo llevo a lavar, esto yo, es fundamental,
1: yo, para yo, te la banco, yo te banco a full.
3: Pará, lo llevo a lavar.
0: Que un eco sport no es una camioneta.
1: Yo digo que sí.
0: Ah, vos decís que sí.
3: Le digo, ¿cuánto sale? 25.000. Y le digo, pero si sale, a mi mujer le cobraste 20.000. Y pues tu mujer vino en un auto.
0: Ya, tú es una camioneta.
3: Y yo, ¿qué vine? Le digo, en una camioneta, listo,
0: hermano. Te validó el que te lava el auto, está bien. Ay, está.
3: Son los 5.000 pesos que pago con más alegría en mi vida, porque mis amigos dicen que esto es un auto. No, no es una camioneta, me dice el tipo. El
1: ¿cuánto
3: lava,
1: vale, claro, la camioneta? 5.000 pesos.
0: Claro, claro.
3: Eso sale que
0: perdón, no, tengo una no entiendo nada, como siempre digo, no hablo este idioma. Pero la camioneta no tiene que tener caja.
1: No, no sabemos, bueno, nosotros tampoco. Él le dice camioneta y yo lo banco, pero los demás dicen no, claro, es una sub.
0: Claro, es una sub.
3: Pero sub, decirle sub es como, no sé, es raro. Es como decirle PH a un departamento.
0: Nadie le dice sub. No nos hemos acostumbrado a decirle sub a estos autos.
3: Nadie le dice sub. Es no verdad. Ha nacido el hombre que le diga sub. A la
0: bueno, Julio, un abrazo. Después
3: abrazo,
0: volvemos.
3: Queridos. Chao. Adiós.
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0: Bueno, yo trabajo con el auto, he salido a trabajar y no se mueve ni una hoja y no se mueve ni la gente. Está todo quieto, parece un pueblo fantasma. Ahora estoy en Villanueva y ya hay un poquito más movimiento, pero en el Sauce, de donde vengo, ahí les mandé que no se mueve ni una hoja.
1: Buen día, chicos. Yo vivo en Dorrego. Y desde que yo vivo acá, jamás han pasado con la poda. Te estoy hablando de más de 6 años. Y tengo el árbol mío, árbol grande. La mitad seco y rajado. Se cayó el árbol de enfrente, los dos árboles de enfrente, el árbol de al lado. Porque todos tienen el mismo problema. Nunca pasaron a hacer la poda, nunca les pasaron a hacer mantenimiento. Yo del 1 de septiembre que ya les mandé foto y todo el reclamo para que lo vengan a sacar. Ni se aparecen.
2: Hola chicos, ¿cómo están? Justamente hace 2 semanas hice un reclamo en la Municipalidad de Guaymallén sobre un arbolado, una parte de un arbolado en el acceso este, lateral norte, al 6040, una empresa, para que se le viera el paredón, para que se vea la empresa de ahí, cortó 6 árboles nuevos. Soy vecino de la zona y me parece que muy injusto. Llamé a la municipalidad y no pasa nada, absolutamente nada. No entiendo cuál es el sistema de multas, tampoco sé cuál es el castigo que se merece una persona que corta un árbol, ¿no? Porque si a mí me ven podar, te aseguro que se me aparece alguien. Y en este lugar fueron 6 árboles, de los cuales en pleno lateral del acceso este nadie se paró a ver. Rarísimo.

0: 8:17 minutos, qué lindo flaco. Seguimos así en este clima de belleza, me parece. Lo vamos a mantener hasta el final, esta mañana. Después buscate Tres Agujas de Fito, que habló mucho en estas entrevistas Fito Páez de Tres Agujas, porque fue, entre otras cosas, contó que fue el tema que lo vincula personalmente con Spinetta. Ajá. Que él se encuentra con Spinetta un día en la calle y le dice...
1: El famoso Vos Sos Vos.
0: Vos Sos Vos, y le dice, vos sos el que escribiste Tres Agujas. Dice, que es la mejor canción que estoy escuchando en Buenos Aires ahora. Le dice...

0: cuenta que esta es la canción que lo vinculó con Fito y con Charlie. Que ahí los dos dijeron, epa, acá hay algo, este pibe tiene algo. Bueno, muy bien, vamos a volver sobre los temas más importantes. Ya lo vamos a escuchar al presidente ayer en Naciones Unidas. Voy a empezar por otro lado porque, bueno, fue muy recorrida la noticia ayer en los medios a la tarde, pero no deja de ser importante Milei, que ya está regresando. Ah, no, esta tarde tiene un encuentro con Benjamín Netanyahu y después ya sí regresa al país. Pero quiero marcar esto porque se va a hablar mucho durante el día, esto que decíamos que va a ser una jornada, se presume, muy complicada. A la hora de evaluar la marcha del programa económico del gobierno por estos dos indicadores que va a dar a conocer el INDEC. Va a dar a conocer el estimador mensual de actividad económica, que es el EMAE, correspondiente al mes de julio, que va a ser publicado esta tarde, y ya las consultoras privadas lo que consensuaron es que, bueno, el dato mensual desestacionalizado va a dar negativo, es decir, va a estar para abajo la caída de la actividad económica en la Argentina. Habíamos tenido un crecimiento del 0,8 en junio, veníamos de esta irregularidad, algunos meses para arriba, algunos meses para abajo, y de lo que creció, de lo que subió en junio, ahora las consultoras privadas estiman que va a bajar en el mes de julio. ¿Por qué? Bueno, ahí ya empieza en el terreno, hay que esperar los números, ¿no? Pero en el terreno del análisis, lo que más la misma radiografía que vemos el funcionamiento de la economía argentina y particularmente de la actividad productiva. El agro y el sector energético, el tema de la minería, por ejemplo, y el tema del petróleo para arriba, que son los que están motorizando la economía, son los sostenes de la economía en la Argentina. Obviamente estamos hablando de julio, ahí venimos también de los coletazos de una campaña agrícola récord tenemos el avance de la producción de Vaca Muerta, fundamentalmente. Pero claro, para abajo, que son los que te tiran el indicador de manera descendente, vos tenés la industria manufacturera, que viene en caída. En junio había sido la caída del 5% de la industria manufacturera. Tenés la construcción también, que fue el dato que se conoció el mes pasado también, de una caída del 4,6%. Y el sector automotriz también, que viene con un freno importante, una baja de casi el 14% en la producción. Entonces todo este combo hace que el indicador de actividad económica que va a dar el INDEC esta tarde resulte negativo. Y después, por otro lado, vos tenés que vamos a conocer el indicador de los niveles de pobreza en la Argentina del primer semestre de este año. Y creo que acá va a estar el dato más fuerte. ¿Por qué? Y porque venimos del segundo semestre del 24 y todo el año 25 con indicadores de pobreza a la baja. Que es lo que, entre otras cosas, hacía que Milei, el famoso dato que nunca sabemos cuánto es, digamos, son 13, 14, 15, dice que sacamos 15 millones de personas de la pobreza.
1: Llegó a 16, pero después se estacionó en 12.
0: Bueno, se estima de que lo que vamos a conocer hoy es que tenemos entre 1,5 millones y 1,700,000 pobres más de los que teníamos a finales del 2025, que es la última medición semestral que manifestó el INDEC. La UCA, el Observatorio Social de la UCA, dice que la pobreza se puede establecer en un 30%, veníamos de un 28 y pico, con lo cual puede haber un crecimiento de 2 puntos en los niveles de pobreza en la Argentina. Va a subir seguramente también la tasa de indigencia, estaría alrededor del 6,5%. Acá habrá que ver qué determina el INDEC también, pero es muy probable que suba más la pobreza que la indigencia. O sea, porque estiman un crecimiento de la pobreza del 2% y un crecimiento de la indigencia, pero que no llegaría al 0,5%, ese nivel de crecimiento. Pero bueno, esto también hay que esperar el INDEC. ¿Por qué sube la pobreza? Y bueno, yo creo que es básicamente lo que estamos viendo hoy en la realidad cotidiana. La evolución de la canasta básica, recuerden que la pobreza se mide por la canasta básica que fija el INDEC para no ser considerado pobre, que es un palo 600, aproximadamente. Acá es un poco menos, acá es 1,400,000 la canasta básica, pero ese nivel de 1,600, si vos ganas menos de eso, sos considerado pobre en la Argentina. Bueno, el costo de alimentos y de servicios esenciales comenzó a subir en los últimos meses por encima de lo que marca la inflación, lo que termina encareciendo ese umbral mínimo que vos tenés que tener para no ser considerado pobre. Y después, obviamente, el aumento de las tarifas, el aumento de la luz, el aumento del gas, el aumento de la boleta de agua, el aumento del transporte, que básicamente absorbió buena parte, no solamente de los gastos, sino de la capacidad de ahorro de muchas familias argentinas, y particularmente afectó muchísimo a la clase media y a la gente con menores recursos. Y después, obviamente, la precarización laboral, que registró, hizo, entre otras cosas, que se registrara una fuerte pérdida del poder adquisitivo en los salarios frente a la inflación, y lo que es el fenómeno hoy del trabajo en la Argentina, lo hablamos con Ponce el otro día, que es el aumento de la informalidad, ¿no? Que ya está por arriba del 45%. La gente, todo este combo que se ha generado, básicamente lo que te lleva es un aumento de la pobreza. Vamos a ver cómo termina saliendo el gobierno con estos indicadores, pues hace un dato fuerte, el de pobreza, sobre todo esto, porque es una pobreza que va en ascenso. Igual, como siempre decimos, ¿no? Vos pasás del 28 al 30, podés bajar del 30 al 28 en el próximo semestre, pero el tema es que vos tenés una pobreza estructural que va entre el 25 y el 30%, que no encuentra solución en la Argentina. O sea, vos por ahí hay semestres o hay años en la Argentina donde la gente, bueno, logra zafar de ese indicador, hay donde la situación va a peor, hemos tenido 50% de pobres en algún momento en la Argentina, al final del gobierno de Alberto Fernández, pero vos tenés una pobreza estructural de alrededor del 30%, que, bueno, ahí está.
1: Que no se modifica.
0: Que no se puede resolver ese problema. Bueno, Milei en Estados Unidos, que es la otra noticia importante, y sobre todo la participación fuerte, hay que decir, lo que tuvo ayer en la Asamblea de Naciones Unidas, con este discurso de aproximadamente 15 minutos, tampoco tenían mucho más para hablar los presidentes, 15 minutos de tiempo máximo, donde ahí combinó un poco de reclamos históricos de soberanía con el tema Malvinas, con críticas muy duras a la organización específica de Malvinas, y hablando de la inteligencia artificial, manifestando esa postura férrea que tiene el gobierno argentino, el presidente argentino, de no establecer regulaciones más allá de todo lo que se reclama. Este es uno de los recortes de audio de ayer de Milei, es sobre todo en donde les dice inútiles y a la Asamblea General de Naciones Unidas, y que alimentan una casta de parásitos.
2: Hace 78 años esta casa declaró que todos los seres humanos nacen libres e iguales, en dignidad y derechos, y para este fin se comprometió a hacer respetar el derecho internacional, a defender la soberanía de las naciones y ofrecer un foro donde los conflictos se resolvieran por la cooperación, en vez de resolverse instantáneamente por las armas. Pero hoy, lamentablemente, es momento de reconocer que ese pacto sagrado en los hechos se rompió. Esto es, se convirtió en una organización inútil, que solo sirve para alimentar a una casta de parásitos fatalmente arrogantes, disfrazados de burócratas bien intencionados. Decidió mirar para el otro lado respecto a la situación de las Islas Malvinas, Georgias del Sur, Sandwich del Sur y los espacios marítimos circundantes. Malvinas es para nosotros una causa nacional.
0: Bueno, y ahí se metió, ¿no?, con el tema Malvinas, diciendo esto que acabamos de escuchar, hablando de causa nacional, y criticando a Naciones Unidas por mirar para otro lado y no hacer cumplir sus resoluciones ante el Reino Unido. Después vamos a ver si analizamos un poquito lo que mencionamos más temprano, ¿no? Digamos que no está en la Asamblea General de Naciones Unidas el tema Malvinas por decisión propia del Estado argentino, ya hace muchos años, sino que está en el Comité de Descolonización. No me sale, descolonización.
1: ¿Quién? Descolonización. De decirlo así, descolonización. El que me descolonice, buen descolonizador será.
0: No,
1: no
0: me voy a meter en eso, no me va a salir. Bueno, que es un aspecto importante también. Este es el presidente hablando del tema Malvinas.
2: Malvinas es para nosotros una causa nacional. Repito, Malvinas es para nosotros una causa nacional. Y es también una prueba de la distancia que puede existir entre las palabras de las instituciones internacionales y la realidad sobre la que pretenden actuar. Hace 50 años, esta misma Asamblea aprobó la Resolución 3149, que insta a las partes a abstenerse e introducir modificaciones unilaterales mientras la disputa permaneciera abierta. 50 años después, la situación no ha cambiado, pero las modificaciones unilaterales continúan. Hoy, el proyecto Sea Lion avanza hacia la extracción de petróleo en la plataforma continental argentina, correspondiente a la cuenca Malvina Norte, mediante licencias británicas que la Argentina rechaza por ilegales e ilegítimas.
0: Bueno, ahí es donde menciona el proyecto de ley de defensa de la soberanía que envió el Congreso, el gobierno, y en un momento invita a la inversión extranjera en Vaca Muerta, pero dijo explícitamente que va a excluir a las empresas que operen bajo licencia británica en las islas. Habló, después el Reino Unido volvió a meterse con el tema, después del discurso, le dijo al gobierno argentino que no habrá diálogo de soberanía sin el consentimiento de los kelpers, como ellos lo llaman, a los habitantes de Malvinas. Lo que sí fue interesante en esta oportunidad, que muchos resaltaban, es que en ocasiones anteriores de presencias de primeros ministros británicos ante asambleas de Naciones Unidas, el tema de Malvinas, el Reino Unido nunca lo mencionaba.
1: No.
0: Y a raíz de esto que está pasando ahora y de lo que está haciendo el gobierno argentino, bueno, el tema está.
1: Sí, y el tema está instalado. Y ellos tienen que salir a marcar un poco la cancha.
0: Exactamente.
1: Antes no tenían que hacerlo.
0: Exactamente. Bueno, después le contestó también el gobierno argentino a esta advertencia que hizo Milei. Con respecto a las inversiones, después de su participación en la Asamblea de Naciones Unidas, lo que hicieron el anuncio, incluso había autoridades de YPF ahí, que Argentina logró un financiamiento multimillonario, dicen 7.000 millones de dólares, para la infraestructura y el desarrollo de los minerales críticos en la Argentina. Es un corredor que van a ser Andes Atlántico, en donde lo que van a priorizar son las obras de infraestructura para poder sacar todo el producido de Vaca Muerta y todo el producido de la minería de este lado de la Argentina por el Atlántico, ¿no? Es una forma de conectar los distintos puntos del país, fundamentalmente esto, ¿no? De los minerales críticos y de la cuenca energética de Vaca Muerta. Obviamente todo eso atlántico va para el norte. Digamos, acá no va a haber intervención de China, no va a haber intervención de empresas chinas, y habrá que ver el comercio de todos estos productos si efectivamente va para China. Entonces Estados Unidos pone plata en desarrollo de infraestructura para tener acceso a eso, sobre todo los minerales críticos, y el petróleo también, pero los minerales críticos que son el gas también, el gas licuado, que es parte de esta inversión. Estaba viendo a ver acá qué nos toca de desarrollo de infraestructura. En principio no tenemos mucho. ¿Por qué? Y porque a lo que apuntan es a Vaca Muerta, que estamos un poco más al sur, la provincia de Mendoza, más allá que Mendoza está como apuntando que YPF desarrolle la lengua que tiene, ¿viste? El sur de Mendoza, la lengua norte de Vaca Muerta, que nos toca a nosotros, pero va por el sur y va más hacia el norte por los yacimientos de cobre y los minerales críticos. O sea, esos corredores son los que en principio se van a desarrollar con este anuncio, porque la verdad que es un anuncio, es un anuncio de financiamiento por parte de los Estados Unidos. Y después lo último también destacable de Milei ayer es cuando habló del tema del intelecto. Los criticó por el manejo de la pandemia. Le dijo, hicieron un experimento de control social disfrazado de ciencia. Les dijo, básicamente ahí lo vimos siempre. Yo creo que fue uno de los elementos también por los cuales ganó Milei en el 23.
1: Ahí empieza a surgir.
0: Que era claro, cómo Alberto Fernández nos había encerrado a todos durante la pandemia. Ese germen libertario, mucha gente se le despertó con el discurso de Milei, cuando estuvimos encerrados desde la pandemia, y volvió a responsabilizar a la ONU y a la Organización Mundial de la Salud por promover esto que los gobiernos durante la pandemia tendieran al encierro, ¿no? Más que a dejar que la gente se manejara. Y bueno, y después lo interesante también fue cuando defendió la inteligencia artificial, que él entiende que no tiene que tener regulación estatal. Lo decía así.
2: Donde muchos ven una amenaza, nosotros vemos una frontera. La inteligencia artificial o superinteligencia, como dice el presidente Donald Trump, puede multiplicar nuestra productividad en órdenes de magnitud que todavía no comprendemos. Trayendo a Adam Smith, la inteligencia artificial será la fábrica de alfileres del siglo XXI y mucho más. Puede transformar nuestras economías, nuestra medicina, nuestra educación e incluso nuestra forma de gobernar. ¿Eso exige prudencia? Sí, pero prudencia no significa miedo. Y es más, el miedo bajo ningún punto de vista debería convertirse automáticamente en obediencia. De hecho, los escenarios distópicos a los que se suele aludir para infundir el miedo y propiciar el control del Estado carecen de sentido desde el punto de vista económico. La respuesta está en Adam Smith. La inteligencia artificial, tal como la división del trabajo en el caso de la fábrica de alfileres, es un acelerador para el crecimiento de la productividad.
0: Bueno, ahí está, ratifica el presidente argentino que su intención no es establecer ningún tipo de regulación en la Argentina con respecto a la inteligencia artificial, en un momento más, aparte, viste, le dice en un momento, vengan, tenemos minerales críticos, tenemos energía, tenemos agua.
1: Llévenselos.
0: Vengan, desarrollen todos. Bueno, hablando de, lo mencionaba recién un dato de color, que incluso el propio gobierno se encargó de transmitirlo, es que es la corbata de Milei, que ayer fue en el mensaje que utilizó en Naciones Unidas, en donde Kirno, el canciller, publica una foto de él, Caputo, Toto Caputo y el presidente, y dice, fíjense la corbata. Entonces, aquí tiene la corbata, una corbata a rayas. Y después, claro, ¿cuál era el tema? Que la corbata esa se la habían regalado a Milei, era una corbata que utilizaba... era una corbata que usaba Milton Friedman, que es alguien a quien Milei admira, que habitualmente usaba, que se la regalaron a Milei y que tiene las caritas, es una corbata con caritas de Adam Smith. Por eso viste que él mencionó ahí a Adam Smith en el mensaje. Entonces, bueno, fue con esa carica, corbata, con las caritas de Adam Smith, que a su vez usaba Milton Friedman, que a su vez le habían regalado a Milei hace ya algún tiempo. Así que bueno, para el PRI tiene una carga simbólica y vincula ese liberalismo de Adam Smith, Milei, o lo intenta vincular con esto, ¿no? Con el desarrollo de la inteligencia artificial, lo que tiene que ser libre para el presidente argentino. 8:34 minutos. Tenemos reportes de un montón de gente que nos está diciendo que está bajando el viento.
1: A las 10 abre el túnel internacional Cristo Redentor.
0: Bueno, así que bueno, vayan contándonos, porque ya tenemos varias personas que están diciendo: Polo Judicial bajo el viento, Luján bajo el viento, en algunas zonas de Las Heras también, que ya volvió bajo el viento sonda. 8:35 minutos.
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0: Buen día. Bueno, hay que agradecerle a Lo Celso que agarró la banderita, la bandera de las Malvinas en Argentinas en el partido contra Inglaterra, ¿no? Para todo lo que está pasando respecto a Malvinas, a Lo Celso, a Licha y a todos los que estaban alrededor y que participaron en exponer esa bandera ante el mundo. Porque si no, nuestro presidente no estaría con el tema Malvinas a flor de boca, digamos. Ni los británicos estarían hablando de Malvinas en la ONU.
1: El otro día me puse a pensar en lo curiosa de la historia de Lo Celso con los mundiales. En el 2018, titular toda la gira, en la gira previa, y San Paoli no lo pone ni un minuto.
2: Ah, no me acordaba. ¿Estuvo en el plantel?
1: Estuvo en el plantel, pero era titular. ¿Te acordás que ese mundial fue el festival de las fake news de los periodistas que inventaban cosas? Decían que Lo Celso no era titular porque le había tirado un caño a Messi en un entrenamiento. Mirá la boludez que inventaron. ¿Qué pasa? Mundial 2022, también titular en la Copa América, era candidato número uno, se lesiona. También inventó por la brujería del Papu Gómez.
2: Claro.
1: Llega al... Y decían, a Lo Celso lo lleva, decían muchos, porque no pudo jugar los mundiales anteriores, no está en nivel. Y sí estaba en nivel. Jugó un partido, hizo un gol contra Jordania, el partido que ya estábamos clasificados. Pero después hace el acto político más fuerte de los últimos años de una selección que decía que nunca se la jugaba políticamente.
2: Claro. Bueno, y ahora con el tema de la bandera, ¿no?
1: Por eso digo, el acto político más fuerte de una selección que decían que no tenía acto político.
2: Bueno, se pone a la venta esta tarde las entradas para ver el partido, los partidos de la selección ahora, los amistosos.
1: Sí.
2: Y el de la despedida de Messi. Sí. El 6 será.
1: El 6 de octubre.
2: El 6 de octubre.
1: Para Córdoba, encima, perdón. Córdoba es con 50% de aforo, porque es parte de la sanción de los incidentes en España.
2: España. Va a estar a la mitad el de Córdoba.
1: El de Córdoba va a estar a la mitad. Entre 90 y 140 los precios.
2: Claro.
1: Después tenés los dos partidos en el Monumental.
2: No, yo vi precios hasta 500 lucas.
1: El de Córdoba es de entre 90 y 140.
2: El Monumental hasta 500 lucas.
1: Hasta 500 lucas porque es con las plateas bajas esas que están.
2: Las de arriba.
1: Que pusieron sobre la pista de atletismo.
2: Es un montón, 500 lucas para un partido de fútbol. Es como una entrada a un show, pero...
1: Súper internacional.
2: Pero vip, vip, vip.
1: Ahora, sí. Estaba viendo, porque uno dice, no se puede conseguir rivales de mayor categoría. Ya empieza la Liga de Europa, la National League.
2: Sí.
1: Entonces, no tenés rivales europeos, por ejemplo, para jugar.
2: Claro, pues jugar entre ellos.
1: Porque juegan entre ellos.
2: No había forma en esta etapa.
1: Los amistosos ahora, Uruguay-Japón, Corea-Palestina con Corea. No hay rivales de fuste.
2: Bueno, tenemos reporte del viento. Nos dicen el oeste de Godoy Cruz está bajando. Ya el viento sonda a esta hora de la mañana. Luján Centro, nada de viento.
1: Nada
2: por
1: de
2: ahora.
1: Viento. Bueno, está bajando en Beverly Fush, me dicen acá.
2: Bueno, ahí en esa zona de Luján, viste. Alguien que está también, vista ahora de regalado Holguín a la altura del barrio Infanta, con algunas ráfagas fuertes también, nos dicen ahí en Las Heras, que está bajando el viento, y tenía otro por acá, que otro punto, el Poder Judicial, que también ahí en el Poder Judicial ya empezó a bajar el viento sonda. ¿Tenés más ahí?
3: Rotonda de Paso de Corredor del Oeste, a partir de ahí hacia el norte, mucho viento.

0: Bueno, muchas gracias, de los reportes que están teniendo. Bueno, está bajando el viento sonda. Ya tengo un par ahí de personas que están quejándose que suspendieron las clases y el sonda no bajó, etcétera, etcétera.
1: No, porque además se espera que sea muy fuerte al mediodía, que es el horario de salida.
0: Mariano dijo a las 11. Sí. Después de las 11, dijo Mariano García. Bueno, un último dato antes de ir a analizar un poquito ayer la participación del presidente en Asamblea de las Naciones Unidas. Vamos a escuchar al gobernador, como decíamos. Cornejo estuvo ayer en la inauguración de una obra ahí en Godoy Cruz. Es un puente sobre calle Mitre que va a conectar con la costanera, que pasa ahí cerquita del Gambarte. Estuvo con Costarelli, estuvo con el intendente, estaba... ¿Quién estaba? Además, Brité Baduí, la vi.
1: Estaba Mema.
0: Tadeo y Mema.
1: Estaban todos, sí. Atrás estaban Tadeo y Mema.
0: Estaban Tadeo y Mema atrás. Estaba Baduí, que es no solamente la encargada de obra pública, sino que la quieren poner como candidata en San Martín.
1: Sí.
0: Hablando de eso, un pequeño apartado.
1: Paréntesis.
0: Sí.
1: No, digamos bien, paréntesis.
0: Tiene cierta lógica, más allá de que vos le podés decir, bueno, que se están apurando un montón, porque falta un año para las elecciones y ya tenemos la mayoría de los políticos en campaña.
1: Si se desdobla, ¿no arrancamos antes?
0: Peor todavía.
1: ¿O se extiende para...?
0: No, antes.
1: Entonces no falta tanto, claro.
0: Si se desdobla... julio, y si hay paso, julio, agosto, por ahí estamos en elecciones acá.
1: Sí.
0: Pero lo que voy es a esto. Hacen este tipo de cosas, bueno, va Mema, en todas las buenas noticias lo tratan de meter a Mema, en las malas lo sacan, digamos, como el tema de la camioneta San Rafael el otro día, lo sacaron rápidamente, de escena. A Baduí lo mismo, Baduí que la quieren, la están promocionando para candidata a intendente ahí en San Martín. Y ayer la vi a Eve Casado. ¿Vieron los videos de Eve Casado?
1: No.
0: Pero videos de campaña,
1: Campaña.
0: De Eve Casado.
1: La idea es San Rafael.
0: Claro, en San Rafael, claro. Ella quiere ser intendente de San Rafael. En San Rafael vi dos spots de Eve Casado. Una hablando del aeropuerto, viste que inauguraron hace poquito las obras nuevas del aeropuerto de San Rafael, uh-huh. Como diciendo, bueno, miren, acá está el aeropuerto, etcétera, etcétera. Y la otra, que a mí me pareció también, por lo menos discutible, dice Eve Casado, bueno, fíjense cómo han crecido las villas miserias en San Rafael en los últimos años. Entonces, bueno, ahí vos podés discutir, digamos, si eso es atribuible a los Félix, por ejemplo. Dice, bueno, miren, los Félix han tenido el crecimiento de las villas. Esto es trasladable, por ejemplo, vos a Costarelli le podés achacar hoy el crecimiento de los asentamientos en el oeste de Godoy Cruz, por ejemplo, con ese criterio.
1: ¿Y tiene que ver con los intendentes eso?
0: A eso voy, no sé. Eso es macroeconomía.
1: Macroeconomía.
0: O es una responsabilidad de los intendentes, pues, sobre todo, el crecimiento. Eso sin defender a los Félix, digo, ¿no? Esto estoy tratando de analizar un poco el argumento de campaña de Eve Casado. Y después también lo que es sorprendente, o no es sorprendente, es cómo ya están haciendo actos de campaña. Porque ellos, los spots de Casado, la presencia de Mema, todo lo que hace García Salazar, son actos, Gustavo Suárez, Petri mismo. Petri está todo el tiempo subiendo cosas a las redes que nos manda la gente de Petri nosotros todos los días.
1: Claro.
0: 3-4 cosas que hace Petri en las redes de campaña. Y vos decís, es un montón. Y sobre todo, lo mismo de siempre, políticos preocupados por las cosas de políticos. Digamos, y con la situación que está atravesando la gente por debajo de todo eso, nada que le resuelva los problemas a la gente. Nada, ¿eh? Todo consigna, todo chicana, todo ataque al otro, uno es mejor que el otro, el otro es peor que el otro, pero en el camino, nada que le resuelva los problemas a la gente, ¿eh? A ver, les recuerdo, va a anunciar hoy el INDEC un aumento de 2 puntos en la pobreza en la Argentina.
1: El INDEC.
0: ¿Y no, qué hacen con eso?
1: No es un...
0: Claro, ¿qué están haciendo con eso? O sea, ¿dónde está la alternativa o la propuesta o el plan para poder salir de esa situación, ¿eh? Y la verdad que estoy ahí muy impactado. Y cuando esto se me disparó cuando la vi a Eve Casado directamente ya en San Rafael de campaña, promocionándose para ser candidata en el año que viene ahí en el municipio. Este es Cornejo ayer, hablando de la situación de Daniel Orozco y de Janine Ortiz.
2: Si ellos mismos reconocen la culpabilidad, es un gran avance para el proceso judicial, un gran avance que un caso de falta de transparencia y de corrupción quede aclarado y sancionado. Mendoza tiene varios ejemplos donde otras provincias deberían mirarse. Acá han sido condenados intendentes, han sido condenados funcionarios públicos, y en este caso que ellos mismos acepten su culpabilidad, es el proceso, yo creo que es positivo. Ahora, hay muchos imputados, con lo cual no sé si todos aceptan la culpabilidad, a lo mejor se le va a juicio igual, ¿no? O sea, ¿se entiende? O sea, a mí me llama la atención que la crónica no haya reflejado todas las dilaciones que tuvo este proceso.
0: Bueno, y ahí es donde carga contra Elena Quintero, que es la abogada de Orozco y de Yanina Ortiz, que a su vez es la abogada que patrocinó la denunciante de Marcelo D'Agostino en la causa por abuso sexual. Por eso la chicana de Cornejo, se me llama la atención que los periodistas no reflejen esto. Y porque, bueno, pues la quería atacar un poco a Elena Quintero también.
1: Claro.
0: 8:49 minutos, separamos y nos metemos en el análisis de Milei ayer en Naciones Unidas.
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0: Bueno, lo decíamos, 3 o 4 ejes ayer del presidente en la Asamblea General de Naciones Unidas. Uno, bueno, el ataque precisamente a la Asamblea, diciéndole inútiles, burócratas, etcétera, etcétera. Tema Malvinas, tema manejo de la pandemia y tema inteligencia artificial. Creo que esos fueron los 3 o 4 ejes más importantes. Está en línea Juan Badaleme, que es profesor, analista internacional y director académico del Consejo Argentino para las Relaciones Internacionales. ¿Cómo le va, Badaleme? Buen día.
4: Buen día, un gusto hablar con ustedes en esta mañana, un saludo a la gente de Mendoza.
0: Muchas gracias, igualmente. Bueno, a ver, ¿cómo podemos empezar a desglosar la participación ayer del presidente argentino en la Asamblea de Naciones Unidas?
4: Yo la desglosaría de la siguiente manera. La primera parte que usted señalaba, que era la crítica a las Naciones Unidas, con palabras, por cierto, fuertes y, podríamos decir, desafortunadas, es constante y es razonable. Lo que básicamente le está diciendo a las Naciones Unidas es zapatero a tus zapatos. Si vos tenés un problema de legitimidad, si vos tenés un problema en el cual te están cuestionando tu utilidad, tenés que volver a las raíces y dedicarte para lo que fuiste creada. Y para lo que fuiste creada fue para los temas de seguridad internacional, como es el tema de Malvinas. Lo hizo en el 24, lo hizo en el 25. Lo hizo en el 24 a la luz de que tuvo la oportunidad de criticar y de criticar la función que tuvo las Naciones Unidas durante la pandemia. Lo repite en el 26, lo repite en este último mensaje. En el 25 habló de los problemas de seguridad internacional. Tuve la oportunidad de estar ahí acompañando al ministro de Defensa, Luis Tetri. Y ahora lo hace con la cuestión Malvinas, con mucha más razón, porque Inglaterra está importando al Atlántico Sur las dinámicas de conflictividad que se están dando en la zona del mar Mediterráneo y en el Golfo Árabe.
0: Ahora, para que lo entendamos, por ejemplo, ¿qué debería hacer o qué debe haber hecho Naciones Unidas con el tema de Malvinas que no hizo?
4: A ver, primero, hizo las declaraciones, lo cual lo reconoció el presidente en la resolución 2065 y la resolución 3149 de la Asamblea General, donde marca justamente la posición que está asumiendo la República Argentina desde el punto de vista internacional. Ahora, la pregunta que todos tenemos nosotros es ¿qué hago con el papel? ¿Qué hago con la resolución? Sobre todo cuando hay un diferencial de poder como el que tiene el Reino Unido de Gran Bretaña, que es miembro del Consejo de Seguridad de las Naciones Unidas, donde rige el poder de veto y donde además hay una asimetría de poder. Por lo tanto, esa mirada, ese digo, yo tengo el papel, pero vos me avanzás, ¿cuál es el rol de la ONU? Entonces, es lo que está diciendo, la ONU podría actuar de una forma mucho más condenatoria o mucho más explícita, al punto tal de disuadir, si se quiere, moralmente, o lo que nosotros llamamos en relaciones internacionales, las metanormas y los metavalores que hay. Claro. Digo, bueno, no puedo contradecir, o sea, aquello que firmo con la pluma no lo puedo borrar con el codo.
0: Claro.
4: Y ahí las Naciones Unidas falla, porque aparecen todas las contradicciones, ¿no?
0: Ahora, usando términos de Milei, ¿no? Esa inutilidad para este tipo de situaciones con la Argentina y el Reino Unido, ¿es aplicable también a otros conflictos internacionales de soberanía que se estén discutiendo o aspectos similares, o es solamente en este conflicto particular que actúa así?
4: A ver, el presidente se concentró en ese conflicto. Las Naciones Unidas tiene etapas, tiene momentos. En esos momentos, uno podría decir lo siguiente. A ver, en los años 90, donde había una unipolaridad norteamericana, donde se hablaba del consenso de Washington, donde había poco apetito por parte de los grandes poderes de participar en la dinámica de las crisis internacionales, como fueron los conflictos étnicos, los genocidios que se dieron en los Balcanes, el saldo de las Naciones Unidas es positivo. Cuando uno baja al África, el saldo de las Naciones Unidas es de regular a malo, por citar uno, Ruanda, que para todos aquellos que tienen la edad que tengo yo, que son unos 50 años, Ruanda fue una tragedia, fue un genocidio, el cual la ONU lo miró, no desde afuera, sino peor, lo miró desde adentro, no pudo, no supo, no quiso hacer, y llegó al punto tal de que el comandante de la Fuerza de Misiones de Paz, que estaba desplegado en las Naciones Unidas, escribió un libro que se llamaba apretándome la mano con el diablo, básicamente, que era cómo las Naciones Unidas tenía que moverse entre el peor de los demonios, ¿no?
0: Claro.
4: Entonces, hay claroscuros ahí, no hay una respuesta satisfactoria. Hay gente que dice que las Naciones Unidas no sirve, hay gente que señala que sirve. Yo lo que voy a tratar de hacer, lo que trato de hacer, sobre todo en mis cursos, es, uno, señalar los claroscuros; dos, hay que ver muy específicamente el periodo y en qué situación en las Naciones Unidas brindó una respuesta acorde, y lo que pasa hoy en las Naciones Unidas es esta división entre, si uno quiere, grupos progresivos, no progresistas, que son dos cosas diferentes, grupos progresivos y grupos conservadores, en los cuales quieren que las Naciones Unidas hagan lo que su agenda política demanda, o la agenda 2045 o la agenda de seguridad internacional.
0: Ahora, por ejemplo, no sé, esto analizando más el contexto, ¿es desarticulable hoy Naciones Unidas? Porque esto se generó después de la Segunda Guerra Mundial en un contexto global del mundo, ¿no? Cómo funcionaba el mundo en aquel momento. ¿Hoy todavía tiene alguna funcionalidad? Por esto que usted está comentando también.
4: Y estoy completo, y es la pregunta, no es que es la pregunta del millón, es la pregunta que todo lector informado o que gente que sabe hace. Digamos, las Naciones Unidas refleja las condiciones de transición internacional actual, por un lado, y por otro lado refleja lo que podríamos llamar el agotamiento del orden de post-Segunda Guerra Mundial o el agotamiento del orden liberal norteamericano, al punto tal de que Estados Unidos es crítico con las Naciones Unidas. Por lo tanto, esta situación de transición internacional, de insatisfacción global, también impacta en las Naciones Unidas. Si uno fuera a la historia y mirara el periodo de transición entre la Primera y la Segunda Guerra Mundial, había muchísima insatisfacción con la sociedad de las naciones, al punto tal de que se terminó rompiendo. Ahora, ¿qué es lo que no debería? Hay dos ventajas que tienen las Naciones Unidas. Uno, el Consejo de Seguridad, el poder de veto, y donde hay gobernanza de grandes poderes, con lo cual eso es mejor de lo que teníamos en situaciones previas. Por lo tanto, la comunidad internacional aceptó, entendió, y hay una discusión ahí de reforma que está, no sé si al caer, pero que por lo menos está. Ese es un elemento importante a tener en cuenta. Y el segundo elemento que es relevante es que es mejor tener la ONU porque, por ejemplo, naciones como Argentina puede utilizarla para amplificar su voz.
0: O sea,
4: se han dado tres cosas únicas en este momento para jugar cartas de forma inteligente como las viene jugando la República Argentina. La situación del Mundial, el partido entre Argentina e Inglaterra, no la bandera, sino el partido de Argentina e Inglaterra, 40 años del partido anterior, 1986-2026. Primer elemento. Segundo elemento, la situación de Donald Trump, que se juntó no por las Islas Malvinas, sino por la increíble estupidez que hizo el Reino Unido frente a los Estados Unidos, denegándole el uso de la base militar de Diego Martínez, forma parte de los atolones de Diego García. Y el tercer componente es que el Reino Unido unilateralmente decide explotar recursos, siendo que las Naciones Unidas te está diciendo no alteres.
0: Claro.
4: Esas tres cosas hizo que la Argentina jugara las cartas que tiene en la mano, que son económico-político, y no se conformó con el discurso de barricada, ni fue a acusar a los ingleses, como se hacía en otra época, de me parece que pasó un submarino sin ninguna prueba.
0: Claro.
4: Acá hay pruebas, acá hay evidencias, y el Estado argentino se paró bien. Se paró tan bien que el Reino Unido de Gran Bretaña cometió la segunda estupidez, es una estupidez que yo no tengo memoria en este momento de haberla visto, de igualar a la Argentina con Rusia, diciendo que Rusia para el Reino Unido es una amenaza existencial.
0: No, y de hecho también se puede catalogar como un éxito en esto que usted está mencionando, lo que decíamos recién, ¿no? O sea, por lo general el Reino Unido iba, los primeros ministros del Reino Unido iban a Naciones Unidas y no hablando del tema de Malvinas, ahora tuvieron que hablar.
4: Exactamente, y aparte sí. Hablar de la peor manera. O sea, recién el comunicado ayer del Foreign Office hablando de que los isleños quieren ser británicos, que las Malvinas son británicas, o sea, sí. Por lo tanto, el principio de autodeterminación quedó medio borradito. El comunicado que lanzó el Foreign Office fue mucho más inteligente que la discusión que plantearon o que el discurso en el cual igualó a la Argentina con Rusia, pero claro. Algo extemporáneo y es algo que nos permite a nosotros mirarnos a nosotros mismos en nuestra condición democrática con un grado de madurez un poquito mayor, ¿no? Y a veces no pegarnos tanto en la espalda y decir, bueno, acá las cartas las jugamos bien. Lo que sí quiero ser sincero con usted y con su audiencia es que probablemente en el 2028, producto de que dormimos la siesta estratégica, dormimos la siesta durante 20 y pico de años en el plano económico, en el plano militar, etcétera, es que probablemente nos tengamos que soportar un hecho consumado. Espero que no, como argentino deseo que no, como ex funcionario deseo que no, como ex funcionario de esta administración deseo que no, de que aparezca una plataforma petrolera explotando recursos energéticos, porque el Reino Unido ha dado muestras de una tosudez.
0: Ha dado muestras de que va a avanzar y va a avanzar con la explotación petrolera, incluso garantizando que va a proteger los intereses de las empresas que exploten petróleo Malvinas.
4: Así es, y eso te demuestra la debilidad relativa de la República Argentina, que claro. Es importantísimo. O sea, somos...
0: Qué lástima, se está cortando. ¿Me escucha? Que... ¿Ahí me escucha, Batalena?
4: Sí. Lo escucho perfecto.
0: Bueno, se está cortando un poco, pero para terminar, en este nuevo orden mundial que estamos analizando, que se está generando, obviamente ahora todo el tema pasa por la relación de Estados Unidos y China. Está previsto hoy, creo que es, son 3 días de visita oficial, presencia de Estado de Xi Jinping.
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2: En los Estados Unidos, ayer veíamos cómo Donald Trump le dio un recibimiento, lo fue a buscar al aeropuerto, cosa que no es habitual. Que haga qué. Sí.
3: Esa fue la diferencia entre Xi Jinping y Donald Trump.
2: ¿Cuál? Que lo fue a buscar.
3: Xi Jinping no lo fue, claro, exactamente. Sí. Y Estados Unidos le está dando, entró en una etapa de lo que nosotros llamamos detente, una etapa de desescalamiento de las tensiones con China. Porque China es un rival formidable. Entonces, durante la Guerra Fría, que no es exactamente el mismo periodo y no son exactamente los mismos actores, Estados Unidos tuvo...
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0: Vemos a Sábado Taquilla.
1: Momento del Kili Molina.
0: Se me mueve la cabeza sola, mirá.
1: Música de vientos ondas esta.
0: Sí, señor.
1: Esta es música de vientos ondas.
0: ¿Qué vamos a hacer? Viste que veníamos hablando de los grandes discos que salieron en 1991. Hoy vamos a hacer 3 en 1. El 12 de agosto de 1991 salía... Este se llamaba Metallica, un

0: vamos que viene el Sonda, te dicen.
1: ¿Viene el Sonda? ¿Vos me estás diciendo? El 24 de septiembre de 1991, es decir, hoy exactamente, hace 35 años, salía el disco Nevermind de Nirvana.

0: Las 9 han dado y sereno. Mirá, nos dice, todo normal con los vuelos, de entrada y salida de Mendoza. Igual te la regalo hoy, Nada peor que aterrizar o despegar con sonda. Decime cagón si querés.
1: No es de cagón. A mí una vez me tocó aterrizar.
0: Horrible.
1: Aterrizar con sonda casi gomito. No miraba la bolsita y digo, ¿qué hago con esa bolsita?

0: aterrizar.
1: Imagínate que teníamos 15, 16, 17 años en el 91.
2: Claro.
1: ¿Cómo van a pretender que nos gusta el reggaetón si escuchábamos esta música?
2: Nos criamos con esto, sí señor. Porque el 24 de septiembre de 1991 también salía a la venta Blood Sugar Sex Magik de los Red Hot Chili Peppers.
3: Todo esto en el mismo año.
2: En el mismo mes.

0: Cortecito, el viento en el sol y cierre, Code Cruz.
1: Ve más arriba eso.
2: La tierra.
3: Que mañana Woy puede tocar a la puerta de su casa. La inflación para esta tarde puede ser del 40% y vuelven o volverían los patacones. $9 es lo que se dice en la City. Confiscaciones de tipo comunista a todas las cuentas bancarias.
0: En el Chayao ya empezó a volar la ropa, nos dicen.
1: Guarden la ropa, guarden la
0: ropa.
4: Kili, tremendo ese año, Facultad de Medicina, primer año, y salieron todos estos discos, fue una locura. No pudimos parar de escuchar música.
1: No se podía. Presentados los tres discos, los empezamos a recorrer uno por uno. Contaban que este disco de Metallica lo están grabando en el mismo estudio que grababan Yo Soy Your Illusion de los Guns. Viste que lo presentamos la otra vez. Y dice que el tema era, terminaban de grabar y se mostraban unos a otros. Mirá lo que grabamos.
0: Sí, claro.
1: Y cada uno quedaba enloquecido con lo que estaba haciendo el otro. Este es un temazo de Metallica.
0: Zona del Parque Industrial de Luján, ráfagas leves.
1: Eso es cerca de la destilería.
0: Claro.

0: una foto, la calma que antecede al huracán.
1: En ese momento, como impacto más fuerte, fue lo de Nirvana, porque Nirvana, olor adolescente, fue el que fue arrastrando, digamos, al resto.

0: Además, Kurt Cobain se malpegó porque el tema se hizo muy popular y él quería promocionar las otras canciones.
1: Qué tipo mal pegado, en línea general, sí, bueno, obvio. Obvio, pero... ¿No era como mucho todo?
0: Sí, era muy depresivo. Era como mucho todo. Y, sí, claro, sí. Todo le caía mal.

0: En el continente de la Valle nos dicen hermoso día. Claro, no está llegando ahí.
1: Y no estaba pronosticado la Valle. Vos fíjate que decían Luján, Las Heras, Ciudad de Mendoza, pero sobre todo muy fuerte en el sur. En esa vorágine de tantos discos, con los Guns liderando, con la explosión de Nirvana, obviamente Red Hot Chili Peppers quedó como vagón de cola.

0: Sex Magik es un antes y un después de la vida de muchos en la, por supuesto, de los 90. Fueron los tatuajes, fueron la película Punto Límite, fueron cosas increíbles, la música espectacular, el funk sobre todo.
1: Claro, ¿no? Los cuatro estaban en Punto Límite.
2: Eran surfer.
1: Eran surfer
2: criminales.
1: Quilomberos.
2: Eran surfer criminales, sí. Pero además eran distintos al resto. Sonaban distintos al grunge, por ejemplo. Hablamos de Ten, ¿te acordás? El disco de Pearl Jam, que en su momento pasó desapercibido y el arrastre de Nirvana lo subió a los primeros puestos. Pero decíamos, comercialmente Guns y Metallica se llevaban todos los premios. Otro temazo de Metallica, de ese disco y de la historia de Metallica.

El baterista de Metallica, Lars Ulrich, era hijo de un tenista. Contaba Guillermo Vilas que lo conoció de niño y que era hiperactivo, dice que no lo podían controlar.

0: No te olvides de destacar que el cantante de Metallica toma mate.
1: Porque...
0: Es verdad, lo voy a echar.
1: Lo he visto muchas veces. Es porque está en pareja con una argentina.
2: Claro.
1: Por ahí vino.
2: Antes de los shows lo he visto tomar mate.
1: Sí. Está en la previa de los shows tomando mate. Y vapeando. Sí.

creo que el valor de Nirvana estaba en que sonaban a algo distinto. Era como la misma explosión que el punk tuvo en los 70, me parece que Kurt Cobain lo llevó a los 90. ¿Quién no tocó esto en la guitarra?

0: Loco con todos los muñecos parados, los chicos tendrían que estar matándolo hasta ahora. Van a terminar en desaguadero.
1: Claro, hay que
2: se van a volar.
1: Vale, una estaca al piso.

0: Chiquilí, un richestenista, el baterista de. El padre del baterista de Metallica, tenía una marca de pelotitas del mismo deporte.
1: Sí.
0: ¿No había marca de raquetas de paleta de pádel? ¿También? De
1: esa. Ay, desconozco si tienen que ver con.
0: En los 90, por ejemplo.
1: Ya mismo. ¡A googlear, se ha dicho!
0: Me parece que tiene una. Mirá, nunca hice ese link.

0: la que yo digo es Urich.
1: Urich, estaba viendo.
0: Digo, Urich, sí. Yo tenía esa marca, tenía una paleta en los 90, Urich. No es Ulrich, es Urich.
1: Claro, y Lars Ulrich es el baterista. Torben Ulrich fue... También era músico el padre de Lars Ulrich. Última tanda de hits. Vamos a entrar en el otro corte que tenían los Red Hot Chili Peppers.
2: Me encanta este tema. Mi amigo Tincho no sabe que yo me hice amigo de él porque tenía este disco. Otra vez venís, me decía, te voy a dormir la siesta. Bueno, vos dormís.
0: Bueno, dale.
2: Vos dormís. Y yo ponía el disco.

0: Bueno, empezamos a hablar de números y vamos cerrando el recuerdo. El Black Album de Metallica, 30 millones claro. de copias vendidas. Multiplatino en 20 países. Esto se parece más a lo que venían haciendo antes. Los otros temas cambiaban un poco.
1: Este disco Metallica son todos himnos, ¿eh?
0: Sí, señor. Sí.

0: haciendo headbangers, moviendo las cabezas, como decía Giordano.
1: Es inevitable.
0: Giordano, que peinaba cabezas y lavaba plata. Claro, nunca nos preguntamos de dónde salía toda la plata para esas cosas que hacía.
2: Los desfiles.
0: Los desfiles que, como dice Juan Barraza, los relataba. Élite, te gustaron.
2: ¡Qué noche, TT!
0: ¡Qué noche, TT! Nevermind, el disco de Nirvana, 30 millones de copias vendidas en el mundo, puesto 6 en la lista de los 500 mejores álbumes de la historia.

0: todo lo que puedo hoy,
1: Qué ganas tenía de pegar el grito.
0: Es todo lo que puedo.
1: Sonda, cómete mis pantaloncillos.

7 millones de discos vendidos en Estados Unidos, más o menos 20 en todo el mundo. Blood Sugar Sex Magik, el disco de Red Hot Chili Peppers, que sería completamente opacado después por Californication. Pero este disco era lo más de lo más. Y con Under the Bridge cerramos y vamos a cantar también.

0: siempre me gustó decir like a tita day.
1: Lo hace a propósito esa pronunciación media, sí, media extraña. Porque es la catita day, sí. Me dice la catita day.
0: La catita day.
1: Medio polito para cantar.
2: Kili Kili Kili. Y había una banda, Blind Melon, que era maravillosa. Estuvo esa promoción de todo lo que era el grunge, pero Blind Melon
1: era un bandón.
2: Mira, le estoy con el son de la mierda.
1: Bueno, lo dijimos el otro día, el cantante de Blind Melon cantaba en Don't Cry con Guns N' Roses. Era hermano de la novia de Axl de ese momento.

0: Che, tenemos que cortar el streaming en este momento porque la gente nos hace capturas de pantalla.
1: Y nosotros cantando.
0: Tenemos una imagen que mantener.
1: No, ya está, ya está.
0: ¿Vos decís?
1: Ya fuimos. A ver los niños.

0: Por favor, no canten, son porque el viento sonda, ¿no?
1: No, el, nosotros somos buenos, el sonda nos pone mal.
0: Cállense, focas.
2: Más respeto.

todos estos temas que salieron y algunas recomendaciones más de estos tres discazos, tres en uno, en la lista de Spotify que estoy subiendo mis historias de Instagram, me encuentran como @Kili Molina con K y con Y la segunda I.

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0: 9:31 minutos de la mañana.
1: Nos agarraron hablando.
0: Nos agarraron hablando, sí. Es culpa de Slukic, que está acá, que nos saca conversación. Bueno, allá vamos a estar con Patricia Slukic, como todos los jueves, pero antes vamos a hablar un poquito de todo lo que pasó ayer, lo que va a pasar, lo que está pasando también ahora con el fútbol. ¿Qué hace Débora? Buen día.
2: De último momento.
1: ¿Qué pasó?
2: Porque
0: le vamos a sacar los puntos a Boca.
2: Decir eso,
0: Boca no juega el día del sábado o el domingo con Racing por la Copa Argentina. Triunfó el bien.
2: Qué lamentable. Lamentablemente sí. A las 5 de la tarde en el Gigante de Arroyito, ya lo habíamos dicho. Van a recurrir al TAS. Ayer saltaron con todos los recaudos necesarios Vélez, para que quiere todo, quiere eliminar todo, quiere eliminar el torneo, no quiere jugar, no quiere saber nada con la vida, Vélez. ¿Cómo? Claro, luego de la decisión y la AFA le dijo, bueno, Vélez, usted se va a quejar, va a quedar afuera de todo también.
0: Sí, eso es, porque lo que decían ayer es que si vos, por ejemplo, definís algún diferendo que vos tengas dentro del fútbol argentino en la justicia,
1: la AFA
0: le dice, ajá. Bueno, anda vos tranquilo nomás.
2: Exactamente, claro. Sí. Bueno, hay que ver dónde va a llegar todo este puerto, ¿no? Ya habíamos anticipado de esta propuesta que presentó River para la que cada vez el fútbol sea mejor, según River, ¿no? Eso también hay que decirlo. Según la visión de River, ese es el proyecto para que el fútbol argentino mejore, la calidad del fútbol argentino mejore.
1: Sí, River se cansó de ver que el campeón es otro de sus equipos. Ese es el tema.
2: Bueno, nunca se adaptó, básicamente. Tiene razón en algunas cosas. Sí, yo también comparto, dedicarlo con usted, que tiene que ser 20 equipos, que no tienen que ser tantos. Pero el tema es en los torneos de ascenso. ¿Cómo haces después para reformularlo? Se había hablado también de la posibilidad de que vuelva. ¿Se acuerda del viejo argentino B?
1: Sí.
2: El argentino A y el argentino B, cómo estaba dividido la tercera y cuarta categoría del fútbol argentino. Bueno, el Federal B es una posibilidad, junto con el Federal A, hay que ver cómo se reformula todo, porque son, como yo les dije, la zona reválida, la zona campeonato, son 300 equipos. Mm. Una locura lo del Federal A. Entonces, para dividirlo, para que después cuando uno vaya bajando la cantidad de equipos sea más ordenado y mejor para equilibrar, si uno que equilibra para arriba, tiene que ver también lo de abajo. Sí. Bueno, es todo un tema que se va a gestar para el año que viene, pero les quiero la noticia de último momento, es que debutaron hoy dos técnicos.
0: Sí.
2: Está debutando uno y ya debutó otro.
0: Sí, debutaron Forlán y debutaba el muñeco.
2: Diego
0: también.
2: Forlán, claro, perdió con Japón, que estos sí son, y esto acá también voy a poner la crítica, porque la verdad que son amistosos de internacionales, de relevancia internacional, ¿no? Uruguay jugó con Japón, pero perdió 3-1. ¿Mm? Bienvenido Forlán al mundo de ser técnico en Uruguay. Y está perdiendo 2-0 el Ecuador de Marcelo Gallardo con Corea del Sur. Van 70 minutos del partido y van perdiendo 2-0.
0: Otro bienvenido, no, Marcelo Gallardo, o sea, a dirigir una selección.
1: Bueno,
0: también
1: a Forlán van a extrañar a Bielsa, les digo.
0: ¿Vos decís?
1: Che,
2: no,
0: me parece, no sé.
2: Sí. Sí, no, sí, sí, yo creo que tiene razón el Kili. ¿En qué sentido? Capaz que a lo mejor la filosofía de Marcelo Gallardo no les guste a uno o al otro, pero le funciona a Uruguay. Mm. Le funcionó en su momento. Digo, Forlán hay que ver, pero bueno, técnico que debuta no gana en este momento.
0: Sí.
2: Y está perdiendo, bueno, perdió Forlán y está perdiendo Marcelo Gallardo. Está perdiendo Marcelo Gallardo, está perdiendo Ecuador. Mm. Básicamente de Marcelo Gallardo, tampoco nos pongamos en esa situación. La otra novedad que les tengo, chicos, que
0: para,
2: también...
0: Antes que nada, Débora, recordemos, ¿cómo son los partidos de Argentina este fin de semana?
2: Los partidos de Argentina, perdón, de los amistosos internacionales, me está hablando
0: Sí.
2: Argentina primera. Ah, porque le iba a hablar de la sub-19 de los Juegos Suramericanos. Si quieren les repaso, juegan el miércoles que viene 30... con Bolivia, después juegan con Burkina Faso el 3 de octubre
0: y
2: luego termina con Benín el 6 de octubre, que ahí es donde se despide Messi con la selección argentina, ya esa es la despedida.
1: Hoy se pone a la venta las entradas.
0: Me enamoró ayer, ya lo quiero, ¿no? Pero me enamoró el Dibu que le dejó, ¿vieron la noticia que le dejó al hijo?
2: Sí, me voy a jugar con Messi.
0: Dice, chao, papá se va a Argentina, me voy a jugar con Messi, le dice.
2: Qué hermoso.
1: Y así tu hijo no te extraña tanto.
0: Hermoso.
2: Sí, sí, sí.
1: A la que no le pudo hacer UPA.
0: A ver, claro.
2: Sí. Es cierto.
0: El Dibu fue papá, no le pudo hacer upa a la nena.
1: No la pudo hacer
0: upa. No la pudo hacer upa a la nena.
2: Che, qué buena. Esa arenga era la de la final, ¿o no? Pero sí, bueno, no importa. Ya, superemos la final del mundo, sí, de este, no, año. Mirate. Vamos a los Juegos Suramericanos. Los pibes ayer les costó mucho. Es cierto, ustedes lo dijeron al principio. La verdad que la gente diciéndole jugador, nada que ver.
0: Muchísimo.
2: Nada, sí, que ver, pasa, ayer. Eso, claro, fue mucho, son pibes. Mucho. Claro. Pero es cierto que ayer a Argentina le costó muchísimo con Perú. El gol fue al minuto 91. Sí. 91. Pero Paraguay también jugó su semifinal con Chile. ¿Saben en qué momento fue el gol de Paraguay? En el minuto 93. Las dos semifinales se desarrollaron con goles al final. ¿Cuándo juega Argentina la final con Paraguay? La final por el oro, ya se consagró lo de la plata, ahora va por el oro. Mañana, viernes a las 15 horas. Bueno. ¿Dónde se va a poder ver este partido? Por todos los canales, Teis Sport y ESPN. Y la última novedad que le tengo, bueno, Colapinto 18 en la práctica 1, 18 también en la práctica 2. La carrera es el sábado a las 8, pero mañana tenemos la clasificación a las 9. Uh-huh. Así que cuando salga mañana, más o menos estaremos ya terminando eso. Y hoy, a las 7 de la tarde, hay que ver el tema también del viento sonda si se suspende el partido. Pero por ahora se juega. ¿Qué estoy hablando? El superclásico del fútbol mendocino en el torneo reserva. Independiente Rivadavia, Gimnasia. De arriba la ley.
0: No hay forma que a Maldonado le eliminemos esta cortina de cada vez que...
1: Cada salida para Perú. Cada vez que nombrás azul. Ya,
0: no hay forma de borrarla.
2: Déjalo, sí. Déjalo que está perfecto. A las 7 de la tarde, chicos, Lepra Lobo. ¿Por dónde se va a ver este partido? Por el EPF Play. Por la aplicación.
0: Bueno, está bien. Exacto. Con respecto a lo que decías de Colapinto ayer, que él lo salvó con Gasly y las amenazas que le hicieron, ¿viste? Parece que hay un grupo de fanáticos argentinos de Colapinto que lo han amenazado, Gasly, tuvo que salir Colapinto.
1: Los argentinos tenemos un comportamiento tan tóxico en las redes sociales.
0: Claro, y todos acá.
1: Vamos, sí, todos, o sea, se cancela, se agrede, se amenaza. ¿Qué te pasa? Sí. Tranquilízate.
2: Bueno, eso es lo que pasa, que, a ver, sucede en otros ámbitos.

0: bajen el tono. Bajen el tono, ya emitieron un sinfín de comunicados, ya no saben qué hacer con la marea de argentinos. Y bueno, son argentinos, algo van a tener que hacer. Esto, ojalá, no perjudica en nada a Colapinto, eso también está por decirlo, en nada, nada, nada, pero sí jode mucho. Y, claro, y esto le perjudica al espectáculo de la Fórmula 1, que esto directamente no lo tolera.
1: Bueno, Débora, gracias. No hay nada para ver hoy, ¿no? No hay nada.
0: Por eso yo les dije, como no hay nada de relevancia, vean el partido a las 7 de la tarde, el EPF Play de Independiente Rivadavia en Gimnasia contra Gimnasia en el torneo reserva. Se juega en el Gargantini. Que tiene todos los condimentos,
2: Hoy son en series. Nos ponemos al día con las series. Para eso están estos días.
0: Pero para y también está, perdón, es la fecha de los claros, de los clásicos en el torneo reserva. Chicos, vean el torneo reserva que está repiola. Riestra Barraca.
1: No te prometo nada.
0: News Rosario Central.
1: Te está hablando alguien que ve cualquier cosa, de que sea fútbol.
0: Pero ya, por eso, pero
1: un torneo reserva en el FP Play me parece un montón. Hasta para mí, te digo.
0: No, chicos, vean el torneo reserva que está.
2: O nunca he visto nada en el EPF Play, llorarías todo el tiempo. Claro. Son todas felicidades del Mundial, de Messi.
1: ¿Ah,
2: de,
1: sí?
2: Sí, sí, sí, sí.
0: De una.
2: Llorarías
0: de una
2: todo el tiempo. Sí. Los entretiempos
0: también
2: son terribles.
0: Racing de Independiente Avellaneda, también a las 7 de la tarde. Es la fecha de los clásicos en el torneo reserva. Está buenísimo.
1: Bueno, Débora. Véanlo. Gracias.
0: No, a ustedes. Chao, chao.
1: Chao.
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0: Bueno, 10 menos 20 pasaditas, ¿eh? Jueves está con nosotros Patricia Sluki.
1: Sí, sí, sí.
0: Acá nos va a contar cosas para ver, para escuchar, para leer. En este caso creo que para ver, me parece.
2: Sí, para ver.
0: ¿Qué haces, Sluki?
2: Pero también te puedo recomendar algo para leer, porque tengo series ahí que estoy viendo.
0: Está muy bien.
2: ¿Cómo les va, chicos?
0: Bien, bien, bien, bien.
2: No, estaba viendo ahí 45 días para la llegada del Papa, y yo digo, no me lo cuenten así, porque 45 días como se acabó el año. No me cortés la vida de esa manera.
0: O sea, claro, que, claro, como que me dio que se
2: pasa re poquito, 45 días no es nada, chicos.
0: Sí, es... Con un feriado aparte tenemos ahí. Ese
1: claro, es...
2: Ay, no te ríes.
1: Que ya viene Halloween, el Papa y Navidad.
0: Ya está, ya está.
2: Ya sale la publicidad del pan dulce y ya me muero, ya me muero.
1: Y no falta perdón, nada para que empecemos.
0: Perdón que me salga el escorpión de adentro, pero está mi cumpleaños también en el camino. No sé si
2: se
0: si olvidan, digamos, pero para mí es una fecha importante.
1: Se va el Papa y viene tu cumpleaños.
0: Días después.
1: Claro.
2: Días después.
0: Una semana después, 9 días después viene mi cumpleaños. Sí.
2: Muy bien, muy bien. Escorpiano bravísimo.
0: Por eso
2: escorpiano.
0: Te digo.
2: Ustedes
0: no se acuerdan.
2: Tengo un hijo escorpiano.
0: ¿Ves? Siempre lo mismo con los escorpianos.
2: No, pero son gente. Yo me llevo de puta madre con.
0: Sí.
2: Con mi hijo.
0: Sí.
2: Sí, sí, sí, sí.
0: Pero es escorpiano.
2: Es escorpiano. Es escorpiano. Es escorpiano.
0: Está muy bien. Bueno,
2: bueno.
0: Vamos a hablar de las películas para el Oscar.
2: Sí. Es bien interesante porque ahora, este lunes, estén atentos porque. Este próximo lunes se va a decidir cuál de las cuatro películas que nombró la Academia de Ciencias y Cinematográficas de la Argentina ha elegido cuatro películas para competir en esta preselección a cuál es la que nos va a representar nosotros en el Oscar.
1: A saber entonces.
2: A saber, fíjate cómo está. Para mí es un síntoma de lo cero que está la industria argentina. Lo cero que está, ¿no? Porque entre esas cuatro películas, dos son documentales. Yo no recuerdo que nosotros hayamos mandado documentales para la nominación del Oscar. No lo recuerdo. Pero bueno, vamos a decir lo siguiente, no somos cualquier.

0: documental. Uno de ellos se llama El Partido, se los recomiendo muchísimo.
1: La, vi, sí.
0: ¿La viste?
2: El Partido Argentina-Inglaterra del 86.
0: Buenísimo.
1: Estábamos remanija antes del partido.
2: Hay un libro de eso.
0: Juan Cabral y Santiago Franco.
2: Claro.
0: Excelente, sí. Ese documental. La verdad que es excelente la mirada que tiene, el enfoque que tiene. El otro documental es el de Lucrecia Martel, que se puede ver en Netflix, que se llama Nuestra Tierra, sobre el asesinato del activista indígena Chocobar. Yo en algún momento te lo mencioné y te dije que no estaba como muy conforme con ese documental. Bueno, me retracto.
2: Ah, mira.
0: Me retracto, lo volví a ver.
2: Cambiaste. Lo volví
0: a ver dos veces más. Le diste
1: un changüí. A ver qué onda.
0: No, yo siempre miro más de una vez las películas porque hago un trabajo de análisis.
2: Claro.
0: Y la verdad es que es un gran documental. Así que si nos va a representar ese documental, no está mal, por cierto, por cómo está narrado, ¿no? Después, la otra película es La Virgen de la Tosquera.
1: Claro.
0: La que se rodó aquí en Mendoza,
1: sí.
0: Dirigida por Laura Casabé, que para mí tiene muchas chances por varias cosas. Una, porque es basada en cuentos de la ya rockstar internacional Mariana Enríquez.
1: Claro.
0: Que yo no sé si la gente ha leído mucho la literatura de Mariana Enríquez, pero que la ve en las redes, la ve en las redes.
2: El otro día hubo un posteo de Stephen King.
0: Sí,
2: recomendando una serie. Película, una serie escrita por Mariana Enríquez.
0: Sí.
2: Oh,
0: sí.
2: Un montón.
0: Aparte que Stephen King la recomiende. Mariana Enríquez ama, idolatra a Stephen King. Es
2: sí.
0: su editor de referencia. Entonces que él la recomiende, ya Mariana Enríquez está en el cielo de las estrellas, más estrellas rutilantes. Bueno, esa es un punto por el cual La Virgen de la Tosquera tiene muchas chances. Otro punto por el cual tiene muchas chances es que es una película que verdaderamente representa al cine latinoamericano, a la índole y a la cultura y a la idiosincrasia latinoamericana. Entonces puede haber ahí una chance también. Y otra chance es que Laura Casabé es una directora muy buena y joven, y entonces puede ser que la Academia Argentina diga, che, bueno, démosle una chance, ¿no?, a los monstruos del cine como Lucrecia Martel, y demos una chance a una directora joven y buena. Y la otra película es Parque Lezama de Juan José Campanella, que para mí no tiene, también está en Netflix.
2: Sí.
0: Para mí no tiene mucha chance. ¿Por qué? Porque es una película muy de industria. ¿Viste? Está basada en una
2: muy
0: obra
2: Netflix.
0: De teatro. Es muy.
2: Yo vi
0: Netflix.
2: La obra de teatro.
1: Sí,
2: Brandoni y Eduardo Blanco.
0: Exactamente.
2: Sí. Y otro más, hay un tercer protagonista, no me acuerdo quién era. Que hacía el chico joven.
0: Ah, no me acuerdo de él.
2: El que los interpela, ellos dos, que son dos viejos,
0: sí, sí.
2: Sentados en el banco de una plaza.
0: Se juntan en el Parque Lezama.
2: En el Parque
0: y
2: Lezama, exactamente.
0: Recorriendo, digamos, su historia.
2: Sí.
0: Hay varias obras de teatro. Hay otra que se llama Aeroplanos, que también trata de lo mismo. Es un recurso teatral. Lo voy a decir así, viejo. Es un recurso teatral
1: remanido
0: de los 90, de los 80, cuando empieza teatro abierto y qué sé yo, eso era interesante en ese momento. Ahora ya teatralmente no es tan interesante. La película, no está mal la película, porque aparte Juan José Campanella es un tipo que tiene un timing y una impresionante, pero la verdad es que demasiado Netflix, como vos decís. Entonces no creo que esa película. De todas maneras, es Juan José Campanella. No sabemos cuál es el criterio que va a adoptar el jurado de preselección y decir, por ejemplo, Campanella es un tipo que tiene mucho peso y pie en Hollywood
1: en
0: y por lo
1: Hollywood.
0: Tanto nos conviene mandarlo a él. O
1: igual siempre
0: Martel.
1: Eso va a depender de lo que haya alrededor. Por ejemplo,
0: sí.
1: El año pasado
0: sí.
1: estaba Belén, que era una buena película, pero tenía peliculones alrededor
0: bueno,
1: que no vos sabías que no iba a llegar,
0: no.
1: que no le daba el pie para
0: bueno,
1: llegar.
0: Bueno, acá te voy a decir que también está el mismo problema, porque, por ejemplo, yo estuve viendo las de España, El Ser Querido, por Dios, esa película para mí tiene que ganar el Oscar, ya lo di, el Oscar a Mejor Película Extranjera.
2: ¿Cómo se llama El Ser Querido?
0: El Ser Querido está protagonizada por Javier Bardem. Bestial lo que hace Javier Bardem en esa película, y la verdad es que es una cosa increíble, o sea, es una película extraordinaria. Entonces, viste, va a ser difícil para la Argentina. La verdad que es un momento muy triste para la Argentina,
1: sí, sí.
0: a nivel de la industria cinematográfica, y a mí personalmente me da mucha pena porque éramos una potencia, en
2: sí.
0: serio que éramos una potencia internacional.
2: Fíjate vos, en base a todo, se está filmando todo en Uruguay ahora.
0: Y sí.
2: La mayoría de las producciones que estamos viendo en Netflix, las series, la agenda es todo Uruguay.
0: Sí, sí.
2: Si tienen que recrear Buenos Aires, esas son calles de Montevideo.
0: Qué impresionante. Y porque incluso debe ser más barato.
2: Está, sí, es una cuestión de costos. Claro. Entre esas cosas, es una cuestión de costos.
1: Entre eso, claro.
0: Terrible, claro, ni las coproducciones, ¿no?
2: Sí.
0: Claro, bueno, pero acá Marcelo Ortega nos tiró dos, ¿no? Hoy está la van premier de Andrés Rojo.
2: Sí, hoy en el cine de la universidad.
0: En el cine de la universidad, y bueno, y La Virgen de la Tosquera, la verdad que sería un suceso para Mendoza eso.
2: Mira vos, bien, sí, que vaya a competir. O sea, eso es lo que tienen que definir, es Argentina qué manda, loco.
0: Exactamente.
1: Después pasa otro filtro.
0: Claro. El lunes a las 6 de la tarde, la Academia saca un comunicado y dice, la que nos representa es tal película.
1: Ahí está.
0: Yo creo que La Virgen de la Tosquera tiene muchas chances. Muchas chances. Bien. Y tengo, yo te contaba ayer que me gustaba la idea de hablar de esto, porque tengo dos anécdotas muy jugosas, tanto con Martel como con Campanella, ¿no? Yo durante un tiempo, ya no, pero durante un tiempo fui jurado del Festival de Mar del Plata yo era miembro de la Asociación de Cronistas de Cinematográficos Argentinos, que son los que dan el Cóndor de Plata. Estaba muy metida en el mundo del cine, de los periodistas del mundo del cine. Entonces iba mucho todos los años a Mar del Plata, y eso hace que vos te vayas codeando con figuras no solamente nacionales, internacionales. Uh-huh. Muy interesante ese espacio. Ahora ya no pasa nada ahí, pero en ese momento pasaba.
2: El festival se hace igual.
0: El festival se hace, pero ya no viene nadie, es medio poco interesado. Como todo, te digo, se cayó todo.
1: Era un lindo festival y ahora es un.
0: Era un festival categoría, es un festival categoría que en cualquier momento la va a perder.
1: Ahora es una apenas una muestra.
0: Digamos. No, una cosa terrible y en cualquier. ¿Vos sabés que la guita que cuesta un categoría A, perder un festival categoría A es.
2: No lo sé eso, ¿cómo es categoría A, B? ¿Cómo es la categoría?
0: Tenés tres categorías de festivales, A, B y C.
2: Sí.
0: Hay muy pocos festivales en el mundo que son categoría A, muy pocos.
2: Por ejemplo,
0: Cannes,
2: San Berlín, Sebastián, me imagino todos.
0: Berlín, Venecia son categoría A, pero en Latinoamérica.
1: Goya
0: único,
1: también.
0: Sí. El único categoría A que hay es el nuestro, el de Mar del Plata. Uh-huh. Y ya. En el gobierno de Alberto Fernández estábamos en riesgo de perderlo y ya ahora directamente no sé qué va a pasar. Yo creo que le están haciendo un aguante porque saben que, o sea, perder ese festival categoría A es romper un puente con el mundo.
2: ¿Y de qué depende, digamos, que lo
0: pierdas? La calidad de la programación, las figuras que quieren participar en la competencia oficial. Nosotros hemos tenido en momentos directores como Itzvan Szabó. Bueno, Lucrecia Martel debutó en el cine, en el Festival de Cine Mar del Plata con La Ciénaga. Fue la primera vez que se vio la película de ella. Wes Anderson debutó en el Festival de Cine Mar del Plata.
1: Estrenos internacionales, tenías figuras Anderson. Internacionales que venían al festival. Sí, tenía amigos que cubrían eso. Vos veías las fotos que sacaban durante.
0: Yo le hice una nota a Roger Corman, ¿entendés? El padre del cine clase B, ¿entendés? Sí, sí, yo nunca iba a llegar a eso. Pero bueno, es un puente importantísimo con la industria. Bueno, perder eso es perder un canal de distribución, de encuentro, de conocimiento, de relaciones muy importante. Espero que no se pierda realmente. Pero bueno.
1: Es dejar de jugar en primera.
0: Exactamente, dejar de jugar en primera.
1: Futbolísticamente, exacto. Dejar de jugar en primera.
0: Tal cual. Esa es la imagen. Bueno, y en esos desayunos, yo conviví con Campanella. Cuando yo fui, una de las veces que fui jurado, Campanella era presidente del jurado. Entonces convivimos durante 10 días y nos juntábamos y teníamos que hablar sobre las películas y qué sé yo. Y entonces yo, viste, como periodista, le empecé a preguntar, Entonces le digo, che, Juan José, ¿cómo fue tu primera vez? Porque él arrancó en el cine. Él se fue a trabajar en la industria yankee y trabajaba como asistente de dirección de cualquier serie, qué sé yo. Y en la industria yankee no es que vos tenés un nombre, solo tres o cuatro, Scorsese y un par más. Todos los demás son empleados de la major, claro. De la productora, ¿no? Entonces vos vas ascendiendo como en cualquier empresa multinacional, ¿no?
2: Y firmás lo que te toca.
0: Lo que te toca.
2: No lo que quieres.
0: Totalmente. Entonces, él tenía 21 años y le toca filmar, se enfermó el director, era asistente de dirección de ese director, y se enferma este tipo y le toca filmar una película en Inglaterra. Y la película era absolutamente menor, no importaba para nada, una de las 100.000 películas que rodean en Hollywood.
1: Claro.
0: Pero para él, primero, era su primera película como director. Pero aparte, en esa película actuaba Terence Stamp, que Terence Stamp es como decirte el Lawrence de Arabia del cine, ¿entendés? O sea, una cosa muy impresionante. Es como del ámbito del cine inglés, es como lo máximo. Entonces, él estaba aterrorizado. Me dice, no te puedo creer el nivel de terror que yo tenía. Nivel de terror. Entonces, bueno, llega, estuvo obsesionado todo el tiempo. Dice, me instalé en un hotel, obsesionado con que vamos a rodar, qué sé yo. Llego al momento del rodaje Y le digo al viejo, me acerco al viejo y le digo, che, bueno, ¿cómo le va a Sir Terence? Qué sé yo, toda la cosa.
1: La pompa.
0: Entonces el tipo lo mira así con un desprecio total. Le dice, decime qué planos vas a hacer. Entonces le dice, bueno, vamos a hacer el primer plano, el perfil, qué sé yo, tres o cuatro planos que iban a hacer. El tipo le dice, ok, listo, y se va, ni bola, ¿no? Entonces, tiritando, me dice, yo, Patri, o sea, tiritando estaba, me siento en el asiento, en el coso con la cámara delante, digo acción con una voz así, tembleque, acción, así, una cosa tembleque, y veo que Terence Stamp no hacía nada. Entonces empecé a sudar frío porque dice, ¿cómo le voy a decir a este señor corte, vuelvo a hacer porque no está haciendo nada? Entonces, pero no le queda otra, entonces dice, corten. Y no se anima a decirle a él, no hice nada, no hicieron nada. Y dice, vuelve a dar acción. Y de vuelta el tipo no hacía nada. Entonces yo me puse muy mal, casi al borde del llanto, y le digo al asistente de dirección que lo tenía al lado.
1: ¿Por qué me pasa esto?
0: Claro, ¿qué pasa? ¿Qué hago? O sea, no está haciendo nada. Entonces el asistente le dice, pero Juan, ¿no estás mirando el monitor? Porque los directores tienen al lado de la cámara un monitor donde se va viendo los planos que van tomando. ¿No estás viendo el monitor? Y entonces dice, miro el monitor y Terence estaba actuando.
1: No se movía.
0: Y lo miro de frente, así, y no se movía. Y miro el monitor de vuelta y estaba actuando. Entonces quedó alucinado. Bueno, termina la toma y se le acerca y le dice, dígame, maestro, ¿cómo hace para actuar en la cámara sin que yo esté viendo que se mueve? Y el tipo le dice, mijito, esto es cine. Yo no voy a usar toda la energía de mi cuerpo para un plano de perfil. Claro. Muevo el perfil y se acabó.
2: Claro, muevo la cara. Claro.
0: Bueno, de ahí, eso
1: eso dice, lo contaba Tom Hanks de Clint Eastwood, que cuando dirigía no decía acción o corten, decía dale, va. sin de ningún tipo de gesto, ¿entendés? Era, dale, va.
2: Bueno, Campanella de ahí convertido después en los grandes directores de cine argentino.
0: Totalmente. Bueno, no, Campanella. Pero viste,
1: él eso que contaba él, que dirigió Doctor House, y que venía de actriz invitada en La Guerta de Vikingos. Sí. Y que tenía una sínfula y le dice, la serie se llama Doctor House, no se llama La Guerta.
0: Sí. Bueno, y después me contaba cómo hicieron Metegol. Muy divertido. Me decía, no teníamos un mango, ¿entendés? Para hacer, pero ni un mango para hacer la multitud de la cancha, que eso son. Entonces contratamos 20 tipos, los sentábamos, los poníamos y hacíamos la toma y decían, corran, corrían para el otro lado, ¿entendés? Y lo volvían a tomar.
2: Sin argentino, muy eso genial. También.
0: Pero un capo, la verdad, Campanella, un maestro de la técnica del cine.
2: Bueno, gracias. Y esperaremos, Patricia, a ver el lunes, a ver qué película
0: sale.
2: Ay, sí,
0: yo estoy muy expectante.
2: Y estamos con la Virgen a
0: Toquera. Prendámosle una velita a la Virgen.
2: Estamos con la Virgen a
0: Toquera, por favor.
2: Porque imagínate, se llega a ver y después.
1: Digamos, está el Cadore.
2: Está uno de los puentes del acceso
0: este. Claro.
2: Ver eso en Hollywood.
0: No, y hay más. Hay actores mendocinos. Ahí.
2: Y hay actores mendocinos.
0: Que Dios mío, se van a morir de un parto de emoción porque están en el Oscar.
2: Totalmente. Gracias, Patricia.
0: No, por favor.
2: Patricia Lucky, chicos,
0: sí,
2: ¿qué nos vamos?
0: Sí, nos vamos a ir con Maldonado, que con los piojos, porque en el. Dije, a ver, pongamos una canción que tiene que ver con el partido.
2: La música de las pelotas.
0: ¿Cómo?
2: La Virgen de la Tosquera
0: tiene música de las pelotas. Sí, pero yo quería honrar al documental El Partido porque me parece que está buenísimo ese documental. Claro. Y como no va a entrar, ese seguro que no entra, entonces pongámosle una canción.
2: Está muy bien.
1: Ahí está.
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0: Muy bien, acá estamos. De 3 minutos de las 10 de la mañana, nuestros compañeros se están sentando. No sé si los trajo el viento o no los trajo el viento.
1: No, si no corre.
0: No pasa nada todavía. No. A las 11, dice Mariana García.
1: Si corre el viento, te guardás y listo.
2: Pero no te condiciona el tiempo.
0: No, no te condiciona.
2: A lo que tenés que hacer, para nada. Nada más te tenés que guardar si corre viento.
0: Para nada. Ustedes tienen hijos en edad escolar, ¿qué hicieron hoy? Nada.
1: Y se quedó durmiendo.
0: Se quedó durmiendo.
2: Sí, sí. Lo que pasa es que, viste, que cuando los tenés que levantar para llevarlos a la escuela, es un suplicio.
0: Sí.
2: Cuando no tiene clase, no, se levanta solo, es andate a dormir.
0: Se levanta.
1: A mí no es un suplicio.
2: El chiquito.
0: ¿Qué cosa?
1: No, el niño se levanta, va a la escuela.
0: Claro.
1: No tiene problema.
0: Claro, bueno.
3: No hace problema.
1: Yo tampoco, no hacía problema con la... que estaba ahí 2 horas dando vuelta en la cama. No, no.
0: No puedo decir lo mismo.
3: Yo iba a la tarde, así que no tenía...
1: No había problema, ahí sí.
3: La secundaria recién empecé a ir a la mañana. Pero de niño iba a la tarde.
0: Ah, yo era Felipe.
1: ¿Cómo?
0: Angustia, Felipe, pensaba que me falta.
3: Angustia total.
0: Que iba, y viste, ¿te acordás? Felipe iba a la escuela, pensaba que se destruía la escuela, sí, que llegaba. Sí, sí. Y llegaba, estaba ahí intacta la escuela. Claro.
1: Pero usted iba a la mañana temprano. ¿El Liniers?
0: Sí, a la mañana.
1: Iba en
0: turno completo iba.
1: Ah, sí.
0: Mañana y tarde.
1: Un pupilo era.
0: Casi como un pupilo.
1: ¿Pero eso era en Liniers?
0: Cerca.
1: Mirá.
3: Flores.
0: Floresta.
3: ¿Sabes cuál es la diferencia?
1: Sí, bueno.
3: No, realmente, ¿sabes cuál es la diferencia entre Flores y Floresta?
0: Sí. Eso fue de chico eso.
3: La Casa Bergoglio.
1: Sí.
3: El Boulevard del Ángel Gris.
0: Sí. Y eso Flores.
3: Eso es Flores. Esa es la diferencia entre Flores y Floresta.
0: Claro. Qué poético estuviste para una respuesta.
1: ¿Hasta qué edad vivió en Buenos Aires?
0: Hasta los 20 y pico.
1: O sea que lleva más o menos la mitad y mitad.
0: Más de la mitad viviendo acá, sí.
3: Claro, porque vos te casaste y te viniste.
0: Sí.
1: Y extraña
0: alguna respuesta más.
1: ¿Extraña alguna de las cosas de Buenos Aires?
0: Algunas cosas sí, se extraña. Ah, no las extraño, pero qué sé yo, por ahí. La cancha, por ejemplo.
1: Bueno, la cancha sí, pero.
0: Barrio, bueno, la cancha está en Buenos Aires.
1: No, claro,
0: la cancha de que yo el equipo estoy hincha está en Buenos Aires.
1: No, eso
3: y el barrio mismo.
0: No, el barrio no tanto.
1: De eso no tengo duda que extrañaba la cancha, pero claro, eso, esas cosas de barrio, de no sé, de tener que ir a. Bueno, usted estaba en Capital.
0: No está en el barrio porque mi barrio es lo mismo.
3: Tu mejor amigo no vive en el barrio.
0: Mis mejores amigos no están en Buenos Aires.
3: Claro.
0: Están en otros lados.
3: En otros lados, o sea,
0: claro.
3: Como decía Iorio, fíjate el barrio donde nacimos, todos nos hemos ido.
0: Claro, el barrio donde yo nací ya no es mi barrio donde yo nací.
1: Pero,
0: es otra cosa.
1: Por ejemplo, no sé, qué sé yo, vos sabés que viene una banda y va a Buenos Aires, entonces está cerca de todo.
0: Digamos. Bueno, eso sí. Eso sí.
3: Pero eso hasta yo lo extraño que nunca
2: claro.
3: Vi.
2: Claro.
1: Pero no el día a día.
2: Por eso.
0: Mendoza es un lugar donde vos tenés acceso prácticamente a todo lo que está allá,
1: sí,
0: salvo alguna.
2: Sí.
0: Tenés cosas que no, pero la mayoría de las cosas las podés hacer.
3: Sí. Tienes
0: artísticamente.
3: Todas las cosas de gran ciudad las tiene. Todas las cosas
2: y con mejor calidad de vida, ¿no?
0: 20
2: Mendoza
0: veces
2: que Buenos Aires.
0: Vida. Sí,
1: claro,
0: 20
1: claro. Veces.
3: Y bueno, pero
0: vos querés ver un show y de hecho el fin de semana en Alvear este fin de semana hay un show hay un festival.
1: Bueno, sí, pero no sé, las grandes bandas no vienen a Mendoza.
0: No.
3: Dame tiempo que arreglemos la Aconcagua Arena. Dame tiempo.
0: ¿Vos decís?
1: Sí, pero por ejemplo, no sé, en menor medida por ahí te llegan a Córdoba y nada más.
0: Sí, sí,
1: y
0: sí,
1: nada
0: grande,
1: más.
0: Ya. Grande, mainstream.
1: Claro.
0: Sí,
1: grande,
0: sí.
1: Grande. Hasta Córdoba tal vez llega alguna.
0: Sí,
1: pero
3: tiene que ver con cuestiones geográficas. Vos, un mendocino.
1: ¿Va a Chile
3: o a Córdoba?
2: Claro. Pero claro, lo que dice el Marce es que quizás no están esas alternativas o esas propuestas, pero que acá en Mendoza hay una agenda cultural de muy buen nivel, donde tenés muchísimas alternativas para hacer.
1: Pero cada tanto extrañas y irte unos días. Pasás unos días
0: de no hay vida mejor que la de turista.
2: Claro,
1: eso.
0: A mí me encantaría vivir de turista.
1: De turista en Buenos Aires.
3: Porque además,
1: en Buenos
3: Aires, cualquier lado del mundo. Una escapada a Buenos Aires un fin de semana es bárbaro.
0: Es la forma ideal, diría.
3: Porque no tenés el tránsito que tenés entre semana.
1: No tenés el tránsito, no tenés las presiones.
0: Aunque te toque día de semana, vos sabés que va 4, 5, 10 días y te volvés.
3: Y te volvés, que es lo más lindo que hay.
1: Claro.
0: ¿Hay algo más lindo que pasar la vida de turista?
1: No.
0: Donde sea.
2: Eterna,
0: donde sea.
1: De viajero.
0: Por eso.
1: Viajero.
3: Bueno,
1: qué diferente.
3: Si a mí siempre me decís, ¿cuál hubiera sido mi trabajo ideal?
0: Sí.
3: Viajar y contar.
0: Por ejemplo.
3: Viajar y escribir.
0: Claro. Claro. Yo envidio mucho a esos que se ganan la vida, ¿viste? Los Instagrames que así.
3: O sea,
0: Luisito Comunica.
1: No, Luisito es un fenómeno.
0: El otro también, hay otro.
3: Sí, hay un montón.
0: Muy conocido.
3: Que viaja.
0: Pero ese Luisito Comunica, flaco, encontraste el secreto de la vida.
1: Sí, pero lo que pasa es que son muchos los que lo quieren hacer y son pocos los que lo hacen bien.
3: Claro, no, no es para cualquiera. No es para cualquiera.
1: No es fácil, sí. No es fácil.
0: Pero lo hacen.
1: No, sí, sí, sí.
0: Hay un montón.
1: Y hay un montón que son buenísimos.
0: O sea, encontrás, el otro día encontré uno también, que va a... hace... lugares raros, pero raros en serio, ¿eh? Como si yo te dijera, por ejemplo, va a una isla enfrente a las costas africanas en donde viven 3.000 personas. Uh-huh. Y es una isla donde la gente vive ahí y todo rancho, todo, digamos, muy, muy. Ahora es como una especie de comunidad y el tipo recorre esos lugares.
1: Me encanta, me encanta.
3: Decís, sí. Bueno, es muy lindo eso. Sí,
0: tiene
3: sí,
0: un
3: sí,
0: montón de visualizaciones, todo, pero vive de eso.
1: Ahora sigo uno que se llama Soy Tribu, que hace más o menos lo mismo, pero con la moto.
0: Hacen moto,
1: pero anda por todo el mundo,
3: ¿eh? En la charla explicaban esto, que además de este dato que te daba, que por primera vez la balanza se inclina hacia YouTube como uh-huh, medio de ver contenido, sí. YouTube y plataforma han superado a la televisión
1: como una red con la mejor red social.
3: Y el tema de las grandes empresas dejan de ser las marcas más importantes y los individuos se transforman en las marcas más
1: importantes. Claro, exactamente.
3: Luisito Comunica, lo nombraste y nosotros acá todos dijimos,
0: y obvio,
3: lo hemos visto.
0: Y claro.
1: Bueno, la otra vez alguien le sí, pedía trabajo a Pergolini.
0: Sí.
1: Y Pergolini le responde, dice, che, conseguime trabajo ahí en la radio, le dijo a Mario, en una salida, viste, cuando te están yendo a la casa. Y Mario le dijo, ya no hace falta que trabajes en un medio.
0: Claro.
1: Sé vos tu propio medio.
0: Obvio, obvio. Claro,
1: bueno,
0: le quiero agradecer al profesor que me acaba en un gesto que lo enaltece. Me vio la cara y me acaba de comprar su café.
4: Cambié de proveedor y quiero que los que lo...
0: ¿Ah, tiene dealer nuevo?
1: No, sí, que lo pruebe usted primero antes que él.
0: ¿Pero usted lo probó o lo estoy probando yo?
4: Mira por dónde está.
3: Él acaba de tener el mismo problema que Milei y no confía en la gente que le dice.
4: Luca de... Café.
1: Tiene mucha
4: Luca
1: babasa.
4: Café.
0: Tiene mucha
1: babasa.
0: Un poco dulce para mí.
1: Es que es el típico del carrito afuera del hospital.
4: Sí.
1: Ese es dulce.
4: Luca Café se llama, un señor.
3: No tiene azúcar, o sea,
4: le pone
3: el
4: mucho.
3: Azúcar tiene un poquito de café.
0: No, ese tiene dulce.
1: A la bolsa de azúcar le echan un poquito de...
4: Luca Café. Y me dice, güero...
1: Ah, viejo, un hombre grande.
4: Un señor, pero...
3: Filisola se llama.
4: Filisola, y me... ¿Lo quieren
0: probar? ¿Alguien quiere un poco de edulcorante con café?
1: No, pero mucho, son así.
0: Sí, vienen así.
4: ¿Por qué lo hacen así?
0: No sé por qué ponen tanto.
1: Vos salís del hospital italiano y te compras el café y es dulce.
0: Es dulce.
1: Vos tenés que saber que es dulce.
4: Sí, lo voy a... Tenés que...
0: Rebájelo un poco. Claro.
4: Sí, le des No tiene leche.
1: Póngale sal.
4: No le pongas más edulcorante.
1: No, edulcorante.
4: Ya tiene un montón.
0: ¿Cómo
4: le vas a poner edulcorante? ¿Sos loco vos?
0: No. Se vuelve intomable.
4: Cambió. Hay que decirle a Luca Café.
0: Sí, Luca Café.
1: Que tengo un termito sin nada.
4: Que le ponga más agüita o no le ponga tanto edulcorante. No, las tortas no las quise comprar porque estaban al
1: muy
4: lado
1: salada.
4: De la bolsa de Portland.
1: Capaz que son muy saladas las tortas, entonces tiene que ser muy dulce el para
0: igual, compensar. Igual, mi respeto a las tortas de vendedor ambulante.
3: Ah, pero yo nunca me gusta. Igual que el café.
0: Es un estilo de torta ese, ¿no?
3: Igual que cuando te decís café con leche, que ya lo tiene hecho, y lo tiene hecho dulce. Como como un cuento de Disney. Bueno, ese también.
1: Pero son ricos.
3: Adentro, claro.
0: Mi respeto, por supuesto.
1: No, y el café también es rico, aunque es muy dulce, pero
3: ahí en la estación del metro tranvía, el que vende café le pone azúcar a morir. Y bueno, venga.
1: Claro.
4: ¿No están con alergia ustedes?
3: Yo tengo una frazada en la garganta.
4: No puedo vivir,
3: ¿no? Es la sequedad.
1: Fíjese un poco de deporte.
4: El conejo
1: haga
4: algo.
3: ¿Qué tiene que ver
1: capaz con que también está con
4: la primavera.
1: Con moco. Capaz que también está
3: conejo con conejo está con pantalones cortos ahora.
1: No va más a la cancha, Cornejo.
0: ¿No va más a la tomba?
1: No va.
0: ¿Se fue al descenso o no fue más?
1: No fue más. Es hincha de primera.
0: Es una acusación durísima.
1: No, yo no lo vi más.
0: Yo me atreví a decir cosas de Cornejo.
3: Hay que decir una cosa antes. Había dejado de ir antes.
1: Antes de que se fuera, cuando ya sabía que se iba al descenso.
0: Al Gambarte, es hincha de Malvinas, no de Gambarte.
3: Yo creo que en el Gambarte no fue nunca, me parece. No recuerdo haberlo visto en el Gambarte.
1: Puede ser, che, Kili, que tengas razón. Sí, puede ser.
3: Me parece que de antes no...
0: Es hincha de Malvinas.
1: Le gusta
3: ir a Malvinas. No, me parece que tiene que ver también con...
0: ¿Con qué?
3: Con coyuntura política y todo.
0: Claro, que no se expone.
3: Hay veces que no va para ir a la cancha.
4: Saludo para la gente de Cogás.
0: Saludo a Cornejo, también le mandamos.
3: Cogás te está haciendo.
4: Cogás,
1: lo bien que laburan.
4: Inspectores, todo muy bien. Y hemos tenido. No, son nuestros amigos.
0: Amigos.
4: Así que le mandamos un saludo. Y hay gente.
1: ¿Nos escuchan? ¿Nos están escuchando?
4: Bueno, justamente.
3: El partido va así: Conexiones 5, Inspecciones 5, Conexiones 7.
4: No. Por ahora vamos bien.
0: ¿Está resuelto el problemito todavía no?
4: No. Tengo a alguien que supo trabajar en Ecogás.
0: Sí.
4: Hoy es gasista matriculado.
0: Muy bien.
4: Y lo hizo a base de esfuerzo.
0: Sí.
4: Porque es una persona que dijo, me quiero superar
0: en la vida.
4: Y superar también las adversidades.
0: Sí.
4: Entonces, se esforzó. Hoy tiene dos camionetitas andando por todos lados como plomero gasista matriculado.
0: Bueno, dicen que hay una salida por ahí también.
1: Claro.
0: Igual lo que cobran.
4: ¿Cuánto sale una visita?
1: Pero ¿sabe por qué está bien? Porque hay pocos. Esto es oferta y demanda.
0: No, y otra cosa.
1: Que y claro, si hubiesen miles de gasistas matriculados, cobrarían barato.
3: Un gasista, un plomero. Con lo que odio hacer esas tareas, le pago lo que sea.
1: Claro, obvio.
0: Oh, pero por supuesto, tuve un problema el otro día con un plomero.
1: Sí.
0: No, tuve un problema con el plomero, tuve una plomería.
3: ¿Un problema de plomería?
1: Creíamos que se había cagado trompado con el plomero.
0: No. Obviamente, mi mujer me miró a mí y yo dije,
1: esto no te.
0: Llamemos
1: no,
0: a gente.
3: Yo me encargo, dijiste. Claro, no, llamaste a alguien.
4: Ahora, ¿se puede ser gasista matriculado y plomero a la vez?
0: Sí, ¿por qué no?
1: Sí.
3: No, generalmente suelen ir de la mano.
0: Y se puede sumar electricista a eso también. ¿Por qué no?
1: Sí.
3: No, generalmente suelen ir de la mano.
0: Y se puede sumar electricista a eso también.
3: Sí.
1: Lo que pasa es que cuando ya tenés una edad.
3: El choreo es cuando ya le metés al bañil.
1: Claro. Bueno. No, pero cuando tenés una edad importante ya te dedicás a corroborar, ¿no? Ya no vas a hacer el trabajo duro de
0: no hace otro.
1: De zanjear, de meter
3: caño. Tenés un aprendiz.
1: Claro.
4: No olvidemos que el gasista matriculado, que tiene también es plomero, siempre se le ve la alcancía cuando se agacha.
0: Sí,
4: siempre.
0: No, que viene con el trabajo.
4: Siempre.
0: Está incorporado.
4: Eso viene.
3: Esos pantalones te los dan en el hogar obrero. Y ahí es donde.
0: Es que igual, ¿a usted nunca le pasó eso?
4: A mí se me ve siempre.
0: Por eso
2: claro.
3: Dice que
0: es muy habitual.
2: Está reconociendo.
0: Es muy habitual que nos ocurra.
4: Pero es a cierta edad que se te empieza a ver la alcancía.
0: No sé, nunca lo pensé.
3: Dices, deme un talle.
4: Pero hoy vos, si te agachas. Yo tiro esto, por ejemplo.
0: Sí.
4: Vos te levantás, ¿se te ve la alcancía?
0: A ver, no sé, déjeme probar. Igual no lo voy a para la cámara.
4: ¿Y a dónde quedó?
3: Dice, soy plomero, deme un talle 40 y te dan 38.
2: Fíjate.
3: Sí.
2: Ya se paró.
3: No se vio. No se vio alcancía, se vio.
4: Se te ve, bro.
3: Se vio.
0: No sé por qué.
4: Calzoncillo. ¿Qué pasa? ¿Pero no sé por qué
0: nos
4: se nos
3: se
4: cae?
3: Se vio calzoncillo.
2: Es por el pantalón. Claro, tiene que usa, tener. No se lo ajusta.
1: Claro, más ajustado el pantalón.
0: Ah, tiene que tomar ajustado el cinturón.
2: Claro. Y más, y un poco más arriba.
3: Y la remera adentro. La remera adentro.
0: Claro, eso evita.
3: La camisa va siempre adentro. Porque
4: no
3: si
4: va
3: te.
4: Adentro.
1: No.
3: Porque si
0: ¿cómo voy a andar con la camisa, la remera adentro del pantalón?
4: Qué primero.
0: Soy
4: ¿qué
3: decías?
0: Carlos.
3: Gabriel Schulz de la remera adentro decía: más de 40, con remera adentro se cree más de lo que es.
4: Claro.
1: La camisa pampero, esa color verdosa oscura, adentro del pantalón.
4: Adentro, con los zapatos guinda,
0: Sí. Dice: cuando el culo se chupa, se ve la alcanzada y eso es de viejo.
3: Claro, eso
0: pero no es de viejo. Eso no es de viejo.
3: No, pero cuando.
0: Es una característica masculina más que de viejo.
3: Pero cuando el culo se chupa, eso sí es de viejo.
4: Sí, pero yo, por ejemplo, yo a esta altura de mi vida, yo ya no tengo vergüenza en decir que yo no cambio.
1: A esta altura ni mucho menos.
4: No, pero hoy a mí me viene y me dice una mina Dua Lipa, me dice, y está.
3: Hola, Dua.
4: Y me bebotea y todo.
0: Sí.
4: Y me dice, Jacker. Mira, acabo de pinchar la rueda ahí en Tiburcio Omega. ¿Me cambié la rueda?
0: Sí.
4: Ni en pedo.
3: Porque se le
0: dice que no.
4: No, ya a esta altura de mi vida no. Yo hay cosas que
1: llama
4: ya a esta altura de mi vida no.
1: Llama otro.
3: Pero en la edad, ¿sabe cómo se soluciona eso?
0: Pero los
3: pantalones hasta el pechito.
4: Pero no es el pantalón.
0: No, él no quiere cambiar la
4: cubierta. Es la articulación. Yo ya, a mí no me gusta agacharme. Y menos sacar una rueda y hacer la fuerza con la. ¿Cómo se llama la huevita que viene?
0: Linket.
4: No, los jositos. Los clavos,
3: la llave cruz.
1: ¿Lo hubiera visto haciendo un pozo el otro día?
4: No, me tocó hacer un pozo. ¿Y sabés qué dije?
1: Pero el pozo
4: no
1: era
0: yo estoy con ustedes.
4: Es que no se puede.
1: Era de 15 centímetros el pozo.
0: ¿Cuánto?
1: Era así.
0: No, es un montón.
3: No importa.
0: En
3: montón,
0: Mendoza, no, eso es un montón.
3: No importa.
4: Mendoza está diciendo de Piedra Calizaya, claro.
3: Piedra Calizaya.
1: Vicente.
3: El negro. El otro día tenía maleza en el jardín. Y se me ocurrió agacharme a...
4: ¡No!
3: Me levanté agitado como si hubiera corrido la maratón de Buenos Aires.
4: ¡Vos estás flaco! ¡No!
3: Pero yo me cuido.
0: Si viene Dua Lipa y lo bebotea, ¿tampoco?
4: ¿No?
3: No.
4: Hay cosas que ya no se pueden hacer.
3: No.
4: Para eso existe la persona que lo hace. Y valoro y felicito al albañil y debería cobrar como el juez Colombo.
0: Igual, sí, le digo la verdad.
4: Debería cobrar como el juez Colombo.
0: Afecta mucho mi masculinidad tener que llamar a un servicio mecánico para cambiar una cubierta.
1: No, pero una cubierta sí. ¿Cómo es?
4: No.
1: Si la cubierta
0: hay
1: la
0: cosas que no afectan mi masculinidad.
1: 10 minutos puede tardar.
0: No. Eso lo encaro. Listo, lo encaro con todo el odio del mundo, pero lo encaro.
4: No,
0: un pozo no.
4: ¿Sabes lo que me la baja a mí? Que viste que vos, el gato, tiene que ir a el cosito fierrito. Una vez yo le hice con el gato así, le hace un plástico.
1: Lo agarró mal el gato.
4: ¿Y por qué no te dicen?
0: Estaba mal puesto.
4: ¿Por qué no te dicen dónde vas?
1: Vos lo agarrás
4: y le das.
1: ¿A quién agarró? ¿Al espejo retrovisor?
4: No. Está el motor, el cárter.
1: Sí.
0: Muy bien, ¿sabe?
4: Sí, está el motor y el anticárter.
0: Ah, ahí ya me perdí.
4: Es una chapa.
3: Un chapón.
4: Chapón cárter se llama.
1: Pero no, perfecto, tiene que ir tan. El cárter está en el medio del vehículo. Usted tiene que hacerlo en el costadito, sí, cuando levanta el.
4: Bueno, ¿qué mono dicen?
1: ¿Pero qué? ¿Se metió hasta abajo del auto para
3: meterlo? No, pero hay autos que donde se.
4: Claro.
0: ¿Dónde lo metió en el chapón?
3: Disculpe.
4: No, yo lo agarro, sí, lo sube. Vos lo que tenés que hacer, hermano, es subirlo de a poco hasta que veas que hace top. Y me dicen a mí. Sacarle la. Primero, nunca hay que sacar la rueda de entrada sin el gato.
0: No, hay que aflojar la tuerca y después.
1: Exactamente. Claro, porque sí, si no, después le gira la.
0: Técnica básica.
4: Exactamente. Sí. Bueno, entonces lo hasta aflojo. Lo aflojo y le hago. Y le hace. Toc. Le digo, acá está ya.
1: Llegó.
4: Listo. Saco los otros. Los remaches, ¿cómo se llama?
1: No, sí, las tuercas.
4: Le hace. Cuando está desinflada es engañosa la.
3: Claro, es mucho más baja.
0: De otra altura.
3: Está mucho más baja que la inflada.
4: Es engañosa, pero tampoco, es engañosa, huevón. No, pero es engañosa, vos sí. Huevón. No sube nunca el auto.
3: Claro.
1: Porque está achatada la cubierta y después mientras va bajando se va estirando. Y claro, sí. Mirá.
4: ¿Quién soy?
1: ¿Quién soy? El Jacker.
4: No, estoy mirando. Yo estoy acá, así. Y acá.
3: ¿Tu señora?
4: Mi señora.
1: Bueno, ¿qué quiere que
4: bueno, saque huevón, ella? La andas girando vos mientras saco yo el coso, huevón. Bueno, le digo, ya topo. Se lo hace. Porque hace un.
3: No, se agarra un plástico, huevón.
1: Pero ¿cómo no agarra el plástico? Eso es lo que no entiendo.
4: ¿Por qué está abajo?
3: ¿Por qué agarra plástico? No entiendo.
4: Claro,
3: disculpe, el bar me acaba de mandar, tiró líneas, me manda la imagen. No se ve la alcancía. No.
4: Hay un calzón negro ahí.
3: Sí, pero está habilitado.
0: No ¿mío de quién?
3: Suyo. No se ve alcancía.
2: Pero Kili se recontra vio cuando.
3: No, alcancía no.
4: Se ve porque eso es una cámara. Se ve de acá, se vio.
2: Claro.
4: Era para limosnear ahí, huevón.
3: No, mira. Mira, no se ve.
4: Sí.
0: Ahí es donde nos vemos.
2: No,
0: muy,
2: sí
0: poco, muy poco sensual.
2: No,
0: es una imagen muy poco sensual.
3: Yo por eso me cuido, uso remeras grandes. Yo no, mira, claro, si me cago piña como. Y me pasa como Samir.
4: No,
3: le escapaba la panza por todos lados.
0: A ver.
5: No se les dice más plomero. Ahora se les puede decir instaladores sanitarios, como suelen llamarle.
4: Pero ¿y por qué?
5: O fontanero en algunos otros lugares,
0: no,
5: pero
0: fontanero no.
5: Plomero viene del plomo. Se utilizaba el plomo para hacer reparaciones y soldadura.
0: Que no son más plomeros.
4: No, sí.
0: El plomero es plomero.
4: Por más que no se haga. A ver, él.
1: Técnicamente está bien lo que dice nuestro oyente porque no usan más el plomo. Hoy son todos caños de PVC con alguna otra estructura, pero. Pero bueno, sí.
2: El profe tiene un tragamoneda en una alcancía.
3: Lo contrataron del casino de San Martín que va a reabrir.
4: El gasista matriculado.
3: Sí.
1: Le mandamos un abrazo a Mario. A Mario.
4: Mario es un señor que ahora ya no se juega más para decirle: hola, ¿qué tal? Te quiero conocer. Vos sos mi chica. Te quiero conocer. Empecemos a salir. ¿Qué hace? Le da una carta a una mujer.
0: Sí.
4: y le dice, léela. Si te convence, llámame una noche esta y empezamos a vivir una aventura.
0: ¡Qué fuerte la apuesta! Está muy convencido, está muy seguro de sí mismo, Mario.
4: Tengo la carta.
0: Le manda la carta al casista.
3: A ver, ¿cómo es?
4: Querida futura compañera de vida.
3: Qué bien que arrancó.
1: Arrancó bien, ¿eh?
4: Antes de que firmemos el contrato.
0: Luz de mis ojos, ¿no? Como te dijo.
4: Ay. Luz de luz.
3: No, sos mi ser de luz.
4: Ser de luz.
3: Querida ser de luz.
0: Mi ser de luz.
4: Querida ser de luz.
0: Ser de luz.
4: Dale, vos podés.
3: Está como.
4: Antes de que firmemos el contrato eterno y me veas en mi hábitat natural, considero justo y necesario entregarte mi declaración de impacto ambiental.
0: Está bien, para atacar va bien.
4: Quien te escribe es Mario. Gasista y plomero, ¿es lo mismo?
0: No, son dos cosas distintas.
3: Hemos estado explicando largamente.
4: Aunque todos me conocen.
0: ¿Cómo?
4: El Pelusa.
0: El Pelu.
4: Quiero ser honesta, desde el día uno soy un hombre con virtudes, pero también con costumbres y un chasis que desafían las leyes de la lógica y la medicina.
0: Ah, complejo. Complejo.
4: Estará cruzado.
0: Sí, complejo.
4: Debes saber que tengo una extraña ceguera para los rollos de papel higiénico vacío y una puntería muy creativa al afeitarme.
2: O sea, podría ser cualquiera de ustedes.
0: Bueno, ves, ahí está. Otra vez la crítica.
4: Historia de onda, huevón.
0: Bueno, lo del papel higiénico me sumo ahí, te
2: digo. No, seguro que cuando.
4: Venga, nunca te has afeitado. Es probable que descubras que uso la toalla del lavamanos para secarme partes del cuerpo que no debería imaginar.
2: Confirmados son ustedes, cualquiera de ustedes.
0: Yo no, pero revelar eso no la baja un poco.
4: Bueno, pero sí. Te lo dice de frente, hermano.
0: Está bien.
4: Te lo dice de frente.
1: Para que no haya quilombo después.
4: La toalla potera es la toalla potera. Para mí la silla de la... Perdón que te diga pieza. No me gusta decir habitación.
0: Cuarto.
4: Bueno, qué bonito. Es un closet. ¿Closet? ¿Qué es?
3: Claro, porque closet. Cuelga las camisas ahí.
4: Las cosas sucias, está bien. Además, vengo con kilometraje. Ya pasé por el taller y soy operado de vesícula y hemorroides.
0: Buen dato.
3: Y hemorroides.
4: No está mal.
0: Hay eso. Que avisar, sí, está bien.
1: Y para no sorprender, que no se sorprenda.
2: ¿Tiene obra social? Porque.
4: Es gasista, weón. ¿Qué sé yo? No sé.
2: No, que lo acepten en alguno, pues.
4: Es buena así pregunta. Que el matrimonio básico ya está hecho. El mantenimiento puso. Yo claro. Le pongo matrimonio. El mate lo tomo dulce.
0: Bueno.
4: Lo siento por los puristas, claro, él dice eso.
0: Sí.
4: Y si abres mi heladera, el menú es fijo. Una botella de Milanta, hepatalgina para sobrevivir y muchísima cerveza bien fría. Era que bien el Mario.
1: Sus costumbres,
4: No llego solo a tu vida. Vengo con combo.
0: Esto ya.
3: No, tiene mascotas.
0: Ya, este es un problema.
1: A ver.
4: Una Chevy.
0: Una Chevy. Bien.
4: Y ya van a saltar esta. No tiene un.
0: No tiene aire acondicionado.
4: Corolla. Claro, huevón. Una Chevy. ¿Vos sabés lo que es eso?
3: Una camioneta EcoSport.
4: Una camioneta EcoSport. Y con tapón. Mi perro callejero que rescaté. Y honestamente está más gordo que yo.
1: Bueno, muy bonito.
4: El tapón.
1: El taponcito.
4: Sé que suena como un paquete caótico, pero míralo como un acto de fe. Qué bonito, chicos. Porque a cambio de tolerar mis pequeños desastres cotidianos, mi botiquín digestivo, a este Pelusa le sobran razones para compensarte y te ofrezco mi amor incondicional.
0: Muy bien.
4: En la cama.
2: A ver si pone interesante. A ver si hay por lo menos.
0: A ver cómo se vende.
4: No habrá tregua.
3: Está bien.
0: Bien, bueno.
4: Te prometo hacerte el amor como un león hambriento.
3: ¿Por qué?
0: Fuerte eso.
4: Gozarás.
2: ¡Uy, cómo le gusta el gozar!
4: Y acabarás.
0: No, oh, pero ahí muy fuerte eso.
4: Serás mi reina en la selva.
1: Son las 10 de la mañana.
2: Mi reina.
4: Frotaré todas mis partes de mi cuerpo con las tuyas.
0: Se está haciendo un poco de carajo.
2: Sí, hay muchos chicos, hoy no hay
4: carajo. ¿Qué es lo que hice acá, pues?
1: Y eso es antes de conocerla.
4: Y te daré tanto fuego, que ni el amianto te podrá calmar. Lo que es el gordo este poniéndola. Te aclaro, para tu total tranquilidad, que jamás en mi vida he tomado Viagra.
2: Nada, si dice todo eso.
4: Porque la
2: no puede ni empezar, no duele.
4: Porque la máquina responde, le apunta. Responde sola, pero te firmo un pacto de entrega absoluta. Quiero verte feliz. Quiero verte infeliz. Feliz.
0: ¿Cómo? No entiendo.
1: Quiero verte feliz,
0: infeliz.
4: No, quiero verte.
1: Infeliz. Feliz.
0: No está la coma ahí.
1: Claro.
4: Pero si tú me pides que. Si tú me pides que me la tome, me la inyecto, la consumo vía oral o me la clavo en forma de enema. Lo que haga falta complacerte. El Viagra.
1: Claro.
4: Ah, el si ella le exige.
3: Pero si él no le hace falta.
4: Y bueno,
3: claro.
4: Pero ella le dice: no, toma un Viagra porque yo soy tonta.
0: Sabes que no me alcanza.
4: Claro,
1: por
4: no
1: la
4: me
1: duda,
4: alcanza.
1: Por la duda, no
4: soy insaciable. Soy un empleado de OCE.
1: Que no me escuchan, no sé.
4: La sed jamás será un problema. Te ofrezco mi impresionante cava.
1: Oye, aparte tiene birra en la heladera.
4: Parece que tiene cava también. Noches enteras descubriendo los mejores vinos del mundo, los whisky.
0: Bueno.
4: Brindar para ahogar las penas y siempre haciéndote el amor.
1: Oh, Dios.
4: Mamá, ¿cuánto?
1: ¿Qué edad tiene el hombre?
4: 86.
0: Mario.
4: No, 61.
0: 61.
1: Bueno, bien.
4: Mamá, weón. Tengo una colección de herramientas que te juro que tengo más stock que el mismo Easy pone. Como que tiene mucha herramienta y él está
0: orgulloso. Y se dedica a eso.
4: Claro, está muy orgulloso.
1: Se dedica a eso.
2: Qué
1: claro,
2: sexy.
1: Te claro, le hace sentir bien esa.
4: Te puedo arreglar el enchufe.
1: Bueno.
2: Y bueno, ahí se pone
4: un castillo.
2: Sexy.
0: Y armar bueno.
4: Qué bueno. Si me lo pides. Cualquier parte de tu cuerpo también puedo arreglar.
1: Oh, Dios.
4: Haciéndote el amor.
1: Bueno. Oh. ¿Quién es? ¿A qué
4: gozarás?
0: Arregla todo de la misma manera.
4: Sí. ¿No? Te haré todo. Gozar. Tanto en mi casa como en el Chevy.
1: Bueno, hay espacio.
4: Y si sientes un jadeo en tu espalda, no te asustes.
1: Estapón.
4: Estapón. Seré tu cómplice y protector. Te haré reír. Te daré palmaditas. Te cebaré los mates. Y te haré
1: el amor.
2: Y te haré gozar.
4: Bueno, ¿eh? No hay después de ese queja.
1: Después se quejan cuando no tienes sexo.
4: ¿Aceptas las condiciones? ¿Qué? Prometo que la vida a mi lado nunca, pero nunca será aburrida.
0: Sí, claro.
4: Gozarás.
3: Yo sabía que venía. Sabía que venía.
4: Mario el plomero. O sea, Pelusa y Tapón.
0: Y Tapón.
1: Era. En Carrodilla, vive.
0: Qué declaración de amor. Qué declaración de amor.
4: Qué bien.
0: Irresistible.
4: Yo así, ¿sabés cómo me entrego, weón?
0: Irresistible.
4: Es una carta.
2: No creo nada.
4: Ahora te digo una cosa.
3: 17.832.424.
4: Martín. Ahora, ¿a vos no te parece que un tipo que se abrió y te está diciendo, mira, soy esto?
0: Claro, es lo que hay. Operado de vesículas y de hemorragia.
1: Yo era porquería, pero bajo.
3: No sé si a ustedes les pasa. Yo hago cuando tengo un texto, hago lectura rápida y después voy a los detalles. Ya, yo leo así, digo, gozarás, listo, ya está.
4: Gozarás.
2: No le creo nada.
4: ¿No ves que el rengo que tenés en tu casa?
2: No le creo nada. No le creo nada. Todo lo que
4: el rengo que tenés en tu casa tiene un mini Cooper fundido, está el rengo. Y bueno, ¿y vos gozás?
2: Obvio.
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0: caluroso que tenemos en Mendoza. Estamos siendo la ciudad más calurosa de la Argentina. En este momento, 28 grados dos décimas es lo que marca el servicio meteorológico. Y quien arma justamente el ranking de ciudades es la ciudad de Mendoza, la más calurosa de esta jornada. En estos momentos, bueno, vamos a llegar hasta los 30, ustedes saben, estamos con esta alerta de viento sonda, vamos a estar atentos a las clases, a ver qué comunica la Dirección General de Escuelas. Recuerden que aproximadamente a las 11 es cuando se va a saber lo que va a pasar durante el resto de la jornada, y por supuesto, estamos muy atentos también a lo que ocurre en la calle. Va a estar Julián contándonos algo de eso y, por supuesto, siguiendo de cerca los partes de Defensa Civil en torno a esta jornada que estamos teniendo. Ya hay 61 incidentes son los que ha tenido que participar justamente allí Defensa Civil a lo largo y a lo ancho de todo Mendoza. ¿Cómo le va, flaco? Buen día.
1: ¿Cómo le va, gringa? Buen día.
0: Muy bien, ¿usted?
1: Un saludo para todos. Bueno, con mucha información, recién se acaban de terminar las prácticas en el escenario de Bakú, en Azerbaiyán, donde estaba compitiendo Franco Colapinto. Fue 18º en las primeras dos prácticas. No fue muy buena la performance del piloto nacional, pero bueno, esto está recién arrancando. Mañana tendremos terceras prácticas, clasificación y la carrera el próximo sábado. Este fin de semana tenemos Fórmula 1 día sábado, no domingo.
0: Bueno.
1: Por una cuestión que pidió la organización de ese país, porque se conmemora, hay una guerra en 2020 y en honor a los caídos en esa guerra, se pidió que no fuera el día domingo, sino el día sábado 26, así que tendremos el Gran Premio de Bakú el próximo sábado a las 8 de la mañana. Ya arrancó Franquito Colapinto, seguramente va a mejorar mañana en la tercera práctica y también en la clasificación. Bueno, ayer ganó la selección argentina. ¿Se acuerda que le decíamos que jugaba frente a Paraguay, semifinales del torneo suramericano? Bueno, ganó sobre la hora. El equipo de Diego Placente se metió en la gran final. Bueno, enseguida le voy a contar un poquito más, porque el equipo nacional ahí en el Coloso Marcelo Bielsa irá en busca de la presea dorada en estos Juegos Suramericanos. Bueno, enseguida le cuento un montón de esto que tiene que ver con el fútbol argentino y demás.
0: Perfecto. ¿Cómo le va, profe? Buen día.
2: Buen día. Hermoso día jueves, a pesar del
1: de la
2: sonda. No importa, no importa que haya sonda.
0: Hay gente diciendo, ¿dónde está el viento?
2: No está para muchos, no está para otros. Se les hizo un problema porque no es tan fuerte, por lo menos lo que yo veo, y ya se cayeron algunos arbolitos.
1: Pero dicen que a las 4 baja, ¿o no?
2: Imagínate cuánto nos queda por laburar por la parte del arbolado mendocino, es tremendo.
0: Sí.
2: Bueno, le mando un saludo a Tomás, que está en Costa Rica, nos está escuchando.
0: Bueno, ¿no?
2: Porque su perro se llama Bakú.
1: Bakú.
2: En honor a la capital
1: de Azerbaiyán. Mire qué bien, mire qué bien.
2: Sí, señor, sí, señor. Es un siberiano, un perro.
1: Espectacular.
2: Muy bonito y sale a correr, lo lleva a todos lados. Muy parecido a lo que yo hago con la Torbi. Y hoy es el día del gorila.
1: Mire qué bien. Bueno. Pero ¿del gorila, del animal o de aquel ser que tiene algunas ideas medias raras?
2: Perdón, medias raras.
0: Medias raras.
2: Perdón.
1: Sí, vio cómo es esto, como acá en la Argentina se le llama gorila
2: a
1: cierto tipo de personas que están más relacionados con algún tipo de régimen que hubo en este país, que es bastante detestable. Pero bueno, no sé a qué se refiere.
2: ¿Por qué? ¿Quiénes son?
0: Creo que es al animal igual, creo que es al animal.
1: ¿Se refiere al animal usted? Bueno, ¿a cuál de los dos dirá? Pero digo,
2: los que detestan a los peronistas. No, mentira. Es el día del animal.
1: Sí.
2: Y por eso vamos a poner mucha música y temas de gorilas.
1: Me gusta.
2: Que me gustan los gorilas.
1: Sí.
2: También gorilas tocaron en Quilmes, ¿no?
1: Exactamente, en el Quilmes Rock.
2: Así que bueno, vamos a divertirnos, vamos a pasar un lindo programa, gringa.
0: Muy bien, gracias. Vamos a escuchar a Mariano García, que está justamente con el pronóstico del tiempo para este día jueves.
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Buen día, chicos, ¿cómo están? Llegamos al día más complicado de la semana. Alerta naranja en prácticamente toda la provincia por un sonda que se hace sentir en forma muy aislada e intermitente, pero que se espera que baje en hora de la tarde y hasta la noche, posiblemente hasta las primeras horas de la madrugada de mañana viernes. Alta montaña con cielo cubierto y nevadas débiles recién para hora de la tarde y noche no van a afectar al cruce internacional. Las condiciones van a ser favorables hasta comienzo de la semana que viene. Vamos a ver el pronóstico para hoy, jueves 24 de septiembre. Gran Mendoza y ciudad, algo parcialmente nublado con sonda moderado a fuerte hacia la tarde. Cálido, con máxima de 31 a 33 grados. Uspallata, parcialmente nublado y fresco, ventoso por la tarde. Viento también del oeste, máxima de 25 grados. Departamento del Este, algo nublado, ventoso, viento del norte y sonda también hacia la tarde. Máxima de 32 a 34 grados. Valle de Uco, parcialmente nublado, nublado, con viento sonda hacia la tarde. Nubos en aumento y luego precipitaciones débiles. La máxima en ese sector de 26 a 29 grados. Alta montaña, mayormente nublado con nevadas débiles hacia la tarde-noche, máxima de 1 grado. Soy Mariano García y me despido hasta mañana.

0: la calle con Julián Chaver. Hola, Juli, buen día.
1: Ana, querida, ¿cómo estás? El gusto de saludarte. Hola, chicos. Me van a escuchar que hablo un poquito más fuerte porque estoy al lado del acceso sur. Ya nos vamos a ocupar de eso, pero quiero mostrarles cómo se ve a esta hora de la mañana la montaña, que evidentemente el viento está viniendo del oeste, se ve muy cerrado hacia el oeste. Ya se siente el olor y se respira la tierra que se levanta, si bien todavía no es muy fuerte el viento. Y ahora estoy filmando hacia el este, que está, perdón, estoy filmando hacia el norte y hacia el este, que ven que está más despejado, si bien todavía está nublado. Sí se ve el viento entrando por el oeste y se ve la montaña tapada por estas nubes. Les decía, tierra en el ambiente y un viento leve. Y toda la mañana ha sido así. Tuvimos algunas ráfagas en algún momento en Guaymallén, que estuvimos haciendo ese árbol que se cayó. Pero todavía no entra lo fuerte, chicos, acá, por lo menos en el Gran Mendoza. Yo sé que ustedes están recibiendo reportes de varios lugares, pero, bueno, como decía el flaco recién, y lo escuchábamos a Mariano García, se espera para después de las 14, de las 15, ahí se espera mayores ráfagas. Cuéntenme ustedes si es la información que tienen o si tienen algo que yo desde acá a la calle no me haya enterado.
0: No, Juli, exactamente, es lo que tenemos, lo decía recién Mariano, que era durante la tarde, inclusive que podría llegar hasta la madrugada de mañana viernes, y coincido con lo que estás diciendo, por ahí está el viento y ha habido un par de ráfagas quizás un poquito más pronunciadas, pero en general el panorama es tranquilo por ahora, ¿no?
1: Lo que sí se siente en la calle es el tema del calor. Yo una vez me sorprendió los 28 grados, creo que acá en Luján no hacen tantos, pero ya estamos todos de remera, sí, está caluroso realmente.
0: Somos la ciudad más calurosa de la Argentina, recién lo decíamos, sí.
1: Eso escuchaba.
0: Sí,
2: así ahora, que... Julián, te voy a decir
1: profe,
2: una cosa.
1: Querido.
2: Se cayó un árbol, vos estuviste ahí presente, también
1: sí.
2: Con unas ráfagas que tampoco fueron tan fuertes. Entonces imagínate si baja
1: fuerte.
2: Más o menos 14 horas o en la siesta. Nada, siempre para mí hay que tener precaución, y esto sí, decirle a la gente, si no es necesario, que no salgan por ahí, porque imagínate que ahora no fue tan fuerte, vos fuiste testigo, ese árbol se cayó, estaba muy seco, pero
1: sí.
2: Si es un poco más fuerte, es muy peligroso
1: sí.
2: El tema del arbolado.
1: Sí,
2: muy
1: bueno,
2: peligroso.
1: Recuerde que los últimos vientos sonda hemos estado haciendo árboles muy grandes que se han caído y... Me voy un poquito más atrás en el tiempo y ya me acuerdo de un muerto en Las Heras, de un muerto también sobre la costanera. Y no es fácil estar lejos de los árboles en Mendoza, porque en el centro, por ejemplo, siempre está bajo un árbol. Es muy difícil protegerse en ese sentido. Para eso directamente no hay que salir de la casa.
0: Sí, es muy difícil. Juli, la pareja que falleció yendo a San Rafael a buscar a su hija, ¿te acordás?
1: Sí,
0: también,
1: es verdad,
0: ahí en San Carlos, eso fue hace poquito.
1: Bueno, yo estuve en el sur este fin de semana y pasé por San Carlos, ruta 40, toda la ruta 40 que va hacia San Rafael y Malargüe, y me llamó la atención la cantidad de árboles que han cortado luego de esa pareja que falleció cuando le cayó el árbol encima. El municipio tomó la decisión de cortar muchísimos árboles, inclusive hubo quejas de... defensores de los árboles, que han cortado muchos árboles sobre la ruta, porque son árboles muy viejos y muy grandes. Entonces, por más que no estén secos, esos árboles que tienen 40, 50 metros cuando corre viento, la palanca que hace el viento y la fuerza que hace el viento ahí arriba, hace pues la posibilidad de tirarlo y de que generen una tragedia. Les digo dónde estoy y por qué estoy acá.
0: Dale.
1: Ayer estoy sobre el puente del río Mendoza en Luján. En esta mano que va al sur, ayer una camioneta reventó un neumático y la causa son las juntas de dilatación. Estoy un poco más lejos y ya me acerco porque va a hacer mucho ruido los autos cuando pasan, pero cuando me acerque van a ver que los autos cuando tocan la junta de dilatación hacen un ruido seco del neumático que golpea. Bueno, ayer una camioneta le reventó el neumático y muchos camioneros nos han hecho la denuncia a Radio Post de el estado de la junta de dilatación. La junta de dilatación es la parte del puente que tiene justamente, no tiene el cemento de siempre, el asfalto de siempre o el concreto, sino que tiene un cemento, un asfalto especial que se contrae y se dilata de acuerdo al calor o el frío, justamente porque el puente no se comporta como el resto de la ruta. Ahora me voy a acercar y se los voy a mostrar y van a ver que ha ido perdiendo el material que tiene. Esto pasa en las dos manos y por eso genera esta denuncia. Miren, ahí lo están viendo. Ven que tiene un hueco.
2: Sí,
1: hueco.
2: Sí, es mucho.
1: ¿Ven el ruido que hacen los camiones cuando pasan?
0: Sí.
1: Y la velocidad que pasan es impresionante. Bueno, De estas juntas tienen 6 en un lado, o sea, la mano que va al sur, y 6 de la mano que va al norte. La buena noticia es que hablamos con Vialidad Nacional, nos explicó que han cedido este tramo a Vialidad Provincial mientras dure la obra de reconstrucción del acceso sur, uh-huh. Y ya está previsto en los pliegos que esto se arregla a fin de año. Pero como nosotros insistimos y explicamos que ayer una camioneta había reventado sus neumáticos, van a hacer un arreglo provisorio en estos días para tapar esos huecos que ustedes ven, para que no vuelva a ocurrirle a un automovilista eso. Y después le hacen el arreglo definitivo antes de fin de año. Así que semana que viene o la otra ya deberíamos estar teniendo novedades con este arreglo de las juntas provisorio antes del definitivo, para que el puente del río Mendoza quede en condiciones, que recordemos que es parte de esta obra grande del acceso sur que va desde Ascuénaga, que está ya a unos 3 kilómetros más o menos, hacia la variante Palmira, que también son unos 3, 4 kilómetros.
0: Uh-huh. Bueno, Juli, mira, acá también en el chat de YouTube nos dice José Luis, tal cual lo que describe Julián, yo rompí la rueda en una de esas juntas que no están tan juntas. Bueno, son varios los casos, evidentemente, así que buenísimo que hayas podido allí, Juli, estar intermediando para que se pueda solucionar esta situación,
2: gringa,
0: veremos.
2: Te quiero decir algo, gringa, voy a Julián.
0: ¿Qué?
2: Sí. Hay una mamá acá preguntando.
0: Sí.
2: Bueno. ¿Qué? Dice, yo no me quiero ir del trabajo porque yo me escapo al mediodía, llevo a mi hijo al colegio y después me vuelvo al trabajo. Ya podría avanzar y salgo una hora antes del trabajo.
0: Ah.
2: Me dice, yo ya creo que voy a tomar la decisión de no enviar a mi hijo al colegio.
0: Sí.
2: Yo le digo que todavía no han dicho nada.
0: Todavía no han dicho nada. Hay que esperar un poquitito más. Hay que esperar un poquitito más.
2: Para mí va a ser inminente.
0: Y sí, a las 11 lo dijimos.
2: Porque imagínate que en la mañana lo suspendieron y hoy todavía no está el viento sonda fuerte, pero se prevé que va a ser para la siesta. Para mí, lo pueden llegar a suspender, pero no hay todavía un aviso oficial.
0: Todavía no está el aviso oficial, vamos a estar atentos. Juli, gracias.
1: Un abrazo, chicos.
0: Un abrazo.
1: Profesor, excelente pensamiento, lo comparto.
2: bueno.
0: Gracias, inminente.
1: Chao.
3: Bárbaro. 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

0: En contacto con la redacción de Mendoza Post, con Santiago Montigüeros, para repasar algunos de los temas más importantes de esta jornada. Monti, buen día, ¿cómo estamos?
1: Buen día, ¿cómo andamos? No me quedó claro si Mendoza era la ciudad más calurosa del país.
0: ¿Querés decirlo vos?
2: Sí.
1: ¿No? ¿Sí? ¿Confirmado?
3: Confirmado.
1: Bien, sí, gracias, chico.
0: No, de nada. ¿Bien? ¿Eso es todo? ¿No está? ¿Hasta mañana? Perfecto.
1: Ah, desde que arrancaron, están con el calor. El que sí, hace calor, hay sonda. ¿Qué quieren? Que nieve. En medio de un sonda acá.
0: Bueno, Monti. ¿Tenés alguna otra parte para hacer, Monti? Santiago Montiveros.
1: ¿Cómo andas, Anita? ¿Qué
0: bien,
1: tal?
0: Bien. Bueno, repercusiones, Monti, de lo que hablábamos en el día de ayer, de Orozco, esta posibilidad de juicio abreviado, la propuesta que hacen justamente desde la defensa. ¿Qué novedades tenés?
1: A ver, lo que pasó ayer fue que habló Cornejo. Se habló mucho otra vez Cornejo metiéndose en una causa judicial. El tema es que acá se tiene que meter Cornejo. Recordemos que Orozco está imputado junto con su esposa, Yanina Ortiz, y otras 5 personas por corrupción, básicamente. Uh-huh. Por desviar guita del municipio, el equivalente a $200,000, a través de una cooperativa fantasma que Orozco y su gente y su pandilla armó. Ellos mismos armaron la cooperativa, y esto está totalmente comprobado. Si uno ve la causa, si uno ve el expediente, quedan registros de cómo ese equipo, esa bandita, blanqueó una cooperativa, puso como presidente a un analfabeto, que es un analfabeto changarín y puntero político, y que lo manejaban para quedarse con guita de la municipalidad. Algunos de los imputados, Matías Mostacchio y Juan Pablo Pandolfi, incluso crearon las cuentas bancarias de esa cooperativa, estaban de los dos lados del mostrador, uh-huh. Obtuvieron otro tipo de favores, también ellos. Toda esa gente está imputada. Lo que pasó es que Orozco y Yanina Ortiz dijeron, bueno, yo quiero un juicio abreviado. Nosotros nos reconocemos responsables y culpables, pero la justicia me tiene que condenar con una pena de prisión en suspenso. Quieren zafar de la cárcel, no quieren terminar como Salgado, como Luis Lobos, que hoy en día están en prisión por hechos de corrupción. Habló Cornejo después de eso y dijo que a él le parece bien un acuerdo, un juicio abreviado donde se acuerde una condena, y él dijo que más allá de los años de la pena de prisión y que si es en suspenso, lo importante ahí será la sanción para prohibirles ocupar cargos públicos.
0: Claro.
1: ¿Por qué digo que él tiene que opinar? Porque el gobierno es parte del expediente judicial, es querellante el gobierno a través de la dirección de cooperativas. Uh-huh. Y esta instancia que se abre ahora para negociar una pena tiene como parte negociadora al gobierno, a través de un abogado querellante que representa al gobierno. O sea, lo que pasó ayer fue que una de las partes, sí, básicamente los medios, aceptó la oferta de Orozco. Cornejo dijo, bueno, que se declare culpable y nosotros que somos querellantes aceptamos que no vaya a prisión y que haya una condena de inhabilitación para ejercer cargos públicos. Ahora falta ver qué determina la fiscalía, seguramente, ¿qué me imagino yo, gringa?
0: A ver.
1: El pedido, la oferta, entre comillas, que presentó el abogado de Orozco fue 3 años de prisión en suspenso para Yanina Ortiz, porque ella tiene 2 causas, tiene, sí, además una causa por amenazas, uh-huh, y 2 años para Orozco. Me imagino yo que van a negociar 3 años para los dos, van a ser sancionados con inhabilitación para ejercer cargos públicos y le van a sumar una multa también.
0: Exacto.
1: Me parece. Y van a terminar afuera de la cárcel, y lo que se espera ahora es ver qué hacen los otros acusados en la causa, los otros 5.
0: Bien, ¿pueden optar por esta misma búsqueda?
1: Sí, totalmente. Sí, uh-huh, sí.
0: Perfecto.
1: O pueden ir a un juicio y eventualmente arriesgar penas de prisión. Es es una posibilidad.
0: Bien, bueno, Monti, hoy a partir de las 12 hay sesión en el Senado con 2 proyectos que vienen de diputados, en este caso la modificación de la Carta Orgánica del Banco Central, que eso sería lo primero que se va a tratar, y después quizás lo más sensible, lo que tiene que ver con el debate en torno a zonas frías.
1: Sí, hay un cambio fundamental. Ambos vienen aprobados de la Cámara de Diputados. En cuanto a la modificación de la Carta Orgánica del Banco Central, lo que se modifica ahora es el umbral que se establece para promover o remover al presidente del Banco Central o al directorio. Uh-huh. En el proyecto que salió de diputados se requerían 2/3 de los votos de la Cámara de Diputados y de la Cámara de Senadores. Ahora ese requisito, primero que se saca a la Cámara de Diputados, dice que solamente esto lo tiene que definir el Senado, como ocurre con los jueces, por ejemplo, y se quitan los 2/3 y se habla de una mayoría absoluta, es decir, la mitad más uno de los miembros de la Cámara. Ese es el cambio principal. Se va a aprobar seguramente la reforma de la Carta Orgánica también en el Senado, pero como se la modificó, tiene que volver a la Cámara de Diputados para ser ratificada. Y lo de la zona fría, básicamente se vuelve al escenario, a un escenario parecido al del 2021. Se va a aprobar, lo más probable es que se apruebe la modificación. Mendoza, de los 18 departamentos que hoy están incluidos en el régimen de zona fría, solamente quedaría Malargüe, con un cambio. En la nueva ley, la modificación establece que se va a subsidiar ya no la boleta, sino el precio del gas. Vos en la boleta tenés el precio del gas, tenés además el costo de distribución, tenés impuestos también. Bueno, sobre eso no se va a aplicar el subsidio, solamente se va a subsidiar, después veremos cómo, el precio del gas y no ya la tarifa completa.
0: Bien, perfecto. Bueno, quizás allí en el Congreso el gobierno tenga una victoria, recién lo decías, probablemente se van a aprobar. No va a suceder lo mismo cuando se den a conocer los datos de pobreza en la Argentina y el EMAE, ¿no? Entendiendo que inclusive desde la Casa Rosada ya hablan de cerca de un crecimiento del último semestre del 2020.
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2: 25 con este primero del 2026, de 3 puntos más o menos, entre 2 y 3 puntos están hablando.
3: Claro, la inflación del último semestre fue de 28,2.
2: La pobreza.
3: Por lo tanto, sí. Exacto, la pobreza. Bueno, la inflación anual proyectada anda por el 28,2.
2: Sí, también.
3: La pobreza, en este caso, es del 28,2. Si se ratifica esto, bueno, superará nuevamente el 30%. Y como decías vos, también vas a tener hoy el dato, el estimador mensual de la actividad económica. Uh-huh. Me parece, bueno, que los pronósticos no son alentadores para el gobierno, lo que se va a dar a conocer hoy en cuanto a esto.
2: Bien, bueno, por último, agenda de Milei en Nueva York, ayer el discurso.
4: Uno.

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0: 11:04.
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0: Información de último momento para todos aquellos que estaban expectantes. ¿Qué pasa con las clases durante esta tarde en la provincia de Mendoza? Suspendidas. Suspendidas las clases en todas las modalidades, en toda la provincia, durante este jueves 24 de septiembre en la tarde. Lo que estábamos esperando, que comunicara la Dirección General de Escuela. Bueno, finalmente ha llegado en este comunicado. No hay clases en toda la provincia durante esta jornada. Bueno, se seguirá con las actividades de manera, de manera digital, como suelen decir. Están suspendidas las presenciales. Me gustaría saber un poco, como que nos cuenten sus experiencias. ¿Cómo les ha funcionado hoy esta búsqueda de poder continuar de alguna manera desde lo digital? Si les mandaron, si no, si por dónde llegó. Bueno, conocer un poquito cómo está siendo este día en estas alertas que también no sé si les pasó, pero ayer por primera vez a mí me llegó una alerta de Mendoza por mí.
1: No.
0: A mí me llegó...
2: No la tengo.
0: La tiene que tener, muchachos, solo hablamos a esto. Bueno. Es fundamental,
2: por mí.
0: Mendoza, por mí, es la aplicación fundamental para poder estar informados en esto que se viene, que es este famoso super niño que vamos
2: a
0: tener en Mendoza.
2: ¿Hay que pagar algo, no?
0: No hay que pagar nada, es una aplicación del gobierno de Mendoza, y allí entonces les van a ir llegando distintas notificaciones. A mí ayer me llegó una que hablaba justamente de esta posibilidad de viento sonda, así que quien no se la haya descargado puede ir haciéndolo. Y hay reporte por parte de Defensa Civil, ya hablamos de 70 incidentes en lo que va justamente desde que ha empezado el viento sonda. Y por último, último momento, a ver qué dice. ¿Cómo?
3: Alerta. Quien no se la haya descargado puede ir haciéndolo.
2: Está Mendoza por mí.
0: Pero usted tiene coronita, porque a mí no me llegó por audio. Me llegó una notificación nada más.
2: Dice alerta por mí.
0: Sí, no sabe ni cómo. Mendoza por mí se llama. Claro, por favor, ¿qué le pasa? Bueno, vamos a seguir atentos. El Paso Cristo Redentor, también completamos con esto la información de servicio.
2: El Paso también tiene alerta por eso.
0: Es importante decirles que en estos momentos está habilitado, pero que a las 19 se va a suspender la posibilidad de cruzar, se va a suspender el tránsito porque a las 21 va a cerrar, y mañana a las 9 de la mañana se va a informar un nuevo reporte sobre la situación. Por favor.
2: Me acaba de llegar una alerta.
0: ¿Hay más alerta? A ver,
2: sí,
0: a ver qué alerta tiene.
2: Mí.
4: Hola, soy Paso por mí. Y habilitado el Paso por mí. Paso por mí.
2: No. Bueno, anda perfecto, ¿no?
0: Podrían por lo menos haber puesto un locutor, Ale, que hable un poquito mejor, ¿no? Claro, es lo que hay. Bueno, no. Es mucho más seria la aplicación Mendoza por mí. Acá nos dicen. Mete miedo para mí la aplicación. Mendoza por mí, se llama, descárguensela, flaco.
2: Bueno, ayer habíamos hablado de que se venían los tres enfrentamientos de la selección argentina frente a grandes selecciones. Frente a Bolivia, Burkina Faso y a Benín, 30 de septiembre en el Kempes, 3 de octubre en el Monumental y 6 de octubre en el Monumental. Bueno, y habíamos dicho también que se ponían en venta las entradas. Bueno, la popular 90.000 pesos hasta Platea, San Martín y Belgrano Baja, que van hasta las 480.000 pesos. Bueno, ¿cuándo? Yo no creo que haya tanta expectativa, tal vez sí para el último partido, porque recordemos que Leo va a estar jugando solamente el último compromiso, el del 6 de octubre frente a Benín en el Monumental, pero no tanto para los otros, para el del Kempes y para el primero en el Monumental, no sé si tanto. De todas maneras, para aquellos que quieran viajar a Córdoba o a Buenos Aires para ver a la selección subcampeona del mundo, bueno, hoy se ponen a la venta los tickets en la página de Deportic.com a las 6 de la tarde. Exactamente,
0: perfecto.
2: A las 6 de la tarde uno puede ya ingresar y de esa manera va a entrar seguramente en una fila virtual donde podrá encontrar o comprar los tickets para las distintas presentaciones del seleccionado de Lionel Scaloni. Un Lionel Scaloni que sigue con sus tratativas, con Chiqui Tapia, con la Asociación del Fútbol Argentino, para ver si continúa más allá del 31 de diciembre al frente del seleccionado argentino. Un seleccionado argentino que en 2027 prácticamente no tendrá ninguna competencia oficial, o no tendrá competencia oficial más allá de lo que son las fechas FIFA, y sí tendrá recién una competencia importante para 2028, ¿sí? Para junio de 2028, cuando se dispute nuevamente la Copa América, donde Argentina fue campeona en la última edición en los Estados Unidos en 2024. Así que ese nuevo contrato, esa extensión del vínculo de Scaloni con la Asociación del Fútbol Argentino va a ser un 2 más 2. ¿Qué quiere decir? Que seguramente pueda llegar a prolongar su vínculo hasta 2028, y en caso de que las dos partes sigan con la misma postura, extender ese contrato hasta 2030. Bueno, veremos qué es lo que sucede. Seguramente esto va a ser largo. Siempre Scaloni dijo que él tiene contrato hasta diciembre de este año, así que no hay ningún apuro, ¿eh? Él va a seguir siendo el entrenador del seleccionado argentino, al menos por los próximos meses. Bueno, ayer lo decía, ganó el seleccionado argentino sub-19 en los Juegos Suramericanos frente a Perú, con el gol de Spíndola sobre el final, una de las joyitas que tiene el Club Atlético River Plate, que está disputando este torneo en Santa Fe. Bueno, gran triunfo. Entró por la ventana a las semifinales y ayer consiguió un triunfo más que importante para meterse en la gran final. Sobre el final, ahí cuando ya parecía que se extendía y que podíamos llegar hasta la definición con tiros del punto del penal, Spíndola, el pibe del Millo, le dio cifras definitivas para ese 1-0 entre Argentina y Perú. Y Paraguay eliminó al seleccionado chileno en la otra semifinal, así que van a dirimir la presea dorada el equipo argentino.
1: Presea, mami, presea.
2: Siempre van a ser el mismo.
1: Sí, no, sí, sí. La hinchada argentina
2: sí
1: se la agarró con los pibes.
2: Sí, sí, en algún momento empezaron a cantar haciendo, bueno, como no jugamos con nadie, qué sé yo. Bueno,
1: es feo lo que sí, está pasando no, en el mundo,
2: sí,
1: ¿eh?
2: Sí, la verdad que no sé si en el mundo, pero sí me pareció feo porque son pibes que tienen 18 claro. años, 17, 18 años, están jugando un torneo suramericano, están en semifinales.
1: Están aprendiendo también.
0: Y aunque no, hay que bancar, ya está.
2: Sí, totalmente. Así que
0: aprendiendo también. Y aunque no, hay que bancar, ya está.
2: Sí, totalmente. Así que, bueno, tendremos la gran final mañana desde las 15 entre Argentina y Paraguay. Habló Diego Placente ayer, el técnico del seleccionado argentino.
0: ¿Era exclusivo con vos?
2: No, yo no estuve en Rosario. Habló muchas veces conmigo Diego Placente.
1: Me dicen que el audio está perfecto, 10 puntos.
2: El audio 10 puntos, porque aparte Diego es una persona que habla muy bien, que modula muy bien.
0: Enamorado,
2: está Placente. No como algunos otros entrenadores. Lamentablemente el año pasado nos quedamos en las puertas del título del mundo sub-20 que se disputó en Chile. Se perdió la final frente a Marruecos, ¿se acuerda? 2-0, pero bueno, estuvo
1: Marruecos muy bien. Que viene con un potencial tremendo. Y
2: claro,
1: exactamente. Y está invadiendo España.
2: Bueno, sí, en cierta forma sí. Bueno, pero sí. Bueno, lo escuchamos a Diego, a ver.
5: Por el momento creo que jugamos bien, por lo menos pudimos tenerles un arco a Perú. Nos faltó por ahí hacer el gol para jugar un poco más tranquilo, pero bueno, la verdad que es rescatable que hasta el último momento intentamos y bueno, gracias a Spíndola ganamos.
6: El segundo tiempo fue tal vez lo mejor de este sudamericano para vos en lo que jugó Argentina.
5: Sí, pero es normal, ¿no? Donde vos no sos un equipo, donde no entrenaste mucho, donde los chicos no se conocen, es casi ni siquiera entrenamos entre partido y partido, es solo descansar y jugar el partido. Entonces lo van corrigiendo, lo corregimos con video que a veces se puede y a veces no es suficiente. Así que nada, dependemos mucho de la individualidad y la verdad que hay buenos jugadores. Mientras pasan los partidos siempre va a ser mejor porque cada uno ya sabe un poco lo que va a hacer el compañero también.
2: Diego Placente, clarísimo como siempre, el entrenador de la selección argentina. Bueno, una información, recién hablábamos de Colapinto.
0: Sí.
2: Que habíamos dicho que había terminado 18, solamente en la primera práctica terminó 18, después en la segunda mejoró el piloto argentino, terminó 11º, Franquito al mando de su Alpine, así que mañana tendremos ya las terceras prácticas y también la clasificación en el Gran Premio de Bakú, ahí en Europa, en Azerbaiyán, lindo país, así que es más, ¿sabe qué? Si uno tiene la posibilidad de ver ver la carrera, es uno de los circuitos para mí más lindo, que tienen una escenografía extraordinaria, porque es un circuito donde se ven muchas construcciones antiguas. La verdad que está bueno ver para aquellos que también aprecian un poquito la atmósfera de la Fórmula 1.
0: Bueno, el entorno.
2: Exactamente, invitados a ver el Gran Premio de Bakú en Azerbaiyán.
0: Gracias, Flaco.
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0: Y el tema que le encanta a la gringa.
1: Me lo sé.
0: El baile del gorila.
1: Melody.
0: Oh, qué triste. Una cantante española.
1: Pero me parece que es cuando era adolescente, no sé.
0: Del 2001, imagínese, claro, gringa. Bueno. Con apenas 10 años.
1: Claro.
0: La artista revoluciona la música en España y en toda América Latina.
1: Sí, que había ganado un Operación Trio, una cosa así, me parece.
0: Bueno, hoy es una mujer que trabaja en Ferretería Fátima en España y le está yendo muy bien. Hoy es el Día Mundial del Gorila. Nos vamos.
2: ¿A dónde nos vamos?
0: A nuestras casas por el sonda.
1: Ay, muy bien. Pero suspendida la radio.
0: Suspendida
1: la programación.
0: Y vamos a escuchar a...
1: No lo puedo creer.
0: Vamos a escuchar a gorilas. Ahora sí, a los verdaderos gorilas.
3: Oh, my God.

0: encanta el bajo. El bajo es. Y la risita como empieza.
1: El vaso, dice, lo tiene ya metido, ¿eh? No, pa.
0: Una canción muy reproducida a nivel mundial, ¿eh?
2: Ah, sí.

0: a Damon, que amamos a Damon, que estuvo en la Argentina junto a Gorillaz en una noche especial que nunca olvidaré. Yo estuve ahí en el Quilmes Rock.
1: ¿En serio?
0: Estuve ahí.
1: Qué lindo.
0: Fue una atracción a primera vista con Damon, en donde el show explotó cuando entró Trueno.

0: versión, dicen los oyentes. Tremendo.
1: Excelente, excelente. Hablando de las guerras, justamente con una banda inglesa, mire usted lo que hizo Trueno. Me encanta Trueno. Él contó después en el programa de Mario, que cada vez está más lindo el programa de Mario. Me gusta mucho el programa de Mario Pergolini. Y contó que se lanzó al escenario sin tener nada en la mente. Improvisó total.

0: Bueno, también se presentaron con Jimmy Fallon, Trueno, no Gorillaz. Y se mandó la versión de los Guachitubus.
1: Claro.
0: Te lo juro. ¿Y sabes por qué? Porque dijo, yo no puedo olvidar mis orígenes.
1: Exactamente.
0: ¿Sabes? Mi padre estaba en esta movida, ¿no es cierto? Donde los Guachiturros salían e hicieron un gran éxito. Y lo agarró Trueno y no está mal, ¿eh? Lo no. que hizo. No está mal, señores. Hoy el Ejército del Norte, al mando del general Manuel Belgrano, libra la batalla de Tucumán contra las tropas españolas. 1812.
2: Cabral, soldado heroico.
0: Pero usted ya
1: se puede cabrar.

0: argentinos. Hoy nace el pediatra argentino, el señor Pedro Garrahan. 1893. Qué bien, ¿no? Qué pediatra, ¿no? Junto con Socorinqui. Qué pediatra, señores. Impresionante. Y hoy...
1: ¿Se acuerda que...?
0: Sí. Socorinqui.
1: Socorinqui.
0: Ah, pero Garrahan fue una eminencia.
2: ¿Cuánta esa pichina?
3: La cacu.
0: Ándale a Cuchumina. A ver, gringa.
1: Bueno.
0: La voy a revisar.
3: No, no.
1: Si es pediatra, gringa, no, claro, es un
3: no,
1: niño.
3: No,
0: vos dirás, querés que hagamos fuera un bebé, a ver.
3: No quiero ser jugará que me revise.
0: Pero juegue. No, no. Nunca jugó el doctor. Nunca jugó el doctor.
3: Revíselo al flaco.
0: Pero de nuevo tuvieron una infancia.
3: Sí.
0: Pero no jugaban que con los toros, las muñecas, todo eso.
3: Sí, claro.
0: Pero bueno, entonces. A ver, saque la lengua. Hoy, el éxito de Elvis Presley. Se lanza al mercado estadounidense en el 57 el rock de la cárcel, claro, para todos los presentes del planeta. Un tema muy icónico, muy influyente en la era dorada del rock and roll. Adelante, señor operador.

0: Ponemos todos los géneros, ¿eh? Eso es lo que me está diciendo. Profe, gracias. Usted puede poner todos los géneros del mundo. Qué bien.
1: Hola, paso por mí y paso por ti, gringa, por el profesor Ácaro y por el flaco Fernández.
0: Bueno, son mensajes que hay que decodificar.
2: Encriptado.

0: Amelita, Amelita Baltar había arrancado con folclore, ¿no es cierto? Pero después se convirtió en la voz, digamos, prácticamente indiscutida de las obras de Astor Piazzolla, Astor Piazzolla y Horacio Ferrer. Hoy en 1991 se publica el álbum Nevermind, el de Nirvana. Ah, el de Nirvana, claro, me encanta, vale. Nirvana, ¿se acuerdan? Hay un montón de temas que podemos... ¿Cuál tenemos hoy, señor operador, de este álbum? Podemos sacar 16.
1: Qué hermoso ese tango, dicen, esa voz, gracias, profesor.
0: Ah, bueno, no, por favor, un placer. Esto es In Bloom. ¿Viste? In Bloom.
2: Está re difícil engancharla.
0: Oh, papá. Qué tema.

0: la piña.
1: Señor, le pido por favor. Después al productor también que se calme. No se peleen.
0: Basta de piña.
1: Hoy uno de los directores de cine que ahorita es productor español más clavado a nivel mundial.
0: Más.
1: Aclamado.
0: Aclamado.
1: Garnacía.
0: ¿Quién?
1: 1949, Almodóvar.
0: Pedro
1: Almodóvar.
0: Encanta, Pedro Almodóvar.
1: ¿Se acuerda todo sobre mi madre?
0: Claro, sí, claro. Sí.
1: A mí me gustaba mucho la película que estaba Penélope Cruz. ¡Átame! ¡Oh, Dios! Ganó muchos premios. Muchos.

0: somos argentinos. Hoy nace René Laván, creo que hoy, che.
1: El mago.
0: No habrá nacido ayer.
2: A ver,
0: el ilusionista, sí, el que decía, ¿se acuerda? No se puede hacer más lento. ¿Se acuerda? Maná.
2: Ah, es la rara René.
0: Ah, porque hoy también nacía Jim Henson, el creador de los Muppets. Este es René Laván, no la rana René. Jugalo fuerte. Me encanta. ¿Puede hacer este oyente? Si me lo manda, ojo, puede haber un litro de pintura de Sergio Pinturelli.
1: ¿Un litro?
0: Pero, si me manda más, me manda varios, 5. Después puede haber 10 litros de pinturería, Sergio.
1: 4, viene por 4 el tarro.
0: Bueno, un tarro de 4.
3: Yo soy Autobahn.
0: Hagámoslo, mirá.
4: Ayer nació René Laván.
0: Ayer.
3: No, hoy 24. Hoy 24, hoy 25. Sí, che, me perdí.
0: En producción lo puedes chequear, René
3: Laván. Hoy 24, se lo estoy chequeando. 24.
0: Sí, pero.
3: Soy Autobahn. Quizás usted lo dijo ayer también. Por eso lo dice.
0: Bien, esta persona está participando.
3: Es un quilombo, no sabemos qué es la canción. Soy Autobahn. Voy Autobahn.
0: Qué bien los oyentes, señores.
5: Hola, niño.
1: Volvió.
5: ¡Hola, Po!
1: Está Jin Lee también.
5: No, Jin Lee. No digas nada, Jin.
3: Es un lío.
1: Se pelea
5: Voy
1: mucho
5: a hacer algo.

0: ¡Me lo voló, pu!
1: ¡No lo hagas, Jim!
0: Hoy es el día, no sé si es verdad, del colectivero.
2: Es el día del colectivero. Nos han dicho un montón de oyentes.
0: Saludos para todos los colectiveros. Que no se enojen los tacheros.

0: Carlitos Pueblo Roland. Carlitos Pueblo Roland. Hay gente que se debe acordar de esto, es prácticamente cuarteto argentino. Feliz día.
1: Número uno.

0: activista a favor de los derechos de los animales y primera esposa de Paul McCartney. Hoy se publica el álbum duodécimo de los AC/DC, donde venía este gran tema, Rock Your Hair Out. Gran tema de los AC/DC, Argentina.
1: Perdón, me perdí. Tienes razón, 24 no
2: sé.
0: Bloquealo. A mí no me gusta cuando se equivocan en las noticias locas. Yo nunca me equivoco. Bloquealo. Hoy nació la negra Bernassi. Es lo que
2: lo
0: me están contando.
2: Lo dice con duda.
0: Me parece. Y también nacía Pablo Rago hoy, creo.
2: Hoy cumple 65 años, ¿viste? La negra Bernassi.
0: Hoy se inauguraba el Camp Nou. Es un estadio de fútbol. El muy bueno.
3: El Camp Nou.
0: ¿Es un gran estadio?
3: En la cancha de Barcelona.
2: Sí, de eso está hablando.
0: De eso estoy hablando. Si vos estás.
2: ¿Qué me pasa?
0: También vos estás.
2: Querés. Miscuite.
0: Claro, miscuite también. Ah, que te da bronca, weón. Hoy el Papa Francisco se convierte en el primero en su rango en hablar frente al Congreso de los Estados Unidos. Tomen Trump. 2015, excelente. Hoy nace Mariano Martínez. ¿Quién es?
2: Mariano Martínez, entiendo que no es el actor, está hablando de un músico. La casé, ¿no?
0: Qué bien. Por eso,
2: ¿cómo nos entendemos?
0: Sos una genia. El guitarrista compositor de Ataque 70.

0: Como si alguien...
1: Mamá.
2: No, bueno.
3: Está en el baño, está en el baño.
0: Es más sexy. Te está haciendo gozar. Día de la puntuación. Día de... Oh, mirá qué bonito, chicos.
2: ¿Qué? A ver.
0: No sé si está confirmado.
2: Bueno, se lo confirmo. A ver, dígame.
0: Dicen que hoy es el día y todos quizás tienen a alguien.
2: A ver.
0: Día del buen vecino.
2: Ajá.
0: ¿Tienen un buen vecino?
3: Sí.
0: El de al lado es medio hijo de puta.
3: Tengo uno solo. Uh-huh. A Marcela le mando un abrazo.
0: A Marcela. Marido peligro, jodido.
3: No, de primera.
0: Jodido. Es el día del buen vecino. ¿Tenemos música?
2: ¿Usted tiene buenos vecinos?
0: Ay, no sé si tenemos. ¿Tenemos tema?
2: ¡Oh! ¡Qué bien! ¿Sabes cuál es, no?
0: Sí, la gringa.
2: ¿No sabes?

0: Son las 12 menos 20.
1: Se termina. Lamentablemente se termina.
2: Buen día. Hoy es el cumpleaños de mi hija. Salúdenla, se llama Florencia. Flor. Muchas felicidades.
1: Un beso muy grande a...
0: Un beso y una flor.
1: A Florcita, hoy en su cumpleaños.
3: Feliz cumple.
1: ¿Tiene antojo, Flor? Bueno, porque la vecinita tiene antojo.
2: Mamá.
4: Para el trabajo, nene para la escuela. Llaman los bomberos, que candela.
1: Daniel Orozco y Yanina Ortiz quieren declararse culpables. ¿Esto está bien, gringa? ¿Esto?
3: Está bien, está chequeado.
1: De corrupción para evitar la cárcel. Mira cómo son las cosas. Cómo van pasando la cosa, ¿no? Somos totalmente inocentes al principio.
0: Dijeron. Sí.
1: Después, esto es una persecución política después. Bueno, está bien, fuimos nosotros, culero.
0: Ahora sí.
1: Está así como es. ¿Dónde firmo para quedarme en la casa para ver Netflix? ¿Cómo es el tema, gringa?
3: Sí, eso es lo que han pedido.
1: Y estos periodistas no hacen nada, hermano.
0: No paramos.
5: Maná. Pablo.
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0: minutos nos separan de las 12 y nos vamos de nuevo a la calle con nuestro compañero Julián Chaver, porque hoy es el día de la Virgen de la Merced, Juli.
1: Sí, señor, fíjense si se meten en el streaming que estoy en la iglesia. Es hermosa esta iglesia que queda aquí en calle Montecaseros, entre Córdoba y Antonio,
2: entre Córdoba y San Luis.
1: Muy linda iglesia, que ya es la cuarta etapa. Esta iglesia se dañó con el terremoto, cambio la cámara y les muestro, y esas columnas se hicieron nuevas para sostener toda esta estructura. Es una iglesia maravillosa. Ustedes saben que yo no soy católico, pero el laburo social que hace la Iglesia de la Merced a mí me conmueve impresionantemente. Y en esta imagen, y ahí está Antonio Rizzo, su administrador, a quien conocemos y queremos un montón. Hola, Antonio, querido. Hoy es el día de esta advocación de María, que es la Virgen de la Merced. Virgen de la Merced, redentora, esa palabra, redentora de los cautivos. Y fíjate que ella tiene en una mano un grillete de los esclavos. En esa época era la esclavitud física, de alguien que te esclavizaba físicamente y te ponía las patas en esos grilletes, imagínate, por ejemplo, para remar en un barco hacia América. Y en esta mano tiene el bastón, justo tengo una luz, ahí se lo voy a mostrar mejor. Este bastón que estoy agarrando acá, es el que le da Belgrano y la hace patrona del ejército argentino, así como la Virgen del Carmen es patrona del ejército de los Andes, la Virgen de la Merced es patrona del ejército argentino. Y esto de redentora de cautivos lo han llevado adelante la gente de la Merced, de la Casa de la Merced, como Antonio, también, que acá es donde viene la gente a recuperar su dignidad, como nos contaba una persona que le hicimos la nota del otro día, Antonio, bueno, vos lo sabés, esta cuestión de que llegan sucios, oliendo muy mal, muertos de hambre, acá se los baña, se les da ropa limpia, se les da de comer, se los manda a la escuela, tienen tratamientos de adicciones, tienen un grupo de teatro, y vos me decías, es lo que nos manda María, la Virgen de la Merced, a hacer esta redención de los cautivos con las esclavitudes modernas, como puede ser la droga, como puede ser la calle, como puede ser los problemas emocionales, digo, la salud mental. Te toca a vos, Antonio, ahora. Es así, ¿no es cierto?
3: Es así. Muchísimas gracias por estar en casa. Y más en un día especial como hoy, ¿no? El cumpleaños de María de la Merced. Y bueno, sí, es la mamá, que su advocación es redentora de cautivos. Y esta casa, digamos que es una especialista en poder hacer este acompañamiento.
1: Bueno, decíamos, baño, comida, escuela, tratamientos de adicciones, grupos de teatro, digo, todo eso se hace acá en la Merced, y particularmente vos querés invitar a los mendocinos a dos actividades. Hoy no, se suspende todo por el sonda, pero mañana tenés una actividad acá en la iglesia, y pasado el sábado tenés la procesión en el centro. Contame un poquito de eso.
3: Sí, hemos estado de festejo durante todo el mes, vino la novena, ahora estamos al final y llegamos al día viernes. El día viernes a las 20 está la misa, a las 6:30 de la tarde. Luego a las 20:30 tenemos un concierto que le llamamos la noche de gala. Está el coro de Guayquería, y hay algo muy bonito que es representado la vida de Nolasco por gente del taller de teatro nuestro.
1: Que es gente en situación de calle, gente de la comunidad trans, que representan la vida de San Pedro Nolasco.
3: Sí, señora.
1: Mirá qué linda.
3: Muy lindo. Y después al otro día tenemos la misa patronal, la fiesta de nuestra, que arranca en la Plaza Pedro del Castillo, y allí nos congregamos alrededor de las 5 de la tarde para juntos venir caminando haciendo la expresión de fe.
1: Bueno, que salga todo muy bien. ¿Saben qué no nombré? Que es maravilloso, que forma parte de la Casa de la Merced, el patio callejero, donde dan la cena todos los días. Ya tenemos que venir a visitarlo, hace mucho que no venimos, decime, Antonio.
3: Sí, que al término de la Eucaristía, después hay un compartir con la gente de calle para poder hacer la cena y celebrar junto la fiesta patronal.
1: Maravilloso. La gente que quiere ponerse en contacto con ustedes me dice, ¿puede venir acá? Córdoba, ¿cuánto es el número?
3: 555.
1: 555, o llamarte directamente a vos a tu teléfono, recordámelo.
3: Sí, 261-545 14/92.
4: Día de la Virgen de la Merced, redentora de los cautivos, por eso van a ver que tiene ese grillete que representa la esclavitud. Tantas esclavitudes tenemos en nuestras vidas, en nuestras mentes, pero bueno, el trabajo social de la Merced es maravilloso y acá estamos para reflejarlo una vez más.
0: Gracias, Juli.
4: Abrazo, queridos.
0: Nos vemos.
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0: hablado durante toda la semana. Hoy, cerca de las 4 de la tarde, van a estar conociéndose los datos de la pobreza, de cómo se ha comportado, ¿no?, estos índices durante el primer semestre de este 2026. Estamos en contacto con Leopoldo Tornaroli, él es economista, investigador de la Universidad de La Plata, especialista en pobreza y distribución del ingreso. Leopoldo, muy buenos días, ¿cómo está?
1: Hola, buenos días.
0: Muchas gracias por el contacto. Bueno, todas las consultoras y en la previa, bueno, todas se prever que el número que hoy se va a conocer de la pobreza es más alto de lo que conocíamos el año pasado, de este 28% aproximadamente, que se conocía del 2025. No sé qué números manejas vos en esta previa.
1: Sí, no tengo un número preciso porque no sabemos muy bien cómo evolucionó la pobreza todavía en el segundo trimestre del año, pero ya los números que manejamos para el primer trimestre nos hacen pensar que va a ser más alta que ese 28 que bien mencionás, 28.2. Yo creo que va a estar posiblemente por encima de 30, inclusive cerca de 31 o un poquito por arriba, y confirma un poco una tendencia que ya la veíamos el año pasado. Si bien el dato de finales de 2025 mostraba una caída, cuando uno miraba al interior de ese semestre, del segundo semestre, la caída se explicaba casi completamente por lo ocurrido en el tercer trimestre. El cuarto se mostraba una fuga. Los datos que este año fuimos conociendo del primer trimestre del año mostraron que esa suba se confirmaba. Y bueno, y un poco está en línea también con lo que ocurrió con la inflación en todo ese periodo, desde mediados del año pasado hasta abril, más o menos. La inflación mostró casi mes a mes una suba, ¿no? Se le dio la dificultad al gobierno continuar con ese periodo de desinflación que había arrancado en algún momento de 2024, y normalmente, como la medición de la pobreza en Argentina es la medición por ingresos de poder adquisitivo, cuando la inflación sube, y en forma inesperada además, porque se esperaba que continuara el proceso de desinflación, en general tiende a subir la pobreza, ¿no?
0: Bueno, esto sin lugar a dudas no es un buen número para el gobierno, ¿no? Que bueno, lo ha festejado, lo ha puesto justamente a la baja de la pobreza también como uno de los grandes logros de la gestión.
1: No, claro, no, nunca es una buena noticia ni para el gobierno ni para la sociedad en general, ¿no? Los números de pobreza son, más allá de la baja que haya habido durante la segunda parte de 2024 y en 2025, siguen siendo altísimos. Incluso históricamente para Argentina, con lo cual una suba agrava aún más esa situación, y obviamente es una noticia difícil para todos, y que creo que además tampoco tenemos claro qué va a pasar en el mediano y en el largo plazo, ¿no? Los procesos sostenidos de baja de pobreza en general son procesos donde la economía crece, lo hace en forma bastante general, digamos, no solo en algunos sectores, como está ocurriendo ahora, porque además los sectores que están creciendo en Argentina por ahora no logran fraccionar el mercado laboral. El mercado laboral en esos procesos de crecimiento y de baja de pobreza suele volverse mucho más dinámico, absorber empleo, mejoran los salarios. No está ocurriendo eso ahora, en particular no se está generando trabajo registrado, que es el de mejor calidad, de mayores salarios y beneficios laborales, con lo cual hace difícil pensar que vamos a tener una baja muy fuerte. Yo no creo tampoco que los números que estamos viendo impliquen que va a seguir subiendo la pobreza, todavía no lo tenemos claro. Posiblemente en la segunda parte del año veamos un poco movimiento, quizás una baja o una pequeña suba, pero definitivamente no vemos todavía ese sendero de crecimiento que nos llevaría a una baja sostenida de la pobreza a mediano plazo, ¿no?
0: Bueno, una de las cosas que más nos conmueven, ¿no?, de estos números en general, tiene que ver con la cantidad de menores, ¿no?, que se encuentran en esta situación de pobreza. Sí. Claramente una familia completa en situación de pobreza es algo que conmueve, pero digo, cuando pensamos en los niños, en los hijos que tenemos, en los sobrinos, digo, todos tenemos niños cerca y pensamos en esos que no tienen la misma suerte, tal vez, que un montón de los que sí conocemos. ¿Qué sucede, no?, con una población que tiene niños, en la cantidad en la que estamos hablando de niños que son pobres?
1: Bueno, ese resultado también que suele pasar en la mayoría de las sociedades, ¿no?, que en general la tasa de pobreza es más alta en los menores, y eso además genera, o es de alguna manera, en términos puramente, digo, más allá del dolor y de la tristeza que nos genera todo, pero en términos puramente de análisis, digamos, es también el vínculo entre la pobreza de hoy y la de mañana, ¿no?
0: Claro.
1: Esos chicos que crecen en situaciones de pobreza, en general tienen peor desempeño escolar, tienen peores condiciones de salud, no es solamente que al hogar no le alcanza el ingreso, no comen peor, se enferman más, en la escuela prestan menos atención porque tienen otros problemas y demás, y eso es lo que vincula, digamos, o lo que genera lo que a veces llamamos como círculo vicioso de pobreza, ¿no? La reproducción de la pobreza de hogares que son pobres en varias generaciones consecutivas y donde es difícil quebrarlo, ¿no? Por eso es un tema tan preocupante. El gobierno ha intentado, creo yo, usar un instrumento, pero es solo un instrumento y que a veces se necesitan otros que acompañen, que es el de las transferencias directas de dinero, ¿no? Las transferencias a hogares con menores, como la UH, la tarjeta alimentar, son los únicos sectores del presupuesto donde no pasó la motosierra, por así decirlo, y se han sostenido, pero igual, digamos, en cualquier hogar, el ingreso principal sigue siendo el laboral. Aún en los más pobres, los ingresos principales que consiguen esos hogares los consiguen en el mercado laboral. Uh-huh. Las transferencias terminan siendo una ayuda que colaboran para mitigar la situación de pobreza y para sostener el hogar, pero para llegar a un nivel de vida mejor tienen que conseguir empleo mejor, y eso es lo que no está pasando, ¿no? Uh-huh. Que el mercado laboral muestre una dinámica que le permita a esos hogares generar en forma autónoma la cantidad suficiente de ingresos para no estar en situaciones de indigencia y pobreza, ¿no?
0: Estos datos que vamos a conocer hoy del INDEC, que son de alguna manera los datos oficiales que tiene el gobierno.
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3: ¿No? Reflejan bien la situación de lo que ocurre realmente en la sociedad, ¿no? Pensando en cómo se gestan justamente estas canastas básicas y cómo se viene midiendo justamente en este último tiempo.
4: Bueno, yo creo que no, digamos, tengo un trabajo, tenemos trabajos que muestran,
3: sí.
4: que en particular el método este del ingreso es un método que todos sabemos que es un método que refleja más una cuestión coyuntural, ¿no? Uh-huh. Pero es un método que es muy afectado por la tasa de inflación. Cuando la inflación sube, exagera las subas, y cuando baja, exagera las bajas. Entonces, toda esa discusión que tuvimos a principios de 2024... con la suba de la pobreza y luego...
3: Economista e investigador de la Universidad de La Plata, especialista en pobreza y distribución del ingreso, bueno, en la antesala de estos datos que va a dar a conocer el INDEC, que todo parece indicar una pobreza por encima del 30%.
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3: 12.04 minutos.
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14: Se mantiene con tranquilidad egreso de San Martín, Brasil. Buena marcha, microcentro, para quienes ya están transitando zona de España a la altura de Bancos de la capital de Mendoza. También con tránsito fluido, Peltier hacia el sector oeste. Y sin inconvenientes, la conexión de Paso de los Andes con Avenida Mariano Moreno. Un poco más de movimiento, sí, zona de calle Lavalle para salir a Costanera. Y tenemos también algo cargado del tramo de calle Pedro Molina. Continuación Rondó hacia el viaducto de Avenida Vicente Zapata. Atención, zona sur, permanecen los cortes Irigoyen entre San Martín y Roca San Espeña y el tramo cerrado de calle Brasil desde San Martín a San Juan, obras que continúa haciendo en el sector la empresa Aguas Mendocinas. Quienes transiten, atención al dato, hacia el oeste por Avenida Juan B. Justo, van a encontrar reducido el tramo entre el Patacal y Paso de los Andes. Tener en cuenta este dato porque para salir hacia el sector del Parque San Martín hay que invadir momentáneamente el carril contrario en ese punto de la quinta sección. Zona de Paso de los Andes, Mariano Moreno, a esta hora con tránsito fluido hacia el departamento de Godoy Cruz. La red semafórica sigue operando sin inconvenientes. Como siempre, la recomendación a los conductores es transitar siempre con mucho cuidado, respetando especialmente los límites máximos de velocidad.
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0: Les quiero hacer una pregunta. ¿Ustedes ven como referente a Mendoza Amadio?
1: Por supuesto, sí, sí, hace mucho tiempo.
0: Qué trayectoria, ¿no?
1: Sí, claro. ¿Quién no lo conoce, profesor?
0: No, te lo quería comentar porque no puede ser que todo el mundo diga, che, escúchame, viste, ¿te puede solucionar un lugar todo?
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0: 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Excelente atención y precio. Bien, no dicen esto.
1: Te lo dije.
0: Claro que sí. Gracias a todos los oyentes que nos mandan mensajitos al 2613-29-2234. Flaco.
2: Bueno, recién habíamos dicho que el Colapa había terminado en la posición número 11 después de 23 giros en las segundas prácticas en Bakú. Quedó a 2 segunditos y un poquito más del líder de la práctica, que fue el británico Russell, al mando de su Mercedes. Kimi Antonelli, el bambino, también fue el segundo.
1: El bambino. Yo no soy rocullano, yo no soy rocantón.
2: Ahí está, Kimi. Ahí está, Kimi Antonelli. Y a ver, y está Russell por ahí también, el británico.
3: ¡Oh! ¡El pasapó!
2: No, ese chileno, ¿qué tiene que ver?
0: Confundido, creo.
2: Tercero fue Max Verstappen, el hombre de Países Bajos. El polaco.
0: Hasta ahí veo.
2: El polaco Charles Leclerc con su Ferrari. Pero si no es Carlos Wojtyla, el Papa Juan Pablo II era polaco, claro. Exactamente. Bueno, Pierre Gasly terminó en la 7ª colocación, el francés, con Alpine también.
4: I received the news that the club was not in a position to offer me a new contract, which of course makes me very, very sad.
1: Ahora te vamos a revisar.
2: Ahí está. Clarísimo. Oscar Piastri. Bueno, 11 con la Pinto, lo escuchamos. Al piloto argentino, mire lo que decía.
5: Objetivo la Q3.
6: Sí. Y puntos. No, falta un poco, creo que nos está ayudando un poco la mejora de pista. Al principio estaba muy sucio también y creo que a nuestro auto le venía un poco peor todavía. Ahora mejor. Dimos un pasito con el auto, así que un poquito mejor, pero falta y no me siento muy cómodo. Así que nada, entender hoy a la noche un poco el porqué. No estoy muy consistente como otras carreras y me está costando extraer todo de los frenajes y de la entrada de curva, que es donde me está costando un poco. Así que nada, trabajar hoy a la noche y mejorar.
2: Exactamente, Charles Leclerc es monegasco, tiene razón.
0: Es de Mónaco, nuestro, no es polaco.
2: Exactamente, tiene razón. Del Principado, exactamente. Bueno, lo escuchamos a Colapa. Recién nos llegaba un mensaje, y es verdad, un mendocino que ganó la medalla de oro en los Juegos Suramericanos. Estamos hablando de Santiago Lorenzo, en tenis de mesa, el oriundo de San Rafael, junto con Horacio Cienfuentes, vencieron a la dupla chilena en la final del doble masculino en tenis de mesa y lograron el título, así que muy bien para el tenista de mesa mendocino Santi Lorenzo. Sí, profesor.
7: ¿Qué tal? Profesor Agro de la Radio Post.
2: Sí.
7: Quería comunicarte algo. Un amigo compró una mesa
2: de ping-pong.
7: Ping-pong.
2: Sí.
7: ¿Y? La fuimos a buscar en un vehículo porque él no tiene camioneta.
2: ¿Pero dice que tiene camioneta o no?
7: No tiene él.
2: Pero él
7: es
2: dice...
7: otro.
2: Ah, es otro.
7: La fuimos a buscar, su hijo estaba muy contento.
2: Me encanta.
7: Le digo una cosa a todos los oyentes del mundo. No compren mesas de ping-pong.
0: ¿Por qué no? ¿Por qué dice eso?
2: Me encanta jugar al ping-pong, es espectacular.
7: ¿La terminás usando de mesa para el domingo?
2: No.
7: ¿La terminás usando para el quincho?
2: No.
7: No sirve para bosta. ¿Por qué?
0: Sí,
7: porque
0: sí,
7: vos
0: sí,
7: la doblás, queda doblada ahí, y después un embole armarla,
2: pero
7: desarmarla.
2: Si tenés que...
7: Se llena de tierra.
2: La tenés que abrir.
7: No sabés
0: dónde tiene la red
7: sé.
0: Para ponerla a cualquier mesa, la mesa.
7: Ponerle un dolor de huevo.
2: Está buenísimo. No, compren...
7: Te ocupa lugar en la casa.
2: No. Compren mesa de ping-pong, el que puede, el que tiene acceso. Compren un metegol, una pelota, todas cuestiones que podamos hacer al aire libre también, está bárbaro. El ping-pong está buenísimo, aparte puedes jugar de a dos, de a cuatro.
7: Un deporte peligroso.
2: No es peligroso.
0: ¿Peligroso?
2: ¿Por qué? Si se le escapa la
7: porque paleta. Estás muy pegado a tu compañero cuando juegan doble. Te puede pegar, las esquinas son de punta, terminan en un convexo cóncavo.
2: No. ¿Usted qué prefiere? ¿Que estén enfrente de una pantalla los pibes? Que jueguen al ping-pong, que se pasen una tarde entera jugando al ping-pong con los amigos, me encanta.
7: ¿Quién arma y desarma? ¿Vos tenés pileta en tu casa? ¿Vos tenés piscina en tu casa?
2: Tengo una pelo pincho.
7: ¿Vos, gringa?
0: Tengo pileta, sí.
2: Mierda.
7: Tenés plata, creo. Entonces lo que te digo yo es lo siguiente, gringa.
2: Hay un audio, ¿eh?
7: ¿Quién la lava la pileta?
8: Leclerc no es polaco.
7: Ah, no.
8: Es monegasco.
2: Sí, ya lo dijimos. Sí. Sí.
0: El profe está haciendo lobby para que le regalen una, dice un capo.
7: No, te lo quería comentar nada más.
2: Sí.
0: Así como
7: ¿cómo le van a decir monegasco? La verdad que
2: porque
7: es
2: de Mónaco.
0: Claro,
7: pues se dice monasco. Monasquillo.
2: No, o algo no, así. Monegasco, está perfecto, pero, sí. Ah, sí, lo vi rápido.
9: Yo les hice una a mis hijos, de todo, con la sudor de mi frente.
7: Escuchalo,
2: claro.
9: Se las hice yo a la mesa bien. ¿Sí?
2: Perfecto.
9: Y la terminaron vendiendo después.
2: No, no, no, no, no.
0: ¿Cómo puede ser?
7: Termina siendo una mesa para cuando viene visita. Sí. La abrí, todo lo usan arriba, le ponen mantel y listo. No sirve para otra cosa.
2: Sí, sí, sí, sí. No, no, no, pero está
7: ¿sí,
2: bueno.
7: ¿Sí, sí o no?
2: No, no, no, no.
0: Sí, sí, no, no, no. No,
2: no. Está, no, me pongo en el lugar de este oyente que le vendieron la mesa de ping-pong, pero no, está bueno.
7: ¿Quién
2: está
7: limpia
2: bueno
7: la piscina en su casa, gringa?
0: En el Matías.
2: ¿Y ahora?
7: Y ahora está Rengo. ¿Quién la limpia?
0: Y nadie.
7: Nadie. Es lo mismo con la mesa de ping-pong. ¿Quién la arma? ¿Quién la desarma?
2: Yo la limpio la pileta.
7: Tu pileta no es por nada. Pero hay hasta un coinor roto, oxidado, y hay un perro ahogado y chao.
0: ¿No era una pelopincho?
7: Claro.
0: Sí, ¿pelopincho qué? Era rajada.
7: Que hay cosas que ya, a esta altura de la vida, yo les voy a pasar a explicar y que me lo digan los oyentes.
0: ¿Qué?
7: A esta altura de la vida, le damos los gustos a nuestros hijos, todo después el que limpia la pileta son los padres. El
2: su
7: que
2: altura
7: arma,
2: de la vida no es la misma que
7: arma,
2: la altura de la mía.
7: El que arma y la desarma digo las canchas de la mesa de ping-pong es el padre.
2: Me encanta
7: el
2: hacer
7: que dice, papá, papá.
2: Oye, pa. Oye, pa.
7: Papá, papá, necesito una mascota. Creo que nos hará muy bien en casa. Va al par. Busca. ¿Qué perro querés? Me gustaría un perro.
0: Un
7: schnauzer. Vamos a un criadero que queda en Colonia Segovia.
2: ¿Pero eso es acá en Argentina?
7: Acá en Argentina. Traen el choco.
2: Se le va la emoción del perro.
7: Se emociona uno, tres días. Después, ¿quién limpia la bosta a los perros?
2: Se le va la emoción del perro.
7: Se emociona uno, tres días. Después, ¿quién limpia la bosta a los perros?
2: ¿El
7: Ciro la limpia la bosta?
2: No, el padre.
7: Bueno, entonces los padres limpiamos la bosta, los padres limpiamos la pileta, los padres armamos y desarmamos la mesa.
2: Y para eso estamos.
7: ¿Y los hijos qué hacen, weón?
2: ¿Y qué prefiere? ¿Qué prefiere? ¿Comprarle un teléfono, una tablet al niño que esté todo el día ahí con la pantalla?
7: Que se vayan a temprana edad.
2: Bueno,
0: como se vayan a temprana edad.
2: Bueno, pero ¿se puede ir qué? ¿A los 18?
7: ¿O menos?
2: No, bueno.
7: ¿Por qué? ¿A qué edad un niño puede quedar imputado por...?
2: A los 14.
7: ¿A los 14? Bueno, a los 14. Pirincho para su casa.
0: Pirincho para su casa. A ver qué dicen los oyentes.
10: Chicos, mis hijos tienen 10 años, tienen metegol y mesa de ping-pong. Y ellos solitos arman y desarman la mesa.
2: Qué bien.
10: Y es todos los fines de semana campeonato.
2: Me encanta.
10: Como vos educas
7: a tu hijo.
10: Los míos arman y desarman, se hacen cargo.
2: Muy
7: perdóname,
2: bien,
7: lo digo. Primero que se presente con nombre y diga, hola, soy tal, para poder contestarle. Porque ahora le voy a contestar una anónima.
2: No hace falta.
7: Te digo una cosa anónima. A vos te lo digo, el profesor Ácaro, en la cara, in your face. ¿Por qué lo decís vos y no lo dice tu marido o alguien?
2: Pero si dice que los pibes la arman y la desarman.
0: ¿Pero qué tiene que ver
7: eso? ¿Lo esclavizan?
2: No, pero a ellos les gusta hacerlo porque después disfrutan de la mesa.
7: Lo hace el marido, lo hace el marido.
0: Y bueno, y ella hará otras cosas también, que tanto problema.
7: Ella dice, mis hijos arman y desarman. ¿Y sabes qué hace ella?
2: ¿Qué?
0: Todo lo otro.
7: Se va a pilate, huevón.
0: No, que no, se va a pilate.
10: Hola, Rodrigo, soy Fernanda. Y nos conocemos de hace muchos años.
2: Ahí está.
7: Pero es agresiva.
2: Fíjate
7: cómo me está tratando.
0: Nos dicen acá, hola, y ni hablar las camas elásticas. Los últimos resortes te matan los brazos.
7: Bueno.
0: Dice por acá. La cama elástica es el mejor invento
7: que hay
0: para niños. Sí, la recontra usan. Hay que sí.
2: Todos aquellos juegos y deportes que podamos hacer al aire libre junto a nuestros niños o nuestros niños de manera individual, bienvenidos.
0: ¿Cuál sería la mascota del niño diabólico? Preguntan por acá.
7: Mi mascota, ¿saben cuál es? Una bordeadora con la tanza larga para poder darle la canilla a todo el mundo.
2: Claro,
0: mirá. Banco, profe, que se basan a los 14.
7: Muy bien.
0: Ellos aprenden el verbo querer desde chicos.
2: Yo me fui a los 31.
9: Totalmente de acuerdo. Es mi vida lo que estás contando. Exactamente igual. Me pudrió la mesa, me pudrió levantar las botas de los perros, me podrí de todo, de los caprichos, todo. Bueno.
7: Y la Fernanda, yo la conozco también. Hace la picuda conmigo, así, yo la conozco. ¿Vos sabés qué hace la Fernanda? ¿Sabés qué hace la Fernanda?
2: Hace?
7: Se junta con la amiga, toma campari.
0: ¿Y?
7: Y todo.
0: ¿Y cuál es el problema?
7: Y en la casa es un desastre. Vos entras a la casa de la Fernanda, está todo desordenado, todo un desastre.
0: ¿Y cuál es el problema?
2: ¿Qué tiene que ver eso?
7: Huevón, así cualquiera, entonces.
0: ¡Mataría a todos!
1: ¡Mataré al dueño de Mario!
2: No, Gustavito, ¿por qué?
0: La cama elástica la usaron 2 meses y después se oxidó por falta de uso.
7: ¿Eh?
0: Me van llegando todos los mensajitos.
11: De los hola, no. Les recomiendo la mesa de ping-pong esa que viene, que es pool. Mesa, se puede usar como mesa.
0: Oh,
11: en el, ¿no?
0: Está buena esa.
11: Y mesa de ping-pong. Los tres en uno.
0: Profe, no seas amargo. Dice, tiene razón. Lo mismo pasa con el arbolito de Navidad. Bueno. Todo.
7: ¿Quién lo arma?
0: Lo hace, ay, sí, el arbolito. Ponen dos bolitas y quedamos las madres ahí armándolo.
7: La casa del flaco todavía está armado. Nadie.
0: En marzo las madres también.
7: La Fernanda lo desarma. La Fernanda lo dice.
2: Está bueno.
7: Una bronca con la Fernanda, güey.
0: Mis hijas rescatan gatos con la excusa que ellas los cuidan y una semana les dura, dice por acá. Yo tenía pileta redonda y nunca la limpiaron, así que la hice mierda. Y ahora que se refresquen con el super niño, nos dice también por aquí este otro oyente. Bueno, todos contándonos sus historias, pero es verdad que son cosas que son difíciles de abordar en cada una de las casas. Sáquenla al aire a la Fernanda, dice, atendela, profe.
7: No, pero bueno. Igual es muy, yo la quiero mucho,
0: ¿Sí? Se nota.
7: Muy, muy buena madre.
12: Claro, pasa lo mismo con los perros. Tengamos un perro. Ahí está. Tres días.
0: Cuidado. Pero se están quejando. Pobrecito,
12: 15 años, si Dios quiere, de cuidado y amor y todo eso, pero el regalo es al revés.
7: Claro. Qué bien la gente.
0: Bueno, se están quejando. Después de nosotras nos quejamos, ¿no?
7: Bueno,
0: después nosotras nos quejamos. Vamos, salgamos.
10: Yo también te quiero.
7: Ay, qué bonita la Fernanda.
0: Salgamos de acá. ¿Queda algún audio de la gente? No, muy bien. Bueno, le vamos a contar algo que ha pasado en las últimas horas, en la tarde-noche de ayer. Noche ya, porque fue a las 22:40. Que es algo que están reflejando todos los diarios, inclusive el Mendoza Post. Y tiene a un adolescente de 13 años que está involucrado y que permanece internado en el hospital Humberto Notti. ¿Qué es lo que pasó? Lo atropelló un auto en el acceso este, a la altura del shopping de Guaymallén. Bien. Ustedes dirán, bueno, ¿pero cómo? Bueno, intentaba escapar a pie tras un presunto hecho delictivo que involucró justamente a un delivery. De esta manera, este joven de 13 años empieza justamente a correr y lamentablemente es interceptado allí por un Peugeot 408 conducido por un hombre de 61 años que transitaba en sentido oeste con destino al centro cuando el chico salta de forma intempestiva en la calzada, imposibilitando entonces allí que el conductor pudiera realizar una maniobra para evitar el choque. Con el correr de los minutos, lo que ha pasado, y según el relato de los testigos, es que se empieza a unir todas las piezas del rompecabezas, y allí entonces es que se termina entendiendo que este adolescente, bueno, intenta escapar, subió velozmente a un colectivo de línea que circulaba por la arteria, pero cuando lo ven otros trabajadores de delivery que se encontraban cerca, persiguen justamente con las motos al colectivo, lo logran interceptar los repartidores al colectivo y obligan al chico a descender del transporte público. Y una vez que logran que baje este adolescente de 13 años, le empiezan a pegar y en un descuido se les escapa, sale corriendo y es allí entonces cuando salta al acceso este para poder alejarse y allí se encuentra con este Peugeot 408 que circulaba allí por el carril. En el momento, obviamente, arriba, personal del SEC, le brindaron los primeros auxilios en el lugar, le diagnosticaron politraumatismo grave y dada la severidad del cuadro y al ser un paciente pediátrico, porque recordemos, tiene 13 años, fue derivado de urgencia entonces al Hospital Notti, en donde, bueno, han dicho que se encuentra estable y bajo observación médica. Por supuesto, queda este caso bajo la órbita de la Oficina Fiscal de Guaymallén a partir de lo que ha ocurrido y de esta búsqueda de la investigación. Bueno, hay videos justamente allí circulando. Ustedes lo pueden ver allí. Si ingresan en el Mendoza Post, van a poder encontrar justamente el video en donde se ve a todos estos deliveries que, en una especie de señal de solidaridad con quien había sido asaltado, bueno, le empiezan a pegar justamente a este chico de 13 años.
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0: Sobre semaglutida o lo que conocemos muchos comercialmente como Ozempic, ¿no? ¿Qué está pasando justamente con esto que pareció tan revolucionario en un momento, que se empezó a consumir bastante, se empezó inclusive a buscar alternativas? Hay algunos casos que por ahí ya se han llevado al extremo, ¿no? Y vamos a hablar un poquitito sobre ¿Qué lectura hacen, ¿no?, de esta realidad en torno a el Ozempic? Joaquín González, doctor en endocrinología, metabolismo y nutrición, está del otro lado. Joaquín, buen día, ¿cómo estamos?
1: Buen día, Belén, buen día a toda la audiencia. Y sí, tal cual comentás, en los últimos 3 años, desde que se aprobó el uso de Ozempic con indicación de obesidad, de la droga semaglutida, para el uso de obesidad, es que ha habido
0: se puso de moda,
1: explotado las consultas, sí, y el consumo del medicamento,
0: ¿no? Bueno, sí, se puso de moda. Hablamos por ahí fuera del aire que inclusive gente que tal vez no se lo ha recetado un médico busca de todas formas obtener una receta, empezando y metiéndose en un lugar, bueno, sin un control, sin un seguimiento médico. ¿Cómo ves vos la situación actual de esto?
1: Bien, la sensación que uno tiene es que se ha ido un poco de las manos, tal cual comentan ustedes. Si bien es una droga que tiene una indicación médica, tiene estudios que lo respaldan, tiene un perfil de seguridad bastante bueno, no deja de ser un medicamento que tiene efectos adversos y hay que, conocer el medicamento para el uso adecuado, sobre todo supervisar algunos parámetros que hay que ir viendo durante el tratamiento. O sea, las dosis se van modificando, o sea, que hay que tener en cuenta algunas cosas. Repito, no es un medicamento que sea sumamente riesgoso, pero tiene sus riesgos y, bueno, conviene conocerlos para poder evitar inconvenientes. Entonces, básicamente, esa opción de usarlo, de conseguir una receta y usarlo, la desaconsejamos totalmente.
2: Doctor, ¿cómo le va? Le va el profesor Acaro, lo saludo. Y le justamente estaba leyendo el diario esta mañana y me vengo con la noticia de que la ANMAT ha prohibido todo lo que es para comercializar, para distribuir y la publicación de un producto que es retatutride.
1: Retatutride.
2: ¿Qué es lo que es eso, doctor? ¿Pero es para adelgazar también eso?
1: Muy bien la pregunta. Bueno, a ver, el semaglutide, nosotros tenemos hace el semaglutide en el mercado argentino, está desde el año 2017 con indicación para diabetes. En esta misma línea de drogas con un efecto similar, pero cada vez se van agregando como más efectos, más propiedades de la droga, es que ya tenemos en el mercado argentino hace un par de años el tirzepatide, que es un medicamento parecido al semaglutide, pero con un efecto por ahí un poco mayor, y el que se viene a futuro es el retatutride, que todavía no se comercializa en la Argentina.
2: Ah, no, todavía no está. Claro.
1: Así que la verdad que esas ampollas que las he visto, me ha tocado verlas porque algún paciente me las ha mostrado, son totalmente de un origen, no diría dudoso, diría peor que dudoso, porque no está ni autorizado por ANMAT, o sea que no sabemos de dónde salen esas copias.
2: ¿Cómo pueden existir eso? ¿Hay un mercado paralelo? ¿Un mercado negro? ¿Cómo será, doctor?
1: Exactamente, exactamente.
2: Qué bárbaro.
1: Exactamente.
2: Ahora, pero eso
1: no tiene
2: que...
1: absolutamente porque ningún control.
2: Doctor, y eso usted dice, no tiene ningún control. ¿Esto significa que qué pasa con ese medicamento? ¿Está como en una fase todavía de investigación? ¿Cómo será?
1: El medicamento, la droga retatutride, está ya con los estudios terminados, pero no se comercializa, hasta donde sé, en ningún lugar del mundo todavía.
2: Claro.
1: Entonces ya están saliendo copias de algo que no se comercializa. El problema no sería si la droga fuera confiable, pero el líquido, el agua que tiene esa ampolla dentro, no sabemos si está limpia siquiera. O sea, no podemos asegurar ni siquiera la limpieza del producto. O sea,
2: sí,
1: si no tiene un sello de ANMAT, un control serio, no podemos ni saber ni lo que tiene adentro, ni si es algo limpio siquiera.
2: Qué locura, doctor, es tremendo. Ahora, usted, doctor, sabiendo que puede ser que está en un proceso, en una fase quizás ya terminada, pero todavía no está autorizada para que se pueda
0: comercializar.
2: Digo, ¿qué se ha estudiado sobre esto en realidad? El día que lo lancen, ¿cómo va a ser? ¿Va a ser para bajar de peso?
1: Es una droga que tiene una efectividad superior, o sea, el semaglutide es el que tenemos actualmente, el tirsepatide, que también está en el mercado argentino, es superior para bajar de peso, y este viene a ser superior que los dos anteriores, o sea que es otro paso más. La verdad que para los resultados no tenemos experiencia, pero los resultados en los estudios son descensos de peso muy, muy importantes, muy buenos tasas de descenso, también bajan la glucosa, también bajan la presión, bajan algo la parte de los triglicéridos, o sea, tienen un perfil bastante bueno. Pero repito, cuando esté en el mercado, tenga el sello de la MAT y esté aprobado, lo usaremos, y parece que está, tiene resultados muy, muy prometedores, pero repito, o sea, eso no sabemos ni lo que tiene adentro.
2: Claro, no sabemos eso. Ahora, cuando usted habla de esto, he escuchado también algún otro tipo de medicamentos y todo, al decirnos que puede quizá utilizarse para bajar de peso, para controlar el tema de la diabetes, para ver el tema de la presión, todo. Hoy ya se está hablando de supermedicamentos, doctor. ¡Ojo!
1: Sí, porque, a ver, se han seguido haciendo estudios y, bueno, se sabe que el azúcar alta, la obesidad, el exceso de tejido adiposo en el cuerpo condiciona un montón de patologías más allá que solo la diabetes. De hecho, semaglutide tiene estudios donde ha demostrado disminuir el riesgo de problemas cardiovasculares, problemas hepáticos asociados a el depósito de grasas, el hígado graso que se conoce en la calle, eso mejora muchísimo con este tipo de drogas. Mejora, hay estudios donde se ha visto que mejoran, disminuyen la tasa de Alzheimer, disminuyen, tiene un impacto positivo, o sea, disminuyendo adicciones como consumo de alcohol y consumo de algunas drogas. O sea, eso sí, tienen propiedades que podríamos decir de supermedicamentos, y ojalá se sigan utilizando de manera seria y responsable para el beneficio de todos, porque la verdad que tienen muchísimo impacto en muchas patologías, o sea que son más que interesantes.
2: Son nuevos medicamentos, la verdad que me parece que lo que se viene es muy bueno. Obviamente habrá que ver cómo trabajan los laboratorios y cuándo sueltan o no, pero por ejemplo, yo me coloqué la vacuna diseñada para el herpes zóster, por ejemplo.
1: Sí.
2: Y me dice la persona, cuando me lo va a colocar, me dice, aparte se han hecho investigaciones que esta vacuna, aparte de ser muy buena para prevenir o atenuar un poco si te volviera a pasar,

0: tenemos todos los años, disminuye sí. eventos cardíacos de manera, tiene un impacto altísimo disminuyendo eventos cardiovasculares, o sea, infartos, la vacuna de la gripe.
1: Qué bárbaro. Mire usted, perfecto. Impresionante, doctor. Al final usted, doctor, sí. nos salvó y nos contó todo. Sabe todo, doctor, usted. Se ha sacado un 10, el doctor. Para
2: bien, mí bien felicitado. Gracias, doctor. Joaquín González.
0: No, por favor.
2: Muy bien, hasta bueno. allí entonces Joaquín González hablando justamente sobre Ozempic, semaglutida, y lo que está ocurriendo en estos momentos con estas recetas mágicas que ofrecen algunos para poder adelgazar y que, por supuesto, tienen que estar supervisadas siempre por algún médico.
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5: 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Se había quedado media hora ensalando.
1: ¿Lo sabe hacer usted?
6: ¿Cómo le va? ¿Todo bien?
2: Todo bien, Juan y George, bienvenido.
1: ¿Con qué marca de gaseosa se podría hacer esto de los mapos?
6: ¿Con qué marca de gaseosa?
1: Usted es licenciado en publicidad. Le dicen, che, hay una marca de gaseosa que quiere agarrar este tema de los Muppets y funciona muy bien la marca de gaseosa, calza justo con este estribillo.
6: Me sonará Manaos.
1: Cántelo, ¿eh?
6: Manao, Manao.
7: ¡Excelente, Juan!
6: Si me quieren contratar de Manao para que le haga la publicidad.
2: Bueno, bueno.
6: ¿Cómo va? ¿Todo bien?
2: Muy bien, ¿vos?
6: Bien, bien. Les traigo un par de noticias y una recomendación que para mí, yo la vengo esperando hace mucho.
2: A ver.
6: Pero bueno, primero arranco con las noticias, y es que ya sabemos, o bueno, por lo menos tenemos los candidatos a película argentina que nos van a representar para los Oscars en el 2027. Y es que, bueno, la Academia de las Artes y Ciencias Cinematográficas, la Argentina, define este lunes 28 qué película es la que nos representa. Y ya tenemos las cuatro candidatas.
2: A ver.
6: Dos documentales y dos películas.
2: Bueno.
6: Documentales. Tenemos El Partido, la película, el documental de el partido de Argentina contra Inglaterra en el 86. Fue muy famoso, la verdad, tuvo en los cines. Que llegaría próximamente. Y bueno, pero son las candidatas. No, todavía no está bien, definido.
2: Pero digo, imagínate lo poco que se ha hecho en materia de cine en Argentina para que una película de un partido sea candidata para el Oscar.
6: Bueno, pero hay más.
2: En otro momento, esto no entraba.
6: Bueno,
2: para mí esto refleja muy bien cuál es la realidad del cine en la Argentina.
6: Sí, o sea, aparte que...
8: ¿La vio El Partido?
2: No, no la vi,
8: entonces,
2: pero...
8: ¿Cómo opinas si no la veo?
2: Pero no, flaco. O sea, una película
6: si es una realidad
2: que habla de
6: que
2: un
6: no
2: partido,
6: hay...
2: ¿no?
8: Tiene
2: o sea,
8: que ver.
6: Entre
8: si
6: las
8: no
6: cuatro,
8: la he visto la película.
6: Entre las cuatro no hay, digas, que una superproducción...
2: No,
6: con o alguna, como se decía, que tenía actores de renombre y era la...
2: Suelen haber
6: no
2: documentales,
6: hay,
2: verdad, chicos. ¿Cuántas veces ha ganado un documental en película extranjera en los Oscars? Es ficción lo que hay, perdón, pero no, esto refleja muy bien para mí la realidad cinematográfica argentina.
6: Bueno.
2: La pobreza, la falta de... Pero es que sí, perdón, Juani.
6: El Partido, lo van a poder ver en próximamente, todavía no está disponible, pero bueno, se ve que próximamente llega a Disney Plus.
2: Ok.
6: La Virgen de la Tosquera es la otra.
2: Sí,
6: esta es una
2: bueno,
6: película
2: sí,
6: en HBO Max, que fue la famosa película que fue filmada acá en Mendoza,
2: que
6: gran
2: tiene
6: parte,
2: Mendoza,
6: tiene mucha parte de Mendoza. Sino otro documental, Nuestra Tierra. Documental de investigación sobre la muerte de el líder indígena Javier Chocobar. ¿Lo tienen? En Netflix.
8: Sí, sí.
6: Y si no, Parque Lezama.
2: Nada, nada, nada.
1: No puede.
8: No, es que no puede ganar un documental.
1: No puede.
2: No, yo no dije que no puede ganar un documental. Estoy diciendo que es raro que haya un partido. Bueno, Nuestra Tierra está dirigida por Lucrecia Martel.
6: Exactamente.
2: Bueno, bien.
6: Después la otra, si no, Parque Lezama.
2: Parque Lezama,
6: de
2: también.
6: Juan José Campanella.
2: Basada en
6: última,
2: la obra.
6: La última película de Luis Brandoni antes de fallecer, hasta que se publique la nueva temporada de Nada, que se va a llamar Todo. No sé si sabían esa.
2: Claro.
6: Pero Brandoni dejó filmada.
8: La dejó filmada.
6: Brandoni dejó filmada porque se filmó en el 2025 la segunda temporada de Nada, que se llama Todo. La dejó filmada. ¿Qué pasa? Está en etapa de postproducción.
1: Es la de... Con el
6: con Robert De Niro. Exactamente, que cuenta con la vuelta del mismo actor.
1: Sí, claro.
6: Así que este lunes tenemos definición Y bueno, veremos a ver qué opinamos. Si está bien elegida la película, bueno, que sí. Nos represente a mejor película internacional.

0: Internacional en el mayor premio en temática de cine que se puede dar. Bien. Y bueno, lo que les traía, que la verdad que esto lo vengo esperando hace mucho, yo no sé si lo conocían, a mí me gusta mucho el tema, y bueno, la tenía hace bastante. ¿Se acuerdan ustedes de el famoso terrorista Una Bomber? ¿Lo tienen?
1: Sí, el terrorista, pero porque era un niño con problemas de chico, una persona que sufrió mucho y se fue intruyendo y se hizo como un capo en hacer cosas malas.
0: ¿Querés que te cuente un poquito la historia cómo era?
2: No es esa la historia.
0: Pero tenemos que, hay que explayar. Es solo eso. Una bomber que era un chico.
1: Pero mirá, la cabeza.
0: El cual era un genio.
1: Exactamente, y creo que tenía como esas cosas de chiquito, ¿ves? ¿Sí? Che, ¿qué le pasa?
2: Raro. Hiperkinético.
1: Pero tenía una huevada para hacer, agarró un cable y te hacía un coino.
0: Exactamente, porque ¿saben qué? Era un chico que se consideraba ya súper genio. ¿Qué pasa? Para que vos seas considerado genio, tenés que por lo menos tener un IQ de 140. Una bomber tenía de 160. O sea, era un chico uno entre un millón de personas.
1: De 15, creo que la gringa tiene 15.
3: Bueno, fue un chico, ¿usted cuánto tiene? Menos 25.
0: Fue un chico que solamente con 16 años ingresa a la Universidad de Harvard para estudiar matemática. Incluso él se gradúa de un doctorado de matemáticas. Siendo después el profesor más joven, con solamente 25 años, profesor de matemática, más joven de la Universidad de California en Berkeley. O sea, imagínense el nivel que tenía este chico. ¿Qué pasó con este muchacho?
1: Todo el coeficiente intelectual para hacer el mal.
3: Claro.
0: Un año después de que él se termina consiguiendo esta oportunidad de ser profesor, abandona toda la civilización, literalmente. Se va a una cabaña en Montana, al medio del bosque, solo, sin luz, sin agua, sin nada, sin ninguna conexión. Que él decía que estaba en contra de la sociedad industrial, de los avances tecnológicos, y él quería vivir en paz.
2: Bueno, está bien.
0: Bueno, ¿qué pasa? Se empieza como la globalización empieza a acercarse a él. Se construyen carreteras, cada vez más gente va a visitar esa zona del parque. Incluso él decía que escuchaba gente andando en motocross cerca de su casa y se perturba su paz. ¿Qué decide hacer? Fabricar bombas. Fabricar bombas caseras.
1: Un loco, hermano.
0: Fabrica 16 bombas caseras, todas dirigidas a lo que él decía que era como la insignia del progreso tecnológico. Van hacia profesores, universidades, bombardea aeropuertos, bombardea...
1: Pero lo hace a través de un sistema... Porque no es que dice, che, mirá, una bomba casera, te imaginás como si fuera una torta casera que hace en la casa. Uh-huh. No, es una bomba casera... Pero no es que te tira, le dice, guarda que la va a tirar.
2: Claro, no.
3: Ahí viene.
1: Creo que lo hace, no sé cómo.
0: Estaban escondidas en un paquete, llegaban como un servicio de paquetería de mensaje. E incluso muchas de las víctimas, o sea, él mata a 3 personas y hiere a otras 22. Una de esas 3 víctimas, por ejemplo, era un guardia que agarró el paquete para llevarlo y le explotó la bomba, por ejemplo. No, muchas bombas no llegaron a destino. ¿Qué pasa? También este fue, el muchacho este al estar totalmente apartado, toda la fábrica que él hacía de la bomba era con materiales caseros que él tenía cerca, ¿me entienden? Entonces él obviamente se involucra el FBI, incluso el FBI le apoda Una Bomber, porque la apoda con un de universidad, con la A de aeropuerto y bomber de bombardero.
3: Bueno, esta es la historia de esta persona.
0: Exactamente.
3: Pero ¿cuál es la novedad en torno a lo que se pueda ver?
0: ¿Qué es la novedad? A ver, obviamente. No. Esto
1: tiene un final trágico como el caso Epstein. Bueno, pero... A este lo acorralan, él que tenía las chicas de... Manejaba las chicas...
3: No las chicas, menores. Sí,
1: menores y todo. El tipo se acorrala y termina como este. No lo vamos a decir para no spoilear. Bueno,
0: es la novedad que tiene la película, está dividida en 2 partes. Una que agarra su etapa en la infancia, en su etapa en Harvard.
3: Sí.
0: ¿Qué pasó en esa etapa? Él es reclutado, por así decirlo, para un estudio psicológico, le dijeron a él, ¿no? Por un psicólogo que era el doctor Murray.
3: Ok.
0: Que él está caracterizado por Russell Crowe.
3: Ok.
0: Ganador del Oscar. ¿Y qué le hicieron? Era un experimento que estaba secretamente financiado por el gobierno.
3: Ok.
0: Por la CIA.
2: Supuestamente.
0: Es, no, no, estaba financiado. Estaba financiado.
3: No, no, pero. Gracias, Flaco. No, no, estaba financiado. No me discuta más, Flaco.
2: Porque el profesor me confundió.
0: No, ¿en qué consistía este experimento que le hacían a ellos? Agarraban a estas personas, a estos como jóvenes que eran muy inteligentes, pero eran muy retraídos sociales. Los hacían escribir un ensayo con sus mayores aspiraciones, sus creencias, cómo fueron criados. Todo tenía que ser muy profundo. Y ellos le decían que iban a hacer, iban a tener que debatir esas ideas con otros alumnos. Cuando en realidad los metían a debatir, llenos de cámaras, de luces, con electrodos, todo, con abogados y especialistas psicológicos. ¿Qué hacían?
1: Mamá,
0: cuando ellos le leían todos estos ensayos, estos abogados especialistas los destruían psicológicamente, los insultaban. ¿Con qué objetivo?
1: Y para ver hasta dónde eran impermeables o impermeables.
0: Hasta dónde llegaba la psiquis humana. Claro. Con el objetivo, todo este experimento, de ser incluido en el proyecto MK Ultra, se llama.
1: Mamá.
0: De los Estados Unidos. Un proyecto que era de control mental. Mm. Durante la Guerra Fría.
3: Vean.
0: Los Estados Unidos, al tener miedo de que Rusia, China, Corea del Norte utilizara el control mental, empieza a aplicar lo mismo. Y este experimento fue parte de ese mismo proyecto.
1: Mierda.
0: Y el chico este, que era una bomber en ese momento, duró 3 años en este experimento, lo que le destruyó la psiquis.
3: Claro.
0: Que él mismo después admite que no fue para tanto, que no le influyó en nada a lo que después iban a hacer sus actos terroristas. Pero obviamente la alegación de la defensa, una vez que lo capturan, es que sí tuvo algo que ver.
2: ¿En dónde vemos esa película?
3: Claro.
0: Esto
3: ¿Cómo se llama la película?
0: La película se llama Una Bomber.
3: Okay.
0: Se va a estrenar mañana en Netflix. Es
3: bien.
0: Una película.
2: Es una bomba, okay. Te digo.
0: Muy buena película. ¿Ustedes sabían que este chico fue la captura más cara de los Estados Unidos? Invirtieron 50 millones de dólares por 17 años en intentar capturarlo.
2: Che, sí. La voy a ver, loco.
1: Ahora te digo una cosa.
0: Decime si no le gustó.
3: Sí.
0: El objetivo era vendérsela.
1: Después, al final, el vago
2: se muere. Sí.
1: Te digo una cosa. Vos imaginate el daño también que le han hecho. Porque no es solamente el niño, los Estados Unidos le hacen eso.
3: Claro.
1: Una hueva, es como si te meten una pieza de que te cante 10 horas Nicole Neumann. No podés salir sano.
2: O elegante.
0: Todo esto es real, ¿eh? Todo este
1: obvio.
0: Proyecto que yo les estaba contando, que ustedes me dirán, proyecto de control mental, ¿qué meta? Es real.
3: Es real.
0: Fue desclasificado por los Estados Unidos.
3: Claro. Yo quiero saber qué pasó con los otros loquitos que quedaron ahí, que estaban ahí.
1: Terminan mal, gringo.
3: Claro, bueno, por eso. ¿Qué terminaron haciendo? Este terminó haciendo bombas. ¿Qué terminaron haciendo los otros? Vamos a bestearlo, vamos a buscarlo.
1: Es que se puso un vieja mala.
3: ¿Algo más, Juani?
0: Nada, vamos. Me quería vender esta película.
3: Perfecto,
0: si
3: vendida, Juani. Muchísimas gracias.
0: De nada.
1: Llevaron 5 más.
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0: ¿Cómo anda la radio más importante de la provincia de Mendoza?
1: Del oeste del país.
0: Del oeste del país, que son las que se meten adentro de un taxi y realmente nos hacen más saludable y linda el día arriba de una unidad.
2: Sí, claro. Hola, Eladio, sí. ¿Cómo le va?
0: ¿Cómo le va?
1: Nosotros siempre salimos de acá del edificio y siempre pasa un taxi y nos gritan cosas y nos vienen escuchando.
0: Muchachos, les paso a contar, muchachos y muchachas, ¿no? Porque vos sos muchacha. Si fuera una muchacha grande, sería...
1: Muchachán.
0: Chota, muchachota. Bueno, entonces, les paso a contar, querida gringa, les paso a contar. Mira, esta radio es la preferida... por todos los taxistas de Mendoza.
2: Qué bien.
0: No, es una cosa porque tiene ritmo, tiene cosas. Vos con la señora gringa te informás, pero a patada.
1: No como antes.
0: No como antes. No como antes, pero la verdad. Y me puse a pensar de lo que estaban hablando.
1: Sí,
0: de
1: la del bomber.
0: No, de esta actitud feminista también que tiene la gringa, que no sí. Está mal, porque hay que ser feminista. Sí. Pero a lo que quiero ir. ¿Quién limpia la casa? Sí. ¿Quién ordena?
1: Hay que ser equilibrado.
0: Hay que ser equilibrado. Oye, el hombre tiene que... A mí no me da los tiempos. A mí mi mujer me hace todo. A mí no me... Es más, me hace todo y cuando yo quiero, cuando yo llego, mi mujer está dispuesta a todo. A que gocemos.
1: ¿Su mujer trabaja fuera de la casa también o no?
0: A veces no le da tiempo. A veces tiene que estar todo el día en la casa. Pero a veces sí, porque ella hace cerámica.
1: Ah.
0: Con canario. Con motivos de canario.
1: De 20 por 20.
0: Y es tonta para el cardenal.
1: Cardenal con el canario.
2: Bueno, entonces.
0: Está intolerante, gringa. Gringa.
1: Se ha subido al pony.
0: Le dieron la conducción y se subió el pony.
1: Al pony, bueno.
0: Bueno, les comento. Entonces estaba escuchándolo.
1: Sí.
0: De la mesa Piponto. Me acuerdo que me contaron una historia, me la contó mi padre.
1: Que también era tachero.
0: Me dice, hijo, ven, te contaré una historia.
2: No.
0: En una plazoleta, me dice, no subas a la maroma, ven ahora que vamos a contar una historia. Yo estaba jugando con la pereta, en la toga. Hijo, un hombre estaba casado con una mujer.
1: ¿Por qué hablan continuado?
0: Un hombre estaba casado con una mujer y claro, se quejaba este sujeto.
1: Pero veo en el streaming el audio y sale con el barbijo todavía.
0: A ver, yo ando con
1: barbijo. Volante de Neroliste.
0: Sí, yo soy muy de barbijo para proteger al conductor, al pasajero.
1: El volante de Neroliste.
0: El cronito. Paso a contarte, hijo. Le dice: mira, hijo, yo tengo que trabajar mucho. Tú trabajas mucho. Y la mamá se queda en la casa más tranquila.
1: Claro.
0: Pero un día le pedí una fábula.
1: Con una moraleja final.
0: Espero que te guste, gringa.
2: A ver.
0: El hombre.
1: Sí.
0: Le dice: Señor Dios Padre Todopoderoso. Cámbiame los papeles.
1: Los roles. No el reloj.
0: Los roles.
2: Sí, sí.
0: Y dice Dios, accederé a tu petición.
2: Petición concedida.
0: Bueno, el hombre se convierte en la mujer. Y vio que la esposa ya estaba transformada en el hombre de la casa.
1: Claro.
0: Mierda. Fuerte, ¿eh? Imagínate, vos sos el Matías y el Matías sos vos. Estaría renga. Y bueno, el hombre tuvo que empezar a hacer las cosas del hogar.
1: El hombre que era la mujer.
0: Y empezó a hacer las cosas del hogar. Para colmo, esa noche la mujer se convertía en hombre y...
1: Claro.
0: Estaba en otra, ¿viste? Y el hombre, como te digo, mujer, empezó a hacer la casa de la casa, empezó a hacer todo. Estaba cansado.
2: Ah, se cansa.
0: Y la mujer, como te digo, hombre.
1: Sí.
0: Se le da, no se viene, que esa noche.
1: Uh-huh.
0: Se le da.
1: Tenía ganas.
0: De volver, se había copeteado.
1: Ah.
0: Había tomado unas copas y venía en leva. O sea, claro. con el mástil a punto de poner la bandera.
1: Punto y com.
0: Y lo que quería el hombre, que era la mujer, en ese momento, pues de haber estado cansado todo el día, ¿qué quería?
1: Sí.
0: Dormir.
1: Claro, descansar.
0: Descansar. Y...
1: Pero la mujer...
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3: El nombre.
4: ¿Qué quería?
3: Hacerla gozar. Hacer el amor.
4: Claro.
3: Hacer el amor.
4: Lo sigue, ¿no, gringa?
3: Lo sigue.
5: Sí, sí, lo sigo.
3: Incansablemente hacerle el amor.
5: Sí. Uh-huh.
3: Pero era una cosa.
4: Desaforados.
3: Desaforados. Entonces, claro. Al otro día dice, che, estoy arrepentido de esto. O pues estoy arrepentido.
4: Le comenta a Dios.
3: Le comenta a Dios.
6: Que no me lo acuerdo.
4: Que yo lo voy siguiendo porque me tiene que prestar mucha atención.
5: Se ve al audio.
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0: Hola amigos, ¿cómo están? Buenos días para todos, bienvenidos. Estamos en El Día Sigue Acá, en una jornada agobiante en cuanto a lo climático, pero bueno, con todas las noticias ya resumidas para que ustedes y nosotros nos informemos en este espacio de noticias. Anita Martínez, ¿cómo estás? Buen día.
1: Muy bien, buen día. 29.8 la temperatura en estos momentos. Uh-huh. Hasta 30 vamos a llegar. Sí. 19% la humedad. Y por ahora dice el pronóstico, bueno, ventoso para la tarde-noche, a pesar de que ahora el viento está calmo, ¿no? No hemos tenido todavía una situación de sonda fuerte, de ráfaga fuerte, a pesar de los distintos incidentes en donde ha tenido que actuar Defensa Civil, que los podemos repasar en un ratito. Dale. Bueno, por ahora, por lo menos acá en Negra Mendoza, está bastante tranquila la situación.
0: Sí, está tranquilo desde la mañana, con algunas ráfagas fuertes, pero muy esporádicas. Uh-huh. Distinto al último sonda que tuvimos, tuvimos prácticamente un día y medio con ráfagas fuertes. Bueno, el pronóstico indica igual ráfagas de, mira, habla de la tarde entre 70 y 78 kilómetros por hora, y en la noche un poquito menos, menos de 70. Igual el viento está latente, que sople. 30 la máxima, estamos prácticamente sobre ese registro. Para mañana muy poquita diferencia de temperatura, 28 de máxima, el sábado 26 y el domingo 26. Bueno, así viene la mano. Pesado el día, nos cuesta a todos un poquito. La recomendación es la de siempre, ¿no? Tratar de quedarse en la casa. Si no tiene que salir, no salga. O si puede postergar para mañana o pasado algún encuentro, postérguelo, que nunca va a venir mal.
1: Hidratarse bien, ¿no? Por supuesto.
0: Tomará mucha agüita, sí señora. Bueno, ahí está Pipi Espinosa en los controles. Está Juan y Yor en la producción del programa. Vamos a compartir los principales temas del día.
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0: Las 13:11 minutos, Ana.
1: La nafta vuelve a aumentar entre 2 y 5% por la suba del barril del petróleo. Uh-huh. Además, el urgente reclamo de la madre del niño que murió en una colonia de verano. Suspenden las clases del turno tarde en toda la provincia. Y también, video, un menor fue atropellado frente al shopping mientras huía tras un robo. Cayó un árbol en el predio de la Virgen y hay destrozos en Mendoza. Además, economía, nuevo remate en Tarcol, liquidan la planta de Maipú y bajan a la mitad el precio. Uh-huh. Echaron a 14 empleados públicos y también Cornejo y la Gobercam en la inauguración en la costanera. Corea del Sur le amargó el debut a Gallardo al frente de Ecuador, hablando de los Juegos Suramericanos.
0: Vamos ahora a hablar de Memo, los temas que toca Memo en su portada a esta hora. Anticipan una suba del 30% de la pobreza en el primer semestre de 2026. Datos del INDEC que este jueves va a difundir sobre pobreza e indigencia en los primeros 6 meses de este año. Estimaciones privadas anticipan una suba del 2 y 3 puntos respecto del segundo semestre del año anterior. Marín anticipó qué pasará con la nafta si el petróleo sigue cerca de los $100. Ahí están las colgaditas de Memo. Trump recibió a Xi Jinping en la Casa Blanca. Se extiende la tregua comercial hasta el 10 de enero. Bueno, más abajo el Memo. Entrevista, ¿qué tan estratégico fue el discurso de Milei ante la ONU? Presentaron la canción oficial para recibir al Papa León XIV en Argentina, canción oficial. El Senado modificará una reforma del Banco Central y el proyecto volverá a diputados. ¿De qué se trata el corredor de infraestructura entre Argentina y Estados Unidos? El consumo cae en supermercados y repunta en shoppings. La IA, inteligencia artificial, entrará al comercio electrónico. ¿Cómo funcionará el sistema para buscar, comparar y pagar sin salir del chat? Más abajo, Cornejo busca endurecer el régimen disciplinario de los estatales y se viene el encuentro de música popular en el Teatro Independencia. Temas principales de Memo, también de Mendoza Post, para que arranquemos bien informado este programa.
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0: 14 minutos.
1: Nos vamos a la ciudad de Mendoza con el tránsito y Luis Jofre.
3: Se mantiene con tranquilidad egreso de San Martín, Brasil. Buena marcha, microcentro, para quienes ya están transitando zona de España a la altura de Bancos de la capital de Mendoza. También con tránsito fluido, Peltier hacia el sector oeste. y sin inconvenientes la conexión de Paso de los Andes con Avenida Mariano Moreno. Un poco más de movimiento, sí, zona de calle Lavalle para salir a Costanera, y tenemos también algo cargado del tramo de calle Pedro Molina, continuación Rondó hacia el viaducto de Avenida Vicente Zapata. Atención, zona sur, permanecen los cortes Irigoyen entre San Martín y Regresadas Peña, y el tramo cerrado de calle Brasil desde San Martín a San Juan, obras que continúa haciendo en el sector la empresa Aguas Mendocinas. Quienes transiten, atención al dato, hacia el oeste por Avenida Juan B. Justo, van a encontrar reducido el tramo entre el Patacal y Paso de los Andes. Tener en cuenta este dato porque para salir hacia el sector del Parque San Martín hay que invadir momentáneamente el carril contrario en ese punto de la quinta sección. Zona de Paso de los Andes, Mariano Moreno, a esta hora con tránsito fluido hacia el departamento de Godoy Cruz. La red semafórica sigue operando sin inconvenientes, como siempre la recomendación a los conductores, transitar siempre con mucho cuidado, respetando especialmente los límites máximos de velocidad.
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0: Hace 16 minutos empezamos a ahondar en los temas más en específico. Sobre todo ahora vamos a arrancar con economía porque es un día difícil el de hoy. Miren, el riesgo país se acerca a los 570 puntos básicos este mediodía. ¿Se acuerdan que hasta hace poco estábamos en menos de 500, no? Bueno, el dólar oficial sube 5 pesos y se vende a 1.540 en las pantallas del Banco Nación. Así la cotización marca un nuevo máximo histórico. El índice que elabora JP Morgan y que mide la diferencia entre el rendimiento de los bonos argentinos y los títulos del Tesoro de Estados Unidos se ubicaba en los 565 puntos, y en medio de un comportamiento dispar de los bonos soberanos argentinos en dólares que anotaban pérdidas de hasta un 1%. En paralelo, en el mercado cambiario, el tipo de cambio minorista anotaba un récord, la divisa se vendía a 1.540 y el blue estaba en 1.560 este mediodía. Las cotizaciones financieras, por su parte, retrocedían. El dólar MEP, 1.540.30, el contado con liqui cede un 0.4% y alcanza los 1.606 pesos. Las acciones argentinas que cotizan en la Bolsa de Nueva York anotan este jueves caídas que superan el 2%. Las principales pérdidas en Wall Street eran los papeles de Telecom, 2.4% negativo, el Banco Superbill, 2.2%, Edenor 2.1 y el BBVA 1.6 también negativo. En la bolsa porteña, el índice Standard & Poor's Merval anota hasta ahora una caída de 1% en pesos y 0.6% en dólares, medido al tipo de cambio contado con liqui.
1: Bueno, decías que es un mal día repasando estos números. Sí. También podemos sumar el aumento en los combustibles que se está empezando a sentir en Argentina.
0: Por con el YPF, aumento del barril.
1: Exactamente, con YPF que por el momento decide mantener los precios en sus estaciones de servicio sin descartar la posibilidad de que esto suceda, de que estos aumentos sucedan, y con las otras empresas que han estado aumentando entre un 2 y un 5%. Recordemos que, bueno, desde hace un tiempo no teníamos incremento, ¿no? Por parte del combustible, sí. De alguna manera se había frenado eso, que se había vuelto bastante cotidiano, ¿no? O semanal prácticamente, uh-huh. en donde subía con esta guerra en Medio Oriente. Bueno, nuevo aumento entonces de la nafta entre el 3 y 5%. Y lo otro que va a estar ocurriendo es que a partir de las 4 se van a conocer los datos que tienen que ver justamente con la pobreza. Bueno, eso también probablemente haga que este día jueves no sea un buen día para los números, ¿no? Sobre todo para el gobierno nacional.
0: Bueno. 31 grados la temperatura, acaba de aumentar, es un gradito y medio más. 18% la humedad, muy, muy baja. El viento sopla del sur a 6 kilómetros por hora, 30 la máxima de hoy, obviamente ya la superamos. ¿Y queda esperar? Bueno, si llega a bajar aún más el sonda en el llano o no. Hasta ahora hay una tensa calma con algunas ráfagas aisladas.
1: Bueno, te decía esto de la inflación, de la pobreza. Si te parece, podemos escuchar a uno de nuestros testimonios. Dale. En este caso, el de Leopoldo Tornaroli, economista e investigador de la Universidad de La Plata, uh-huh. que habló en la previa de los números que se están manejando sobre la pobreza en Argentina.

0: ya los números que manejamos para el primer trimestre nos hacen pensar que va a ser más alta que ese 28 que bien mencionas, 28.2. Yo creo que va a estar posiblemente por encima de 30, inclusive cerca de 31 o un poquito por arriba, y confirma un poco una tendencia que ya la veíamos el año pasado. Si bien el dato de finales de 2025 mostraba una caída, cuando uno miraba al interior de ese semestre, del segundo semestre, la caída se explicaba casi completamente por lo ocurrido en el tercer trimestre. El cuarto se ha mostrado una suba. Los datos que este año fuimos conociendo del primer trimestre del año mostraron que esa suba se confirmaba. Y bueno, y un poco está en línea también con lo que ocurrió con la inflación en todo ese periodo, desde mediados del año pasado hasta abril más o menos. La inflación mostró casi mes a mes una suba, ¿no? Se le dio la dificultad al gobierno continuar con ese periodo de desinflación que había arrancado en algún momento de 2024, y normalmente, como la medición de la pobreza en Argentina es la medición por ingresos de poder adquisitivo, cuando la inflación sube, y en forma inesperada además, porque se esperaba que continuara el proceso de desinflación, en general tiende a subir la pobreza.
1: Además, para escuchar, dijo que, por supuesto, esto no es una buena noticia para nadie, ni la suba ni la baja, porque siguen siendo inclusive números muy altos.
0: No, claro, no, nunca es una buena noticia ni para el gobierno ni para la sociedad en general, ¿no? Los números de pobreza son, más allá de la baja que haya habido durante la segunda parte de 2024 y en 2025, siguen siendo altísimos, incluso históricamente para Argentina, con lo cual una suba agrava aún más esa situación, y obviamente es una noticia difícil para todos, y que creo que además tampoco tenemos claro qué va a pasar en el mediano y en el largo plazo, ¿no? Los procesos sostenidos de baja de pobreza en general son procesos donde la economía crece, lo hace en forma bastante general, digamos, no solo en algunos sectores, como está ocurriendo ahora, porque además los sectores que están creciendo en Argentina por ahora no logran fraccionar el mercado laboral. El mercado laboral en esos procesos de crecimiento y de baja de pobreza suele volverse mucho más dinámico, absorber empleo, mejoran los salarios. No está ocurriendo eso ahora, en particular no se está generando trabajo registrado, que es el de mejor calidad, de mayores salarios y beneficios laborales, con lo cual hace difícil pensar que vamos a tener una baja muy fuerte. Yo no creo tampoco que los números que estamos viendo impliquen que va a seguir subiendo la pobreza, todavía no lo tenemos claro. Posiblemente en la segunda parte del año veamos un poco movimiento, quizás una baja o una pequeña suba, pero definitivamente no vemos todavía ese sendero de crecimiento que nos llevaría a una baja sostenida de la pobreza a mediano plazo.
1: Vamos a escuchar un audio más en donde habla justamente sobre la industria, qué es lo que está ocurriendo y lo lejos que está justamente esa población que hoy está bajo la línea de la pobreza de acercarse a lo que hoy se está priorizando, que es la minería, que es justamente el petróleo. Bueno, esto es un poco lo que explica Leopoldo Tornaroli.
0: Son sectores que definitivamente necesitamos que
1: crezcan,
0: porque nos van a generar o nos van a permitir solucionar, al menos durante algún tiempo, un problema en casi Argentina, que es la falta de dólares. Son sectores que pueden prever esos dólares, pero luego necesitamos que el resto de la economía también se reactive, que el resto de sectores, en particular los que generan empleo y demás, porque estos sectores, si bien están creciendo mucho, no generan tanto empleo, no traccionan tanto el empleo, porque además usan técnicas, usan mucho capital, mucha tecnología, pero necesitamos que los otros sectores, que la industria, el comercio, la construcción, se reactiven también, porque son sectores que proveen empleo, y en particular proveen empleo para aquellos hogares que están en situaciones más difíciles, ¿no? Solo cuando todos los sectores estén creciendo, no necesariamente a la misma tasa, pero yendo en la misma dirección, vamos a poder estar hablando de una baja de la pobreza impulsada por todos los sectores de la economía, ¿no?
1: A las 16, entonces, se conocerán los números de la pobreza del INDEC.
2: Bueno, muy bien. El presidente de Estados Unidos, Donald Trump, recibió a su par chino Xi Jinping en la Casa Blanca. en una cumbre que concentró la atención del mundo, obviamente, dos potencias allí juntas. Tras la cumbre, ambos líderes dieron una conferencia de prensa en conjunto. Allí el presidente de China le advirtió a su par estadounidense que ambos países tienen la responsabilidad de desarrollar la inteligencia artificial bajo control humano. Textual. El líder asiático aseguró que hay mucho margen para que China y Estados Unidos colaboren. Según él, ambos países son naciones líderes en inteligencia artificial y tienen la responsabilidad de gestionar esta tecnología para el bien común. Debemos asegurarnos de que siempre esté bajo control humano y sirva al pueblo, agregó, en medio de del debate que hay sobre la seguridad en el desarrollo de la inteligencia artificial en los últimos días. Donald Trump reconoció que en la reunión discutirían temas vinculados a la seguridad en el desarrollo de la IA, a la que se refirió como una superinteligencia. Según dijo, las decisiones que tomen Estados Unidos y China sobre estos temas pueden ayudar a promover la paz durante las próximas décadas. En paralelo, Trump aseguró que lograron enormes avances en los problemas que afectan a los dos países y destacó la creación de una junta de comercio bilateral. Es una prueba de que estamos fomentando una relación comercial más equilibrada, dijo el mandatario norteamericano. Xi Jinping reconoció que Estados Unidos y China son diferentes, pero afirmó que a través del diálogo nos podemos entender mejor, buscar puntos en común y generar confianza.
1: Bueno, hablemos también a continuación de lo que está sucediendo en el Congreso de la Nación en estos momentos, porque se está llevando a cabo una sesión bastante importante con dos temas que uno es fundamental. Hablemos también a continuación de lo que está sucediendo en el Congreso de la Nación en estos momentos, porque se está llevando a cabo una sesión bastante importante con dos temas que uno es fundamental justamente para el gobierno nacional, que tiene que ver con la reforma del Banco Central. Bueno, una reforma que ya tiene su media sanción en diputados, pero que se introdujeron cambios en este proyecto que se está tratando en senadores. Por lo tanto, si se aprueba, que es lo que todo pareciera indicar, va a tener que volver a diputados allí para poder tener el visto bueno definitivo. Sí. Y por otro lado, los famosos zonas frías, ¿no? Esto que tanto hemos hablado aquí en la provincia de Mendoza, de cómo podría perjudicar justamente este régimen que se instaló allá por el 2021, no hace tanto, ¿no? Mm-hmm. Y que sí. 5 años después, bueno, deciden cambiarlo, entendiendo que, bueno, no corresponde a una parte justamente de la Argentina, que no es justo, y de esta manera entonces avanza este zona fría.
2: Que no es justo, pero quieren implementar también una especie de zona caliente en el norte del país. Algunos malos, algunos suspicaces, dicen que buscando votos, ¿no?
1: Bueno, cada uno saque sus conclusiones respecto de qué hay detrás de todo esto, pero bueno, está esta sesión en el Senado. En estos momentos está hablando Jorge Capitanich, senador justamente allí del Chaco, bueno, que está siendo parte de este debate que se está llevando a cabo. Bueno, un debate inclusive después de todo lo que ocurrió con Patricia Bullrich y el gobierno la semana pasada, después de todas las declaraciones que hubo en torno o a partir del presupuesto y este sentirse tal vez tonta, como ella misma lo dijo, no valorada, con información recortada. Bueno, veremos entonces cómo avanza esto. Todo pareciera indicar que ambos proyectos van a aprobarse.
2: Bueno, 13:27 minutos, 70 intervenciones de defensa civil, por lo menos 70, por caída de árboles, postes e incendios por el viento aquí en el Gran Mendoza. Nos escribían recién diciéndonos que había viento fuerte en zona de la cuarta.
1: Nos dice Alicia, hola chicos, bajó el viento por la cuarta sección, fuertes ráfagas.
2: Bueno, acá no sé si fuerte, pero escuchamos algún soplidito a través de nuestras ventanas. Así que podemos decir que también. Sí, me dice el Pepe que sí. Tienen una mejor visión ahí de la ventana de la consola de operadores. Bueno, es así entonces. Es como estaba previsto, ¿no? Viento que por ahí puede mermar, pero siempre está latente, que vuelva a soplar más fuerte, así que hay que tener cuidado. El consejo lo repetimos, ¿no? Tratar de evitar salir, ¿eh? Evitar salir. 31 la temperatura actual.
1: Exactamente, 31, bueno, va subiendo allí, ya hemos pasado a la máxima, bueno, era esperable entendiendo justamente la jornada que estaba pronosticada para hoy.
2: Así es. Bueno, ahora nos vamos a ir a la pausa, enseguida vamos a hablar de deportes, y Anita, después vamos a tocar el tema de estas intervenciones de defensa civil, a ver dónde ha habido mayor caída de árboles, dónde está más complicado el panorama, porque así como aquí en la mañana mañana ha estado tranquilo, en otros lugares ha sido tremendo.
1: Como Tupungato, que es el lugar
2: claro, donde madrugada más... y mañana, ¿no?
1: Exactamente.
2: La madrugada y la mañana, Tupungato, Tunuyán y San Carlos un poquito menos, pero también muy fuerte el viento por allí. Vamos a la pausa, querido Pipi, ya venimos, 13:30 minutos.
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0: Poquito de Tambiónica en el intermedio del programa, amigos. Estamos justo en la mitad del día, sí, acá. Momento para darle paso a Juan y George con toda la información deportiva. Juan, ¿cómo andas?
1: ¿Qué tal, Fernando? ¿Cómo va, Ana? ¿Todo bien?
2: Hola, Juan, y sí.
1: Bien. Bueno, hay bastante info. La verdad que para hacer un parón de selecciones, donde todavía la Argentina no juega, no se ha presentado, pero bueno, hay bastante información. Han dejado declaraciones tan importantes como la del técnico de la selección mayor argentina, Lionel Scaloni. Rompió el silencio, habló un poco de todo. Bueno, obviamente lo más importante, creo yo, es que se especula de que qué va a pasar con él.
0: Que continúe,
1: sigue, no sigue. Donde él creo que no hay novedad.
0: ¿No hay novedad todavía?
1: No hay novedad. Y que todo lo que salió, ¿te acordás que contábamos que, que el contrato era 2 años más 2, 2 años hasta la Copa América y si todo acompañaba dos? Que no, que todo es mentira. Que incluso su reunión con el Chiqui Tapia se suspendió porque tenía que ir al dentista y el Chiqui Tapia viajó a Paraguay.
0: Ah, mirá, bueno, no se han juntado.
1: Pero bueno, ojo, dijo, ganas hay de estar acá y la predisposición es máxima.
0: Bueno,
1: Yo creo que es un pequeño incentivo de que, bueno, ya está, se va a lograr la renovación en cualquier momento, vamos a ver por cuánto tiempo, tal vez no será por tanto, será por menos, veremos, pero yo creo que ya está con eso.
0: Bueno,
1: si las ganas están, yo creo que el presidente Laffa no creo que tenga ganas de traer otra persona a la selección.
0: No creo que tenga ganas, aparte porque ¿qué pierde y qué gana trayendo
1: otro? ¿Y a quién traes?
0: Este es el técnico ganador.
1: ¿A quién traes?
0: Claro, tiene un changüí de volver a ser el técnico y hasta perder. Total, con todo lo que nos ha dado Scaloni. En cambio, traer uno nuevo significaría otra apuesta.
1: Ya está, que no es una persona sin experiencia, es alguien que ya lleva años. ¿Hace cuánto que está Scaloni en la selección? ¿Cuántos torneos ha atravesado? ¿Cuántos títulos? Ya está, es alguien que sabe cómo se maneja la selección argentina, a quién poner, a quién. Bueno, justamente hablaba de eso, del recambio generacional y justificando estos amistosos para entrar en un recambio. Bueno, como nos tocó en su momento, después de, si se acuerdan, el Mundial 2018, que creo que el primer partido había sido, si no me equivoco, con Guatemala, que había llevado, me acuerdo, a Pavón, al Piti Martínez, trajo a De Paul, trajo a Lochel.
0: Eran todos nuevos.
1: Un cambio nuevo.
0: Eran todos nuevos.
1: Y bueno, miren cómo resultó. Ahora creo que se le da la mano para que haga lo mismo otra vez. Muchos jugadores que se van. Hay que cambiar la selección.
0: Esperemos.
1: Y prepararnos para Copa América y para Mundial. Bueno, obviamente, habló del homenaje a Messi. Que era muy obvio que él tuvo una participación muy activa en convencer al capitán a que jugara el último amistoso, que va a ser el que dispute frente a Benín en el Monumental, que va a ser ya, es oficial, el último partido de la selección.

0: de la mano de Messi. Así que preparados.
1: Juan Otamendi, por ejemplo, que ya renunció a la selección, no va a estar más. Está invitado a ese partido también está convocado.
0: También. Repaso rapidito. Sí. 30 de septiembre jugamos frente a Bolivia en Córdoba, en el Mario Alberto Kempes. El 3 de octubre jugamos frente a Burkina Faso en el Monumental. Y bueno, el 6 de octubre la despedida de Messi frente a Benín también en el Monumental. Bueno, también hay un... Obviamente, como les conté, estamos en amistosos, en parón de selecciones con amistosos internacionales, pero bueno, ya vamos a ir porque también hay juegos sudamericanos donde ganó la Argentina. Viste que hablábamos de qué iba a pasar con la Argentina, que tiene que remontar, remontó, ganó 1-0 sobre el final. Pero bueno, ganó 1-0 a Perú. Y por el otro lado, Paraguay también le ganó 1-0 a Chile también sobre el final. Así que la final es Argentina-Paraguay en busca de, ya asegurada, una medalla oro, de plata o de oro. Uh-huh. Pero bueno, en la búsqueda del oro, obviamente. Y una revancha que se va a tomar la selección argentina, que empezó perdiendo justamente frente a Paraguay 2-1. Así que se puede tomar como una revancha, pero nos aseguramos una medalla más para el medallero de los Juegos Suramericanos, que hasta ahora... nos tiene con 209 medallas en segunda posición. Ajá. Sumando, esto cambiando, a una nueva incorporación del tenis de mesa, con presencia mendocina, porque el tenis de mesa, ping pong, conocido, Santiago Lorenzo, un orgullo de Mendoza, San Rafaelino, que, atento a esto, yo no, la verdad que lo leí, y me quedé atónito porque ganó todo. Ganó oro en dobles masculinos. Ganó plata en singles masculinos. Plata en singles masculinos que salió primero Argentina y segundo Argentina.
1: Ah, por eso salió segundo entonces.
0: Exactamente. La medalla de oro era para Argentina. La de oro y plata era para Argentina, compitiendo frente a su compañero Horacio Cifuentes. Y ganó el bronce en dobles mixtos, pero esto fue hace una semana más o menos. Así que felicitaciones para Santiago Lorenzo, que se trajo 3 medallas.
1: Medallas por todos lados, el muchacho.
0: Tiene para colgar medallas. Sí. Y bueno, sigue sumando a la Argentina en estos Juegos Suramericanos. Hoy les contaba, bueno, el parón de selecciones trae amistosos con el debut de Marcelo Gallardo. Estábamos hablando.
1: En Ecuador, sí.
0: Un debut.
1: Pero.
0: Iba a decir, bueno, soñé lejos de lo soñado.
1: Técnico que debuta gana, dicen.
0: En este caso, no fue. Perdió 3-0 frente a Corea del Sur.
1: Sí, pero fue tan dispar el partido, tan desparejo, digo.
0: Yo, la verdad es que los asiáticos no los daría como es un amistoso con el que vamos a jugar nosotros contra Burkina Faso. Claro, son selecciones que tienen mucho poder, han crecido muchísimo. Por otro lado, jugó Uruguay también frente a Japón, también allá en Asia. Ganó también Japón 3-1. Son selecciones que han crecido mucho. Japón sobre todo ha crecido mucho. Bueno. Japón hace no sé cuánto que un amistoso no lo pierde.
1: Bueno,
0: son esas selecciones que los amistosos no los pierden.
1: Hablando de equipos menores que están jugando bien, no nos olvidemos del Mundial. Cabo Verde.
2: Claro.
1: Bueno, Cabo Verde. ¿Quién daba 2 pesos por Cabo Verde y nos hizo un partidazo que casi nos elimina?
0: Contra Inglaterra, que también empezó perdiendo, fue contra República del Congo.
1: El Congo, claro.
0: Que le terminó ganando Inglaterra, claro. Pero empezó perdiendo.
1: Sí. Por eso te digo, ya se está nivelando el fútbol, ¿no?
0: Se podría decir, también hay un poco de selecciones europeas. Hay lindos partidos, a las 3:45 juega Países Bajos frente a Alemania. Sí. Si lo quieren ver, y si no, a la misma hora, bueno, sí. Portugal frente a Gales, con la presentación de Cristiano Ronaldo, con 41 años, ahí sigue en la selección portuguesa. Así que para el que quiera y esté interesado en ver selecciones, acá selecciones estoy viendo, obviamente europeas, sí. ¿No? Pero ahí van a estar presentes.
1: Acá estoy viendo que está jugando Andorra y Malta. No habías dicho nada de este partidazo.
0: Perdón.
1: Yo lo voy a decir, a proponer a Ana, si podemos en los últimos 10 minutos irnos antes.
0: Para ir a verlo.
1: Para verlo en la tele y para dejarle a la audiencia también conectada para que escuche.
0: Una última, algo rapidito así. Porque la verdad que fue... La verdad, no tiene palabras lo que...
1: ¿Qué cosa?
0: ¿Te gusta el pádel?
1: Me gusta el pádel.
0: Bueno. Qué bueno, porque entre el 21 y el 24 de octubre se juega el Panamericano de Pádel, Libres Amateurs, en Paraguay. Ajá. ¿Por qué yo te estoy contando esto?
1: ¿Qué tiene que ver?
0: Bueno, hubo una polémica. Porque una jugadora de pádel, jugadora llamada Florencia Guerrazo, publicó una historia. ¿Querés que te la lea?
1: Sí, dale.
0: Hoy les quiero contar... Está la historia de ella. Hoy les quiero contar que voy a tener el enorme honor de representar a la Argentina en un Panamericano de pádel. Y no hay nadie mejor que una peronista fachera como yo para hacerlo.
1: Bueno.
0: Palabras de ella. Por tal motivo, les voy a dejar una encuesta que tienen que votar sí o sí. Amigos, conocidos, familia, peronistas, radicales, libertarios, hinchas de Belgrano, ricos, pobres, clase media, no hay ningún tipo de distinción. y atento a esto, entre paréntesis, excepto, no lo voy a decir de forma despectiva, UTSA, para una persona en plural que practica la religión del judaísmo.
1: Claro, no, pero decilo entrecomillado, como estás diciendo todo el texto de la chica esta.
0: Excepto judíos.
1: Ahora, ¿por qué?
0: Ustedes no son bienvenidos.
1: Bueno.
0: No sé, la verdad que es... ¿por qué te digo que tengo...
2: Repudiable completamente, ¿no?
0: Que no, obviamente, un término antisemita, pero clarísimo. Y aparte que es, obviamente, que no te van a dejar representar a la selección. Bueno, dicho y hecho, la Asociación de Pádel Argentino la apartó. Y van a presentar y van a iniciarle una...

0: Catado también en un portal porteño del año 25, del 8 de julio del 2025. ¿Quién será el judío que se quede con los peajes de todas las rutas, no?
1: Obviamente. Término antisemita.
0: Es totalmente
1: antisemita. Eliminado, yo estuve buscando, eliminó todas sus redes sociales. Por obvias razones, porque la avalancha de insultos que iba a recibir iba a ser monumental.
0: Ponele que lo sea, ponele que sea antisemita. ¿Qué necesidad hay de autoflagelarse así en un...? Ella juega al pádel, o sea, ni siquiera se dedica a la política. Juega al pádel, ¿por qué tiene que abrir la boca?
1: Totalmente innecesario. Cosas totalmente
0: distintas.
1: Porque
0: uno puede tener la ideología que quiera y hasta ser antisemita si quiere. Nosotros no compartimos eso, pero si lo quiere, que lo sea. Pero qué necesidad hay de abrir la bocaza, ¿no?
1: Bueno, y menos más en representación de un país entero.
0: Totalmente.
1: Selección Argentina.
0: Totalmente, claro.
1: Es una cosa de locos y es la única palabra que me sale en este momento.
0: Bueno,
1: así que con eso cerramos Panorama Deportivo.
0: Pará, no lo cerremos. Una última breve consultita. ¿Qué pasó con el reclamo de Vélez y Boca?
1: Ajá, bueno.
0: Vélez está muy caliente porque la AFA le dio la razón a Boca.
1: La novela del año. La apelación de Vélez, bueno, obviamente, va a seguir apelando a una apelación formal que se presentó hoy, que está pidiendo que se suspenda el partido de Boca frente a Racing.
0: Claro,
1: porque. Que se suspenda todo lo que viene adelante.
0: Porque, ¿qué pasa si gana la apelación? ¿Deberían jugar ellos?
1: Si gana la apelación, el partido se le daría a Vélez, ganado por 3-0. Que es lo que está pidiendo. Obviamente sigue basándose en la base de que el reglamento no permite esa sexta inclusión de un jugador extranjero en el plantel de Boca, a pesar de que Boca argumenta que ese jugador no jugó, no entró.
0: Bueno, entonces en el banco de suplentes se pueden poner 20 jugadores extranjeros. Total, si no van a entrar los 20, ¿o no?
1: Y ahí está el tema, eso me parece que excede. Eso se habló mucho de la crítica hacia Boca, pero excede a Boca. Si las reglas no están escritas claramente y dice vos en la inclusión de un sexto jugador extranjero, amerita la suspensión del partido y se le da por ganado al rival. Y si no tenés eso en claro, y tenés que mejorar las reglas, me parece a mí. Pero bueno, ahí está Vélez apelando, que seguramente se va a ratificar el fallo a favor de Boca y Boca va a seguir en Copa Argentina, lo más seguro. Pero bueno, va a agotar todas las instancias posibles Vélez para que esto se revierta.
0: Está bien. Juan, y muchas gracias.
1: De nada.
0: Nos encontramos. 13:44, así pasó todo el deporte, pero tenemos muchos más temas aquí en El Día Sigue Acá.
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0: muchísimo. 13:45 minutos en todo el país y seguimos con noticias.
1: Sí, exactamente. Bueno, estamos viviendo este viento sonda que es parte justamente de esta jornada. Defensa Civil ha tenido 70 intervenciones por caídas de árboles, postes e incendios, y las ráfagas han causado daños en 8 comunas, más o menos, es lo que están allí teniendo en cuenta. ¿Dónde se han registrado la mayor cantidad de intervenciones? En Tupungato, 37 caídas, 10 caídas de árboles, 20 ramas de gran tamaño, 3 postes del tendido eléctrico, la voladura de un techo y 3 incendios de campo que requirieron del trabajo de los bomberos. En Tunuyán y en San Carlos también, entendiendo todo el Valle de Uco como un lugar en donde el sonda ha soplado desde temprano, inclusive desde el día de ayer, y donde se ha sentido. En el Gran Mendoza los reportes se mantuvieron en valores menores, pero distribuidos, también dicen comunas. Godecruz, 3 caídas y 2 árboles y un poste caído. En Guaymallén, 2 árboles derribados. Bueno, uno de los árboles que se cayó fue allí en el predio de la Virgen, ¿no? Parte también de lo que vino ocurriendo. En Las Heras, también la caída de un árbol y un poste. En Maipú, un árbol caído. Y en Malargüe, 3 incidentes que incluyeron 2 árboles caídos y la voladura de un techo. Hasta ahora son estas 70 intervenciones que ha tenido Defensa Civil. Bueno, veremos cómo se va completando justamente este panorama a lo largo de esta jornada, pero bueno, está soplando el viento, vienen algunas ráfagas quizás un poco más fuertes por momentos.

0: por momentos está más quieto, pero es la realidad de este día.
1: Bueno, además está decir, ya lo hemos dicho en su momento, pero no hay clases en ningún nivel, en ningún lugar de la provincia, en la tarde. Ya se habían anticipado con tiempo la dirección de escuelas, lo cual fue bien visto por la opinión pública, ¿no? Que ayer, bien entrada la noche, antes de entrar la noche, ya se sabía por un comunicado también que no había clases en la mañana. Bueno, tampoco hay en la tarde. Evidentemente los datos que maneja Defensa Civil son contundentes. Vamos a cambiar de tema, 13:47. Un menor cometió un robo en Guaymallén, lo golpearon y al huir lo atropellaron. Esto parece muy dantesco, pero el adolescente de 13 años permanece internado en la terapia intensiva del NOTI, en estado crítico, después de haber sido atropellado por un auto, cuando intentaba escapar de una golpiza en Guaymallén tras ser acusado de un robo. El hecho ocurrió en la noche de ayer en la zona del Parque del Acceso Este. Según la información, el menor habría sido acusado de cometer un robo a un delivery que había en el lugar. Tras el presunto asalto, varios colegas del trabajador habrían abordado al adolescente y habían comenzado a golpearlo, por eso él escapó y fue atropellado.
0: Bueno, lo peor de todo esto es que está filmado, ¿no? Se ve.
1: Está filmado
0: en el momento en el cual es atropellado. Bueno, es muy
1: tremendo,
0: fuerte el video.
1: Tremendo.
0: Ustedes seguramente muchos ya lo han visto, está publicado en Mendoza Post, no se ve el momento en el cual se atropella, uh-huh. Pero bueno, iba una persona en un Peugeot de 61 años uh-huh. que iba transitando por el corredor, claro. por el acceso, y allí entonces se encuentra con esta persona que salta, que inclusive se salva de que varios autos lo atropellen, hasta que lamentablemente, uno termina justamente generándole estos politraumatismos graves que tiene, y que se encuentra en estos momentos, bueno, internado allí en el hospital Noti. También estaremos atentos a ver nuevos partes médicos que puedan llegar a ver, ¿no?
1: No vi el video, pero me imagino. Bueno, 13:48 minutos, Pipi.
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0: Continúan los análisis de lo que fue la participación de Javier Milei en la Asamblea General de las Naciones Unidas. En este caso, lo que vamos a compartir es la lectura de Juan Bataleme. Él es profesor, analista internacional y director académico del Consejo Argentino para las Relaciones Internacionales, y así habla de las palabras y de las formas que utilizó Javier Milei para su discurso en el día de ayer.
3: Yo la desglosaría de la siguiente manera. La primera parte que usted señalaba, que era la crítica a las Naciones Unidas, con palabras, por cierto, fuertes y, podríamos decir, desafortunadas, es constante y es razonable. Uh-huh. Lo que básicamente le está diciendo a las Naciones Unidas es zapatero a tus zapatos. Uh-huh. Si vos tenés un problema de legitimidad, si vos tenés un problema en el cual te están cuestionando tu utilidad, tenés que volver a las raíces y dedicarte para lo que fuiste creada. Y para lo que fuiste creada fue para los temas de seguridad internacional, como es el tema de Malvinas. Mm. Lo hizo en el 24, lo hizo en el 25. Lo hizo en el 24 a la luz de que tuvo la oportunidad de criticar y de criticar la función que tuvo las Naciones Unidas durante la pandemia. Lo repite en el 26, lo repite en este último mensaje. En el 25 habló de los problemas de seguridad internacional, tuve la oportunidad de estar ahí acompañando al ministro de Defensa, Luis Petri, y ahora lo hace con la cuestión Malvinas, con mucha más razón, porque Inglaterra está importando al Atlántico Sur las dinámicas de conflictividad que se están dando en la zona del mar Mediterráneo y en el Golfo Arábico.
0: Estamos escuchando a Juan Bataleme, que además dijo que hacemos con el papel nomás de la resolución de la ONU, que es lo que la ONU ha hecho, justamente, más aún cuando Inglaterra tiene tanto peso y poder en la ONU, y que según Milei, esta institución podría actuar de una manera más condenatoria justamente en torno a la causa Malvinas.
3: La pregunta que todos tenemos nosotros es ¿qué hago con el papel? ¿Qué hago con la resolución?
1: Uh-huh.
3: Sobre todo cuando hay un diferencial de poder como el que tiene el Reino Unido de Gran Bretaña, que es miembro del Consejo de Seguridad de las Naciones Unidas, donde rige el poder de veto y donde además hay una asimetría de poder. Por lo tanto, esa mirada, ese digo, yo tengo el papel, pero vos me avanzás, ¿cuál es el rol de la ONU?
1: Uh-huh.
3: Entonces, es lo que está diciendo, la ONU podría actuar de una forma mucho más condenatoria o mucho más explícita, al punto tal de disuadir, si se quiere, moralmente, o lo que nosotros llamamos en relaciones internacionales, las metanormas y los metavalores que hagan, digo, bueno, no puedo contradecir, o sea, aquello que firmo con la pluma no lo puedo borrar con el codo.
0: Entonces, Juan Betaleme, profesor, analista internacional y director académico del Consejo Argentino para las Relaciones Internacionales.
1: 13:52 minutos.
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0: más empleados públicos despedidos, amigos, en el gobierno de Mendoza, que dispuso 14 cesantías y otras medidas disciplinarias y administrativas que alcanzan a distintas áreas de la administración pública provincial. Disposiciones que fueron publicadas en el boletín oficial en el día de hoy e incluyen también suspensiones, no confirmaciones de cargos, bajas de contratos y resoluciones de recursos administrativos. En el Ministerio de Seguridad, las actuaciones incluyeron sanciones expulsivas de cesantía a 6 personas, suspensiones laborales y no confirmaciones de cargos. También se resolvieron recursos jerárquicos de revocatoria y de alzada vinculados con distintas acciones o actuaciones disciplinarias. Entre las medidas se registraron suspensiones de entre 5 y 60 días y sanciones de cesantía. Ministerio de Salud, una sanción por cesantía y recursos administrativos relacionados con medidas disciplinarias. En Dirección de Escuelas, una sanción de cesantía e inhabilitación por 5 años para ocupar cargos públicos en el marco de un procedimiento disciplinario por faltas injustificadas. En la Dirección de Protección de Derechos Humanos, 3 sanciones de cesantía vinculadas con inasistencias injustificadas constatadas en distintos periodos. En tanto, el 16 de septiembre pasado, en ATM, ustedes se acuerdan, lo comentamos aquí, se había aplicado 3 sanciones de cesantía a agentes de planta personal. Bueno, uno de ellos era, uno de los casos que más me quedó en la memoria, es en el Ministerio de Salud, habían firmado, o habían hecho firmar, como si fuera, un médico que había, hacía 5 años que había fallecido.
1: Sí.
0: El hombre firmaba, firma y sello, justificando el cuadro clínico de un paciente que resultó ser uno de estos empleados que ahora fue expulsado de la planta de personal.
1: Bueno, seguimos con las repercusiones de lo que ha sido esta visita de Milei a Nueva York, sí. Porque una de las cosas que se acordaron en el día de ayer es poner en marcha el corredor Andes Atlántico, un plan de infraestructura que prevé una inversión de hasta 7.000 millones de dólares durante el próximo 2027. El proyecto apunta principalmente a ampliar la capacidad energética argentina, aunque también contempla obras vinculadas con la minería, el transporte y las telecomunicaciones. Concretamente, mejorar la conexión entre las principales zonas productivas argentinas y los puertos del Atlántico, con una mirada orientada a facilitar las exportaciones y ampliar las cadenas de suministro. Parte también de esto el proyecto cuenta con la exportación de gas producido en Vaca Muerta, concentrando unos 6.000 millones de dólares de las inversiones previstas, además ferrocarriles, puertos e hidrovía, y también la posibilidad de energía, en donde Estados Unidos aportará herramientas financieras y tecnológicas para proyectos vinculados con Vaca Muerta. Esto se anunciaba el día de ayer. ¿Qué está pasando por estos minutos? Milei está hablando frente a banqueros, inversores y lobistas, otra de las actividades allí en Nueva York, y en un modo, sin lugar a dudas, de campaña electoral, dijo: si nuestro gobierno es reelecto en el 2027, el 2028 será el mejor año económico de la historia de la Argentina. Esto acaba de decir Milei en esta exposición que está llevando a cabo allí frente a empresarios, banqueros en Estados Unidos. Durante 20 minutos habló en el Club de la Economía, que es un centro de poder en Manhattan que ha sido escenario de discursos históricos, ¿no? Uh-huh. Allí, en la mesa principal de este almuerzo, estaba Caputo, estaba Kirno, estaba Alec Oxenford, que es el embajador argentino en Estados Unidos, y Peter Lamelas, que es el embajador de Estados Unidos en Argentina. Y Milei, entonces, en modo electoral, acaba de decir que si es reelecto en el 2027, el 2028 será el mejor año económico de la historia argentina.
0: Bueno, 13:57, la última de mi parte. El gobierno cerró el reclamo de 32 funcionarios judiciales. Los trabajadores reclamaban el pago retroactivo de diferencias salariales vinculada con la denominada cláusula C del acuerdo paritario de 2013. El Ejecutivo consideró que el planteo estaba prescripto y citó además un fallo de la Suprema Corte Provincial sobre el alcance de este mecanismo. Los representantes anticiparon que van a llevar el caso nuevamente a la justicia en una especie de contraataque, después de haber dicho el gobierno, como escuchaban ustedes, que esto ya estaba prescripto.
1: Muy bien, vamos llegando al final de esta edición del Día Sigue Acá. Les recordamos que la temperatura es de 31 grados, es lo que estamos teniendo por estos momentos. Más temprano Montivero se enojaba porque lo decíamos muchas veces y decíamos que Mendoza era la ciudad más calurosa de la Argentina. Bueno, sí, ahora nos está ganando San Juan, que tiene 36 grados 5 décimas. Uf. Y en segundo lugar se encuentra Mendoza, entonces... con estos, dice 33 grados 6, pero después está la parte de Mendoza Observatorio, que es lo que está ubicado allá por el aeropuerto, que dice 31 grados. Así que estamos más o menos en 33 grados, para que lo sepa, ¿no? Estos 31 son ahí medio ficticios.
0: Mendoza Observatorio 31, sí, es verdad.
1: Claro.
0: Y la otra Mendoza, te lo estoy buscando en vivo acá.
1: Dice 33.6 la Mendoza, marca. Y 36.5 en la provincia de San Juan. Bueno, estamos allí, lo más caluroso, sigue Córdoba.
0: Bueno, como decíamos, una vez más, si una no tiene más que salir, no salga.
1: Claro,
0: exactamente. Póngase a ver tele que no viene mal un ratito. Bueno, gracias Ana.
1: Gracias a vos.
0: Nos encontramos mañana, si Dios quiere, después de las 13, como siempre, amigos, con el Día Sigue Acá, en este compacto de noticias e informaciones y comentarios de actualidad. Ahora llega, si ustedes quieren acompañarnos en estas dos horitas que vienen, Tarde Random, para hacerles compañía. Chao.
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0: mis amigos, ¿cómo están? Bienvenidos, así con Estelares arrancamos el programa. Qué lindo, qué buena banda, Estelares. Arrancamos este programa en un día difícil, ya van a ver por qué. A las 2 y 5 de la tarde. Natalia Tisera, ¿cómo le va, señora?
1: ¿Cómo anda?
0: Buen día, muy bien. ¿Y usted?
1: Bueno, tratando de respirar.
0: Está difícil. Tenés que ponerte esos cositos arriba de la nariz. ¿Te acordás que era para que los jugadores de fútbol...
1: Claro, pero bueno, no. No estaría siendo muy efectivo eso.
0: No, bueno, no importa. Lo importante, miren, es salir de la casa si tienen algo que hacer. Y muy urgente. Si no, se quedan en casa, escuchando la radio, mirando tele, durmiendo la siesta. Así que, miren, hoy se están permitidos. Si no quieren escuchar, escuchen, no. Obviamente, prioridad uno. Pero si quieren dormir un poquito, duerman. Porque el cuerpo necesita ese descansito los días así.
1: Sí.
0: Es muy fácil que uno se venga abajo.
1: Baja la presión, porque la presión ya de por sí está bastante más baja de lo habitual. Está como complicado hoy, ¿sí? Así que bueno, a cuidarse mucho en general, ¿sí? Claro. En la salud, en los alérgicos, bueno, guárdense.
0: Igual estamos sugiriendo esto y ahora viene la contrapropuesta. Justo hoy que vamos a sortear el cero kilómetro y que necesitamos que todo el mundo nos escuche. Justo hoy.
1: O sea,
0: Muy bueno el chiste, sí. Solo con oyentes.
1: No diga tanto porque van a empezar a reclamárselo.
0: Solo con oyentes que han escuchado las 2 horas de programa y no se han ido a dormir la siesta en día de sonda, vamos a soltar el cero.
1: No me arriesgaría tanto.
0: Yo para sortear un cero kilómetro, primero lo quiero tener yo el cero kilómetro, después sorteo otro. Pero si no tengo yo un cero kilómetro, voy a sortear otro. Esta producción la hacemos acá, sangre, sudor y lágrimas.
1: Claro.
0: Entonces, bueno, momento, paciencia, amigos, que tal vez en el aniversario 5 de Tarde Random vamos a sortear algo, no sé
1: es
0: qué.
1: Es probable.
0: Un Fiat Espacio.
1: Todo es probable.
0: Un Renault Clio modelo 2000.
1: No importa, lo que venga. Yo ya le digo que hoy creo que
0: un
1: más
0: regata,
1: de uno acepta.
0: Un Regata 87.
1: Más de uno acepta.
0: Bueno. Nati, ¿cómo estaba el viento allá por tu casa?
1: Arrancando como un poquito más fuerte.
0: ¿Sí?
1: Ahora, sí. Ajá. Sí, ya se sentía como más densa la cuestión.
0: Bueno.
1: De temperatura y de sequedad, porque está seco, seco.
0: Acá hay unas ráfagas importantes de vez en cuando, todavía no es permanente, pero ya hay un vientito. ¿31 grados la temperatura?
1: Por ahora sí, de la hora 13, sí, todavía no actualiza. 18 el porcentaje de la humedad y le decimos al vecino de la parte de la torre de acá al lado, la que da para el norte, vendría a ser, que descuelgue la ropa porque se le va a volar.
0: La ropa, vecino.
1: La ropa.
0: Se le está yendo para todos lados la ropa, lo vemos en serio.
1: Vecina,
0: ahí está.
1: Claro, veíamos una ráfaga así y empezaba pantalón a volar y en cualquier momento, chau, no lo encuentra más, señor.
0: No
1: se olviden de la ropa.
0: Ranking de temperaturas, registro de la hora 14, dice el Servicio Meteorológico Nacional. Adivine quién es la ciudad más calentita del país.
1: Y recién usted estaba diciendo algo con el noti.
0: San Juan.
1: Claro.
0: No.
1: ¿No? ¿Ahora no?
0: Mendoza, 33.8, dice acá.
1: Apa.
0: Pero no sé por qué es la diferencia de registro, porque uno pone en la página y dice 31, pero no está actualizado.
1: Claro, todavía no está actualizado.
0: Bueno. Córdoba tiene 33.2. Escuela de Aviación Militar de Córdoba, donde hay un registro también ahí, 32.5. Santiago del Estero, 31.4. Y San Ramón de la Nueva Orán de Salta, 30.2. Son los cinco lugares más calentitos de la Argentina.
1: Mire usted.
0: ¿Qué tal?
1: Bueno,
0: pero ¿cómo viene la mano con el pronóstico extendido? O sea, esto gran temperatura de hoy, ¿qué va a pasar mañana, por ejemplo?
1: Bueno, y para mañana, acá estoy viendo a ver si actualiza, porque sí, sigue estando a la hora 13. Para mañana, 28 de máxima, según lo que dice acá. El sábado 26, el domingo nuevamente 28.
0: Upa.
1: O sea que vamos a tener temperaturas elevadas todos estos días. Sí, no estoy viendo que indique que haya viento sonda, ni mucho menos, pero vio con las temperaturas tan altas, es como que llama.
0: Pronosticadores dicen que hasta mañana, al mediodía o a la tarde.
1: Claro, exactamente. Bueno, y ya el lunes sí se esperan lluvias. Uh-huh. Según lo que dice acá el Servicio Meteorológico Nacional, lluvias aisladas, hasta un 40% de probabilidad, ¿sí? Para el martes, mayormente nublado en la mañana y también lloviznas durante la tarde-noche. Mm. Y para el miércoles no indica nada, solamente parcialmente nublado.
0: Bueno.
1: Sí, ya han dicho de que se vienen una semanita como con un poco más de agua de lo habitual.
0: Lo que viene. Bueno. Hoy es el día del colectivero. Saludamos. Saludos. A los colectiveros, sí.
1: Sí.
0: Yo me acuerdo que antes los colectiveros te escuchaban la radio, che. Todos.
1: Bueno, ¿eh? Pero es que ahora no tiene permitido porque es un distractor.
0: No. Salvo algunos diferenciales que van escuchando radio. Sí, pero el común no.
1: Pero el común no porque los distrae. Uh-huh. Sí, tratan de no. Es más, es como que. Tratan de que no, okay, lo no. hagan. Sí.
0: Bueno,
1: de igual manera he visto algunos que vienen con un cosito puesto en la oreja que son chiquititos. Claro, eso sí, es como que eso bueno. Sí.
0: Bueno, escúchame. Día como hoy, 24 de septiembre. Empezaban a circular los colectivos por la ciudad de Buenos Aires en el año 1928.
1: Mire usted.
0: Por eso la fecha.
1: Pero
0: todo un descubrimiento el colectivo, porque no había alguien que llevara a toda la gente que va al mismo lugar.
1: ¿Y qué? ¿Acá fue?
0: Un invento argentino.
1: ¡Epa!
0: Un invento argentino.
1: Como tantos.
0: Claro, fue un invento argentino. Bueno, ¿qué más? 2007, un 24 de septiembre de 2007, la cadena de televisión norteamericana CBS, o CBS, como quiera llamarle, emite el primer capítulo de la serie de comedia de situación, o sitcom, The Big Bang Theory.
1: Uf.
0: Que se extendería con gran éxito en Estados Unidos y Latinoamérica en 12 años.
1: Sí. Es una de las más largas, creo.
0: Sí. El último capítulo se emitió el 16 de mayo de 2019. Con Sheldon ahí y sus amigos. Bueno, ¿qué más? Un día como hoy de 1983, Diego Armando Maradona, jugando para el Barcelona, sufre fractura y rotura del ligamento del tobillo izquierdo. Fractura y rotura. Porque recibió un violento golpe de Andoni Goicochea, un jugador de Athletic de Bilbao, en un partido de la Liga de España. Maradona permaneció en activo 106 días, o sea, 3 meses y un poquito, a causa de la que fue la peor lesión de su carrera. Uh-huh. La prensa de Barcelona llamó el crimen al partido ante el Bilbao. ¿Qué tal? Bueno, un día como hoy también, nacimientos, 1940. Estamos en Virgo todavía, ¿no? ¿O ya pasamos Libra?
1: No sé. Creo que estamos ahí en el
0: cambio. ¿El 24 qué es?
1: En el cambio.
0: A ver, ponela ahí. O el buscador. Porque tengo 3 cumpleaños acá. Yo no sé si son virginianas las 3 mujeres.
1: Desde el 23 del septiembre al 23 de octubre.
0: Estamos en Libra. Dios me libra. Amelita Baltar. Amelita Baltar, 1940 nació, cantante de tango y folclore. Se llama María Amelia Baltar, se llama Amelita. Bueno, también en 1941, un año después, nace Linda McCartney, ¿sí?
1: Uh-huh.
0: Compositora, cantante, fotógrafo estadounidense. Linda Louise Eastman es el nombre real.
1: Claro.
0: Activista en favor de los derechos de los animales y primera esposa de Paul McCartney.
1: Exactamente.
0: Se mantuvo el nombre del primer esposo. Increíble esto.
1: Bueno, pero suele suceder mucho eso. Sí. Y más en lugares donde, como por ejemplo Estados Unidos.
0: Claro.
1: Que ahí es como que directamente, ¿no? El apellido, en este caso de la mujer, directamente chao, desaparece. Claro. Y queda.
0: Claro, pero acá no. Ella mantuvo, mira, ella es de Villa Descardel, de Nueva York.
1: Ajá.
0: Bueno, y mira otro dato más. Se convirtió en 1977 en Lady McCartney, cuando su marido fue condecorado como Sir por la reina Isabel II. Pasó a ser hasta Lady.
1: Claro.
0: Bueno, 1961, un 24 de septiembre, nace la locutora colega Elizabeth Bernacchi.
1: ¡Oh, la qué negra, grande la negra!
0: Ganadora de una veintena de premios, entre ellos 8 Martín Fierro.
1: Ahora está haciendo parte de un reality de cocina.
0: ¿Ah, sí?
1: Sí.
0: Todo van a ser.
1: Y por favor, yo tengo que ver eso, porque es muy particular la negra Bernacchi.
0: ¿Ah, sí?
1: En todo.
0: ¿En lo que cocina también?
1: En su carácter, en sus formas. Me encanta. Y creo que va a romper muchas estructuras ahí.
0: Bueno, dale. Vamos con el concurso que mañana estamos sorteando. 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A ver.
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0: Bueno, a ese teléfono entonces. 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Adivinanza, Natalia.
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0: Ajá. Bueno, 14:17 minutos. Pipi. Así seguimos en Tarde Random hasta las 2 de la tarde.
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0: Bueno, presenta Vicente Calizaya, nuestro periodista en Exteriores, la Cooperativa de Electrificación Rural Alto Verde y Algarrobo Grande Limitada. ¿Cómo te va, Vicente? Buen día. ¿Dónde estás? Guarecido, me imagino, del sonda. Ah, terrible.
4: Sí, hay que guardar, hay que guardarse. No se puede hacerle burla al sonda. Está feo, che.
0: Che, me dijeron que el Valle de Uco fue muy afectado esta mañana por el sonda, con muchísimos árboles caídos.
4: Sí, así nos reportaron. Ayer vi videitos en la noche.
0: Anoche, sí.
4: De gente que sacaba algunos y algunos videitos que publicaban en redes, y realmente bueno. Se notaba mucha tierra suelta y un viento que sacudió bastante.
0: Fue tremendo.
4: Así que esperemos que... Sé que hay clases suspendidas en varios lugares, no tengo el detalle.
0: No, en todos lados.
1: En toda la provincia.
4: Ah, ya está.
1: Sí, bien, sí, turno tarde en toda la provincia.
0: Sí.
4: Bien, me había quedado con algunos nada más.
0: No, claro, bueno, todos. Bueno, Vicente, ¿qué tenemos hoy?
4: Señores, vamos a escuchar a Natalio Mema, el ministro de Gobierno, que ya se empieza a hablar hace días del tema presupuesto 2027, pero fíjate vos que el gobernador se va a Francia y lo que se dice es que si el gobernador va a estar mirando, hurgando, controlando el tratamiento del presupuesto 2027 con sus ministros. Bueno, Mema dijo, y en el final lo vas a escuchar, esté el gobernador o no, la idea es que el 30 esté finalizado el proyecto para ingresar en la legislatura de Mendoza.
0: Ajá, ajá.
4: Escuchemos lo que decía Natalio Mema. ¿Cuáles son las premisas, objetivos del presupuesto 2027?
5: Bueno, a ver, estamos terminando los detalles del presupuesto, como decía el gobernador, estamos a la corrida para tratar de llegar al 30 de septiembre. ¿Por qué a la corrida? Porque dependemos mucho de las variables que define el presupuesto nacional. Pero en definitiva nosotros seguimos con la misma línea, no déficit, o sea, déficit cero, superávit, y ese superávit destinado a mejorar los servicios públicos, tanto en salud, en educación, en infraestructura. Es lo que hemos venido haciendo en estos últimos 11 años, la verdad que desde el 2017 venimos presentando presupuestos sin déficit. Y es lo que nos ha permitido tener obras como esta y muchas otras obras más. Así que ya tenemos autorizaciones de financiamiento para nuestro tranvía y para el tren de cercanías, que se mantienen vigentes, que salieron el año pasado. Bueno, otra herramienta que hemos ocupado mucho es el roleo de la deuda, o sea, poder cambiar una deuda por otra e ir mejorando mucho la calidad de la deuda. Así que vamos a seguir por esa línea y ahora ya cuando tengamos mejores definiciones iremos área por área contando bien cuáles son las características principales del presupuesto.
6: ¿Lo van a presentar mientras el gobernador esté de viaje o van a esperarlo? Decía él que podría ser en paralelo.
5: No, yo creo que vamos a tratar de llegar al 30 de septiembre con gobernador o sin gobernador.
0: Bien, Natalio Mema, entonces.
4: Ahí estaba el ministro de Gobierno, Natalio Mema, con el tema presupuesto. Voy a dar vuelta a la página porque se viene a partir de este próximo sábado y hasta el martes la Feria Internacional del Turismo, que convoca a, digamos, a todos los países de Latinoamérica, muchos del viejo mundo, y casi el 90, 99% tal vez de los municipios de la Argentina, ¿sí? Gabriela Testa habló de este tema en el decimoquinta reunión del Consejo Consultivo de la Actividad Privada, y hay varios temas, junto a Edmundo Dey, plantearon también de AEGA, que la provincia está avanzando mucho, como es la información fundamentalmente, sí. Eso de tener datos para poder trabajar mejor, en cuanto a decir, bueno, ¿cómo son las ocupaciones? ¿Qué debemos hacer? Hay fines de semana que son largos, pero ¿caminan como largos o caminan como normales? Bueno, una serie de estudios que se hacen. Gabriela Testa hizo alusión a este tema. Escuchemos.
7: Nos hemos reunido con el Consejo Consultivo de la Actividad Privada, bueno, en el preludio de la Feria Internacional de Turismo, que es un momento muy importante de promoción de Mendoza, y también un momento simbólico porque esta misma semana, el 27 de septiembre, es el Día Internacional del Turismo, así que era oportuno por muchas razones reunirnos. Hemos estado compartiendo los datos estadísticos de este primer semestre, que son absolutamente positivos respecto al mismo semestre del año pasado, sobre todo en el aumento de turistas extranjeros, en particular del mercado Brasil y también europeo. Y bueno, eso como dato, hemos compartido la agenda de promoción de todo el año 2026 para que realmente el sector analice y nos diga con cuáles quiere que tengamos continuidad o que quieren sumar como acciones de promoción. Un momento relevante se lo llevó la presentación de una plataforma de contactos que se obtienen en todas esas ferias, congresos y workshops donde asistimos, y de ahí traemos contactos de empresarios, operadores turísticos, agentes de viajes que están interesados en vender nuestra provincia. Por lo cual, en ese micrositio, todos los prestadores turísticos habilitados en el registro de turismo del Ente Mendoza Turismo podrán tener acceso, filtrar, por ejemplo, si les interesan agentes de viaje de Brasil y más particularmente de Río de Janeiro o de San Pablo, porque van a ir a hacer una misión comercial y quieren tener contactos con todos sus datos.
0: Bueno, bien.
4: Ahí estaba Gabriela Testa, la presidenta del Ente Mendoza Turismo, con una serie de anuncios o temas, ¿sí? Bueno, les propongo que guárdense del viento, no se hagan los pícaros, guardémonos, porque no la van a pasar bien, ¿eh? Un abrazo y será hasta mañana.
1: Absolutamente, un abrazo grande.
0: Abrazo, Vicente. Hay que quedarse en la casa y escuchar Tarde Random. Ahí estaba Vicente Carizalla con nosotros.
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9: Hola chicos de Radio Post, ¿cómo les va? Calvicio Lúber, trabajando en esta súper calurosa tarde de viento sonda por la ciudad de Mendoza. Y escuchando La Post, chicos, obviamente. Bueno chicos, les dejo un gran saludo, excelente programa, un abrazo y nos estamos escuchando.
10: Hola gente linda de Tarde Random, ¿cómo están? Acá estamos firmes en la Tapi, a full, escuchando siempre el buen programa que nos brindan y bueno, Y esperando que se venga el sonda, que se venga, yo ya me estoy hidratando. A mí no me va a secar la garganta el sonda ese, ¿eh? No, no, que se agarre conmigo el sonda. Un hombre va a una concesionaria a comprar un auto y le, lo atiende el vendedor, le dice buen día, que andaba necesitando, a lo que el cliente le dice, buen día, ando buscando un Fiat Uno, y el vendedor le dice, está bien, pero no hace falta que sea tan repetitivo.
0: Un Fiat Uno, uno, Fiat Uno, uno. Claro, es bueno, es bueno. Este, che, ayer no había sonda y se estaba hidratando igual.
1: Bueno, sí. Hace Claudio, 5 grados bajo cero y se hidrata igual. Te perdemos, hay que hidratarse,
0: Claudio.
1: Siempre.
0: Te perdemos, Claudio. Se tomó muy, muy en a pecho lo de los 2 litros de agua.
1: Ay, claro, pero era de agua.
0: Espero que sea de agua, sí. Otro mensajito, dale.
11: Muy buenas tardes, Fernando, Natalia. Hola. Marcela, todos en la Radio Post.
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